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7: 21.5 en toda la República del Paraguay. Señoras, señores, tengan todos ustedes muy, pero muy buenas noches. Bienvenidos a Voces Nocturnas. En esta fría noche del lunes estamos arrancando la semana aquí en Alcance FM. Un fuerte abrazo para todos. Decíamos noche de lunes, mucho por hablar, mucho por conversar en esta jornada porque tenemos tantos temas. No hablemos del Mundial, vamos a hablar de uno que otros resultados por ahí. Perdió en los equipos sudamericanos, perdió Ecuador, empató Brasil. Uruguay está empatando 1-1, terminó 1-1 con Arabia Saudita. Entonces mañana debuta Argentina, falta que debute Colombia, los seleccionados sudamericanos, y Paraguay ya sabemos la historia. 16 años después, bueno, una goleada estrepitosa caída. Ojalá y espero firmemente que nuestros jugadores, nuestro cuerpo técnico, nuestros mismos aficionados que están acompañando de cerca la selección estén mentalmente preparados, anímicamente también preparados para enfrentar este segundo partido ante Turquía. Un partido que no va a ser fácil, si bien Turquía viene de perder 2-0 ante Australia, no va a ser un partido fácil. Si bien tenemos mucha esperanza, tuvimos mucha fe en el primer encuentro, no pasó absolutamente nada con la selección paraguaya, un equipo desconocido, un técnico que nunca supo leer el encuentro. Estados Unidos hicieron lo que quisieron, cuando quisieron. Ellos marcaron la pauta en los 90 y más minutos que duró el encuentro. Entonces, vamos a ver cómo se presenta esta segunda chance que tiene Paraguay de buscar esa clasificación a octavos, porque seamos sinceros, Paraguay no consigue un triunfo, Paraguay vuelve a casa. Así que Paraguay tiene que ganar sí o sí. Bueno, hubo un caso en la ciudad de Luque, una mujer aparentemente con problemas mentales, psiquiátricos, causó destrozos en una vivienda de sus familiares, de unos vecinos. Intervino la policía, intervino el grupo Lince. Para eso ya está con nosotros el suboficial Walter Valdés para comentarnos qué fue lo que pasó en una vivienda o en unas viviendas ahí en la ciudad de Luque, qué parte nos va a comentar también. ¿Cómo está el suboficial? Buenas noches, ¿cómo le va?
8: Buenas noches, amigo, ¿cómo le va?
7: Muy bien, muy bien, muy bien. Suboficial, ¿qué pasó? Una mujer que causó destrozos en una vivienda, en otra también. ¿Qué fue lo que ocurrió en la ciudad de Luque esta tarde?
8: Tuvimos conocimiento de un pedido de apoyo en el sistema 911 de la Policía Nacional, donde mencionó a la persona que llamó al sistema sobre una persona que creaba inconveniente en la vía pública. Aparte, ya había ingresado en otro domicilio, en el domicilio de su hermana, donde destruía esos lugares que donde se recuerda la basura para la recolección. Una vez en el lugar, pudimos escuchar y observar la reacción de la persona encausada. Se acercaron vecinos, personas que tenían bebé en brazos, mencionando que la persona ya había salido en la vía pública a atentar contra personas quienes pasaban por ahí, personas quienes trabajaban en el bol, quienes se estacionaban por la zona.

0: Ya, ese tratamiento.
1: Su oficial, tengo entendido que también familiares de esta persona llegaron hasta el lugar del procedimiento. Aparentemente también denunciaron que había causado destrozo en la vivienda. No sé si eran sus padres o familiares suyas. Que, bueno, lastimosamente ella está libre, ella tendría que estar en el neuropsiquiátrico, pero sí, hablamos de destrozo que causó en la vivienda al vecino, también de los familiares, su oficial.
0: Justamente su hermana y su pareja, quienes residen al lado de la casa, quien era la casa de la mamá, donde están las chicas, ellas venían de traer una constancia del hospital para ese acompañamiento. Y ahí es donde se encontraron con que había ingresado en su casa por la parte de atrás, por el un compartimiento que tienen entre la casa materna y la de la hermana. Encontrándose con los destrozos que había ocasionado la persona causada.
1: En estos casos,
0: Ahí,
1: sí.
0: dentro del domicilio de la persona, de la supuesta víctima, se encontraban sus hijos ahí encerrados ya por el temor que ocasionaba ahí su tía.
1: Oye, Mondo y Palomita, su
0: Sí,
1: oficial, ¿eh?
0: claro que sí, claro que sí. Son un poco mayores ya, pero son personas jóvenes, pero de igual forma la persona tenía consigo un arma blanca, tipo cuchillo carnicero. Pudimos constatar una vez que ingresamos, con permiso de la propietaria, ingresamos y la actitud de la persona era muy violenta, donde tratamos de apaciguar con el diálogo, donde no se pudo conseguir, y entonces tuvimos que hacernos valer por el uso de la fuerza legal establecida por la Constitución. Es ahí donde procedimos a sacarla a ella, encontrándose el arma blanca, y todo el procedimiento fue comunicado a la fiscal de turno, Sonia Espesín, quien nos autorizó para el traslado de la persona al hospital psiquiátrico.
1: O sea, ella estaba, por decir, prófuga del neuropsiquiátrico donde tenía que haber estado siempre, su oficial, ¿verdad?
0: Aparentemente tenía que seguir un tratamiento, tema de medicamentos, y no se estaban yendo aparentemente porque acababa de fallecer la madre, la mamá de ambas partes. Y estaba en ese trámite aparentemente, y por esa razón no estaban haciendo seguramente su seguimiento. Pero a causa de eso se ve que realizaba todos esos hechos que estábamos mencionando durante la mañana. Desde la mañana ya la gente pedía auxilio, supuestamente ya estaba ocasionando su disturbio.
1: Pero su oficial no logró herir a ninguna persona, ya que se manejaba con un arma blanca, no hirió a nadie, no logró por lo menos ese cometido.
0: Y la gente que pasaba por ahí, estamos hablando de a 1 cuadra y media del aeropuerto Silvio Pettirossi, sería toda la calle Cochabamba casi, o al lado. Sería más o menos para tener un panorama ahí detrás de la cobertura que está enfrente del aeropuerto.
1: Sí, a pasitos nada más, sí, a pasitos.
0: Ahí por ahí hay gente que todo el tiempo transita, pues hay gente que se va a trabajar, otro que va a hacer compras o cosas así, pero por suerte no veo como tiene una lesión a ninguna persona.
1: Y bueno, en estos casos, ¿los vecinos, los familiares presentaron algún tipo de denuncia o solamente pidieron respaldo de los policías para intervenir en el caso, sacarla de ahí? ¿Cómo quedó la historia finalmente?
0: Se pudo recepcionar en la oficina de guardia de la comisaría y en la oficina de violencia familiar 4 denuncias aproximadamente el día de hoy, por diferentes hechos de daños materiales y otros hechos que se mencionaron respecto a su actitud.
1: ¿Qué fue lo que exactamente destrozó su oficial? ¿Ingresó al patio? ¿Ingresó a la casa misma en el interior? ¿Va a lo llevó?
0: Se puede observar que, para empezar, enfrente de la casa de la hermana que está pegada a la casa materna, estaba destrozado de punta a punta el basura, el lugar, como le dije, donde reside, donde se pone la basura.

0: Una vez que ingresamos, pudimos encontrar materiales de construcción que eran parte de la casa destruida, tiradas por todas partes, tejas, atrás tenían quincho, toda esa parte destrozada, mesas, sillas, parte de la iluminación, jardinería. Después fuera que pasó una tormenta por ahí, no sé, ¿qué te imaginas?
1: Sí. No, y mirando las imágenes para las personas que nos siguen por streaming, por YouTube, pueden apreciar realmente todo lo que causó esta mujer. Y bueno, y se le trasladó nuevamente hasta el hospital psiquiátrico. Ahí fue recibida, fue admitida nuevamente. ¿Qué dijeron ahí cuando le llevaron su oficial?
0: En el momento que comunicamos la fiscal de turno, la fiscal de turno estuvo coordinando con la dirección de del hospital psiquiátrico. No se pudo conseguir la internación de la persona para su medicación y su tratamiento con ayuda de los familiares también. La persona tenía que seguir con su tratamiento, ya que es dependiente de eso.
1: Ajá, pero
0: todo conocimiento de la fiscalía también. Uh-huh. La fiscalía solicitó como le dije, la continuación del tratamiento.
1: Ajá, pero en el neuropsiquiátrico admitieron que ella estuvo internada, ella que se escapó, ella se le dio alta, alguien le retiró, no se sabe esa parte de la historia.
0: A las 11 y al grito de la mañana figura una constancia donde se retiraron los parientes, que ella es paciente ahí, pero no mencionaron que ella se había escapado durante que tenía que seguir con el tratamiento.
1: O sea, ella no estaba internada, sino que fue a consultar, ella se volvió a retirar, compañía de sus familiares. ¿Y son los mismos familiares que recibieron el destrozo en su casa o son otras personas?
0: Los vecinos que están, digamos que a la izquierda son los hermanos, la hermana. Los que están a la derecha son encargados de casas particulares, que quienes tenían consigo un bebé de aproximadamente 6 meses, donde la persona se fue también a agredirle verbalmente a los residentes de ahí, amenazándole que cometería hechos punibles en contra de su persona sin justificación, según mencionaba el vecino. También otra persona quien pasaba por el lugar, como le mencioné, también dijo que le había salido con el cuchillo sin razón aparente. Y varios hechos similares a los que usted dice.
1: Amenazó de muerte a los vecinos.
0: Y como no sé si le acercó el video ahí nuestro superior con el material ahí, se puede observar o escuchar.
1: Sí.
0: El relato de la persona.
1: Exactamente, sí. Estamos mirando como material de apoyo. Qué terrible realmente. Y esto, en estos casos, por ejemplo, una persona con estas características, estas condiciones, ¿esto le llevó tiempo a ustedes? ¿Cómo hacen? ¿Tratan por lo menos persuadir a la persona o no hay caso en esta situación, su oficial?
0: Sí, es un caso delicado, ya que es una persona paciente psiquiátrica, ¿verdad? Porque yo le había comunicado desde el principio a la fiscal de turno sobre el procedimiento. Luego nos enteramos que era una paciente psiquiátrica. Aparentemente nosotros pensábamos que era una persona adicta, pero había sido otro tema. Una vez que pudimos corroborar lo que le dije sobre el tema de que era paciente, volví a comunicar a la fiscal y ahí me autorizó el ingreso con la autorización plenamente de los familiares. Es un tema delicado, pero
1: sí.
0: Nos tomó aproximadamente 40 minutos de tiempo entre ingresar, verbalizar y tratar de dialogar y llegar al procedimiento final.
1: Por último, esto, ¿se dio solamente hoy o es una situación que se viene repitiendo de hace un tiempo atrás, su oficial, según el relato de los vecinos, los mismos familiares?
0: Tuvimos conocimiento hoy en mi turno, pero supuestamente ya venían hablando con sus familiares y tratando de conseguir mediante diálogo con esa persona, pero con la supuesta con la paciente. Pero como que no llegó a conseguir de esa manera, pidieron apoyo a la policía. Cabe mencionar que también se tuvo participación de personal femenino del grupo Lince para el procedimiento, ya que se trata de una persona de cerdo.
1: Sí, no, claro. Sí, eso se ve mucho cuando se trata de mujer que se encuentra en un procedimiento, por lo menos la que debe ser aprehendida. Pero bien,
0: Exactamente.
1: entonces esta mujer quedó en el hospital psiquiátrico, ella quedó bajo observación, va a seguir un tratamiento. Ahora, no sé si es que maneja la información, si es que existe o no medicamento para esta mujer, o no sé si ya es mucho pedir. Porque si es que no está ingiriendo su medicamento, quiere decir que no hay. De repente no sé si es que usted tiene otro tipo de información, ya que quedó en estado de observación.
0: Y esa parte ya creo que tendría que ya explicar la doctora
1: Con el
0: encargada, la
1: hospital.
0: que sería la, en la parte psiquiátrica,
1: Sí.
0: porque si escapa mi mano, eso también.
1: Perfecto, sí, perfecto, perfecto, está bien, suboficial.
0: Sí.
1: Bueno, genial, muchas gracias por su tiempo, suboficial Walter Valdés, un fuerte abrazo, éxito y bueno, mucha fuerza.
0: Dale, igualmente la buena.
1: Gracias, muy amable, muy amable.
0: Dale, dale.
1: Suboficial Walter Valdés del grupo Lince. Che, qué gusto en tu barrio, en tu cuadra, tener tu vecina que paciente psiquiátrica. Vamos a mirar un poco el video, vamos a escuchar, eso tiene audio, donde cuenta brevemente la experiencia que vivieron esta mañana. Ya venía sucediendo, sino que esta mañana por lo menos se tuvo conocimiento en la policía, tuvieron que intervenir y fueron a llevar al hospital psiquiátrico a esta mujer, que según la imagen es bastante joven. Así es que vamos a escuchar, vamos a abrir y escuchar a la gente que nos sigue por YouTube, por streaming. Vamos a ver un poco.
2: Y yo, ay, ¿qué te pasa, señora? Le dije yo, y después, te voy a matar si te descuidas, a vos y a quien sea, no sé qué, me empezó a gritar la señora. Yo no sé si es del vecino, ay, su cámara apunta hacia ahí o no,
3: Eso yo digo.
2: sí, porque sí tienes,
3: Yo le
2: era
3: pedí a
2: la,
3: él. ¿Cómo?
2: era 10:30,
3: ¿Qué?
2: 11 de la mañana más o menos, calculo yo, era esa hora más o menos, pues, las 11 más o menos de la mañana, pues.
4: Hasta la madrugada.
2: Sí, pero de la mañana temprano lo ya estaba
4: Y
2: gritando y
4: le dije yo a la fiscal, y muchachos, escuchó que de la mañana
2: lo
4: están
2: estaban
4: haciendo,
2: cogiendo.
4: están.
1: Ahí está, 21 con 22, qué terrible, che, qué terrible, qué situación, digo yo, no solo para los vecinos, sino que para los mismos intervinientes, porque es un caso que no se suele dar muy a menudo y es muy difícil cuando se trata de paciente psiquiátrico. Más todavía que relataba el suboficial Valdés de que aparentemente esta mujer no estaba ingiriendo su medicamento. Pero si ya no le dio medicamento en el hospital psiquiátrico, quiere decir que no hay, no sé qué habrá pasado, no sé. Porque generalmente vos cuando te vas a los hospitales públicos, te dice, bueno, no sé si el caso del hospital psiquiátrico, pero por experiencia, hermano, te dice, bueno, esto tenemos, este tenés que comprar. Y supongo yo que los medicamentos para pacientes psiquiátricos tienen que ser bastante elevados en cuanto al costo y no sabemos los familiares cómo están, ¿verdad? Entonces, ocurrió lo que ocurrió y veremos cómo va todo esto porque siempre se escucha decir y hablamos mucho, nosotros los periodistas hablamos mucho del tema de la salud mental, que es un tema no muy prioritario para cada gobierno que viene, ¿verdad? Pero veremos qué pasa y veremos cómo termina esta historia. Bueno, 13 grados la actual temperatura en Asunción y el departamento central. 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También saludo para la gente Pasta Lovers, Trips, agencia de viajes y al doctor Iván Gabriagués, cardiólogo ahí en la ciudad de Hernandarias, en el Alto Paraná. Un fuerte abrazo y por supuesto saludamos a todas nuestras radios que nos acompañan a estas horas de la noche. 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Y hablando de Pedro Juan, hablando de Amambay, hoy se cumple 10 años del asesinato de Jorge Rafat en Pedro Juan Caballero. Yo no sé si ustedes van a recordar, pero de mi parte, allá cuando estábamos en Radio Primero de Marzo, el compañero entonces Gilberto Ruiz Díaz, hoy es corresponsal de ABC ahí en la zona, estuvo él relatando ese momento exacto que ocurrían los disparos. Se tuvo que refugiar en la casa de un vecino y o sea que relataba exactamente todo lo que estaba sucediendo. Y la historia final, ya saben, incluso en cuanto al calibre de las armas utilizadas, .50, por ejemplo, que es un arma de guerra que se utilizó en ese momento en plena zona céntrica de la ciudad Pedro Juan Caballero. Así es que hoy se cumplen 10 años de la muerte de Jorge Rafat, el asesinato que redefinió el mapa criminal en la frontera. Algún día vamos a hablar sobre eso también, Bien, esto es alguno de los temas, ¿verdad?, que se tiene para esta sola de la noche. Hacer un repaso un poco de lo que dejó esta jornada. Y hablando también de lo que dejó la jornada, vamos a escuchar una música, ¿verdad? Pero después de la música, vamos a ver, hay dos temas que si alcanza el tiempo vamos a abordar, o si no vamos a ir mañana. Porque, por un lado, ya se creó una comisión especial que va a investigar los títulos falsos de universidades privadas y nacionales en todo el país, porque el Ministerio de Educación y Ciencias hoy nomás anunciaba que se detectó unos 250 títulos falsos de docentes. Hay una denuncia ya en la Fiscalía. Se creó una comisión especial en la Cámara de Senadores para investigar y según me contaban, aparentemente un ministro de la Corte estaría en la mira. Uno de los ministros de la Corte estaría en la mira porque aparentemente, según se sospecha, estaría entre estos 250 que recibieron su título falso. Y el MEC anunciaba justamente que muchas veces, en muchos de los casos, está el título, ¿verdad? Está tu cartón, te da tu cartón, ¿verdad? De abogado, por ejemplo. Y sí, el título es real, o sea, la universidad te entregó ese título, pero nunca cursaste, nunca diste, nunca presenciaste las clases de abogado, por ejemplo. Recordarán el caso de Hernán Rivas, por ejemplo, el ex senador, que llegó a ocupar Eguatamina, llegó a ocupar cargo de presidente del jurado de enjuiciamiento de magistrados. Qué país tan generoso, ¿verdad? Que bueno, después se empezó a hablar del título aparentemente falso, se le destituyó en la Cámara de Senadores. Anteriormente había también un diputado sospechado de tener título falso de una universidad privada, hoy por hoy ya no está. Así que, y varios más, ¿verdad? Varios más que seguramente van a ser investigados, van a ser cotejados sus títulos universitarios. Y después ver qué pasa con ellos. Repito, la Fiscalía ya tiene la denuncia por parte del Ministerio de Educación. Y veremos cómo termina la historia. Vamos a escuchar música, Aldo. Vamos a escuchar música. 13 grados la actual temperatura. Un fuerte abrazo a mi querido amigo Carlos Torres Agasti. Ahí en la ciudad de Piribebuy, Radio Ciudad. Que está todas las noches con Voces Nocturnas. Al igual que todas las radios que citamos. Ahí en Pedro Juan, en Hernandarias, en Canindeyú, en Misiones, Cordillera. Y hablando de Misiones, mañana vamos a hablar con nuestro querido amigo Bordón, Benigno Bordón. Vamos a hablar con Benigno. Una cuestión ahí que se está dando, porque este pues es la época después de las internas coloradas, más coloradas que liberales, ¿verdad? Los liberales muchas veces no tienen ese tema, no hay expectativa por el abrazo azul, ya es super, ¿verdad? O como lo que podemos decirle. Abrazo republicano liberal, ¿verdad? Pero está el abrazo republicano colorado, que es pues, por lo general el abrazo más esperado, ¿verdad? muchas veces están los arrepentidos, porque así pues suele ser las internas coloradas. Desde que tengo uso de razón, hace poquito nomás, que se dicen de todo. Sí, mira, te tratan de narcotraficante, de ladrón, de sinvergüenza, de corrupto, de violador de las leyes, todo tipo de violaciones, ¿verdad? Apoyo para las internas, ya abrazadito, los muchachos, Sí, amor, corazoncito, pero es lo que tiene la interna colorada. Siempre se escucha así a los, principalmente a los líderes colorados, que los colorados tienen esa obligación tácita de acompañar a la lista 1, porque o para la interna dicen, todos somos lista 1. Esa es la diferencia entre colorado y liberal. Por eso te decía, yo no sé con qué expectativa se espera lo del partido liberal, porque los liberales, por ejemplo, en algunos casos sí, pero por lo general, por lo menos en los últimos años, no existe ese acercamiento, ese diálogo para unir fuerzas y buscar el poder. Es más bien, existe ese diálogo, pero con otros sectores minoritarios, partidos minoritarios, para buscar el poder. Cosa que se está registrando, por ejemplo, en la ciudad de Luque. El otro día veía que mencionaba la actual concejal Belén Maldonado que hubo una conversación con José Luis Chilaver y que se unificaron todos ahí, se unieron para tratar de derrocar al Partido Colorado. Ahora, yo no sé cómo está la ANR en la ciudad de Luque, si tendrá la fuerza suficiente para mantener el poder o va a llegar la oportunidad para los opositores. Porque hace unos años atrás la ciudad de Luque era gobernada por el Partido Liberal. Luque fue mucho tiempo feudo de los liberales, cosa que después se perdió hace unos años atrás. Y bueno, hasta hoy día sigue en el poder el Partido Colorado. Así que recuerdo la época de César Mesa Bría, por ejemplo, que fue un intendente muy querido aparentemente por los luqueños. Hoy por hoy, ya veterano, con problemas de salud, se intentó convencer para que vuelva a la arena política o por lo menos a presentarse como candidato. Creo que no se logró, pero veremos qué pasa. Estoy mencionando una de las ciudades. Lo mismo ocurre ahí en la ciudad de San Ignacio Guazú. Según nos comentaba Benigno Bordón, se está trabajando en base a la unidad. Se está trabajando y mañana vamos a tener detalles con él ahí desde San Ignacio Misiones, Bien, vamos a escuchar una música, vamos a ver qué pasa justamente dentro de la ANR, vamos a ver porque hoy continuó el juzgamiento de actas, ya se completó capital, se va a ir haciendo por departamento, empezó creo que departamento de Concepción como el primer departamento, luego San Pedro y así sucesivamente para conocer los resultados oficiales e ir designando ya la lista de las opciones, porque ya veo que algunos candidatos, por ejemplo, a concejales, están ya poniendo Aldo Iglesias, lista 1, opción 4. Fabián Costa, lista 1, opción 8. ¿Entendés? Cosas así ya estoy viendo en las redes sociales. Y también vamos a consultar eso si es que está permitido desde ya realizar ese tipo de propaganda. Y hablando de propaganda política, en Lambaré empezó la limpieza de las propagandas electorales. Sí. Carteles, gigantografías, pintatas, banderines, heredia. Vamos a ver imágenes más adelante, ¿sí? Ahora sí, música, 13 grados la actual temperatura en Asunción y el departamento central. Seguimos aquí en Voces Nocturnas.

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1: ...21.38 en todo el país. Bueno, les decía, sigue el juzgamiento de actas en la Junta de Gobierno del Partido Colorado luego de las internas del domingo 7 de junio. Les decía que esto va por departamentos. Claro, siempre iniciando por la capital del país, luego por departamentos. Así es que vamos a hablar enseguida con alguien de la ANR para que nos explique un poco esta cuestión, para que nos vaya hablando sobre lo que tiene que ver este juzgamiento, qué significa, ¿verdad? 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Ahora sí, está el doctor Santiago Brizuela, presidente del Tribunal Electoral Partidario de la ANR, en línea. ¿Cómo está, doctor? Buenas noches.
2: Hola, Fabián. Buenas noches. Un saludo para vos y para toda tu audiencia.
1: Gracias, doctor, por atendernos. Sé que estuvo trabajando intensamente, como desde la semana pasada. ¿Continúa el juzgamiento de actas luego de las internas coloradas, doctor?
2: Así mismo, Fabián. El día de hoy continuamos el proceso de juzgamiento, de verificación y juzgamiento de actas de escrutinio y votos a computar. Iniciamos con el departamento Concepción y hoy pudimos terminar el departamento de Casapa.
1: Doctor, procedimiento, o sea, este proceso electoral, hablamos del juzgamiento de actas, ¿esto qué significa? Sabemos que muchas veces los resultados preliminares ya no difícilmente cambian. Pero esto, ¿en qué consiste específicamente y qué podría cambiar de lo que ya conocemos?
2: Bueno, realmente, Fabián, es cierto que hoy por la gran calidad que tiene el sistema de transmisión de resultados electorales preliminares, TREP, es difícilmente que se cambie, digamos, los guarismos, por lo menos en una dimensión muy, muy abultada, digamos, ¿verdad? Sí aparece hoy como consecuencia de las máquinas el tema de los votos a computar y bueno, te paso a explicar un poquito en qué consiste, ¿verdad? Primero que nada, el proceso de juzgamiento de actas de escrutinio viene de la legislación correspondiente al sistema anterior donde las actas se elaboraban a mano, ¿verdad? Hay que recordar que en el sistema en el derecho electoral paraguayo, la primera instancia de escrutinio o de conteo de votos corresponde a los miembros de mesa. Ellos son las máximas autoridades el día de las elecciones. Y ellos, en escrutinio público, que tiene todo el formalismo de esa publicidad y del control de parte de los agentes electorales que representan a los distintos movimientos que tienen participación, son quienes asientan en un acta los números que le corresponde a cada candidato. Con la aparición del sistema de listas cerradas desbloqueadas, esa acta es elaborada por la máquina de votación porque permite esa facilidad mediante el lector óptico que tiene, digamos, del chip famoso que tienen los boletines de voto, ¿verdad? Eso va cargando y luego emite un resultado consolidado de los guarismos que corresponden a esa mesa. Básicamente, si bien el acta no es redactada ya a mano, sí se tiene que realizar un escrutinio público porque así lo dice la ley. Y esa responsabilidad recae en los miembros de mesa. Bien, a partir de ahí se emite un acta de escrutinio es validado por todos los participantes o partícipes de ese escrutinio público y es firmada esa acta de escrutinio elaborada por la máquina por los tres miembros de mesa. También aparece con la máquina un vacío, digamos, o un guarismo que se denomina voto a computar, que tiene que ver con que por A o B razón en esa máquina no puede dar lectura a los datos contenidos en un boletín o en cuántos boletines así lo determine, digamos, o no lo pueda identificar respecto a cada guarismo. Es decir, en este caso para nosotros fue lo que es intendencia y concejales municipales. Uh-huh. Entonces, ahí se elabora un acta a mano que se denomina acta de voto a computar, que tiene todo su rigor y tiene sus casilleros correspondientes y tiene su forma de anotación para que responda al cumplimiento de la lista cerrada, desbloqueada con la opción preferencial. Bien, eso, el día de las votaciones, con el cierre de los votos, el cierre de las actas, la impresión de las actas automatizadas y la elaboración de las actas de voto a computar, los miembros de mesa ingresan a un sobre con el expediente electoral y envían, digamos, en sobre cerrado a través de los delegados electorales de cada local de votación, cada mesa identificado, ¿verdad? El expediente utilizado en la mesa con las actas de escrutinio y las actas de voto a computar. A partir de ahí pasa a una suerte de segunda instancia el juzgamiento de los guarismos. ¿Por qué? Porque el día de las votaciones se pueden realizar incidentes respecto al impedimento de voto o alguna cuestión que pueda surgir y que violente el derecho electoral, el código electoral en este caso, ¿verdad? Y esos incidentes deben ser analizados. Además de que esos incidentes deben ser analizados, se tienen que juzgar ya no más el reconteo de boletines, porque los boletines ya no vienen a los tribunales electorales. Eso tanto en internas como en las elecciones municipales o nacionales, según el caso. Ajá. Entonces, lo que se juzga son los guarismos que están asentados en las actas de escrutinio y en las actas de voto a computar, que es una herramienta nueva, digamos, que aparece con las máquinas de votación. Desde el punto de vista de las actas elaboradas por las máquinas, no hay mayores inconvenientes normalmente, salvo algún error importante como la falta de firma debida de los miembros de mesa o algún borroneado que haya alterado o que se haya adulterado, rasgado el acta de escrutinio, cosa que hasta la fecha, desde el 2021, primera vez en que usamos la máquina, no ha aparecido. Sí. En donde entramos a juzgar es en el análisis de las actas de voto a computar, cuando aparece esa cantidad en el acta de escrutinio y aparece el acta de voto a computar, donde tiene que haber coincidencia en número, y eventualmente a partir de ahí se juzga con participantes también de los movimientos interesados en la verificación y juzgamiento de esas actas. A partir de ahí se hace el juzgamiento de los guarismos finales, uh-huh, y esos guarismos finales son los que transforma el Tribunal Electoral de resultados oficiosos del TREP en resultados oficiales ya previamente verificados y juzgados. Y ese es el trabajo que estamos haciendo en este momento, de transformar los resultados oficiosos del TREP en los resultados finales mediante el control mesa por mesa de los 481 locales. Estamos hablando de 8.018 mesas a nivel país, y 481 locales de votación, ¿verdad? Y que lo hacemos por una cuestión de orden, primero por capital, uh-huh, y luego pasamos al departamento de Concepción. Hoy hicimos Concepción, San Pedro, Cordillera, hicimos Guairá, Caguazú y Caazapá. Terminamos hace un rato, ¿verdad? Yo acabo de llegar de la ANR. Y bueno, llegamos hasta ahí, así que mañana daremos continuidad a los juzgamientos.
1: Y doctor, ¿se presentan los representantes, los movimientos para este juzgamiento público, así como mencionaste? Y si hasta el momento, tengo entendido que no se registraron ningún tipo de incidentes en cuanto a la revisión, los resultados, como dije, los resultados preliminares, que por lo general ya no cambian los resultados, digo.
2: se presentan, Fabián, uh-huh. Por lo menos en 100% de los movimientos más representativos, uh-huh. ¿verdad? Los movimientos liderados por el presidente Horacio Cartes, el movimiento No Colorado, los representantes 100% presentes, los representantes del movimiento Fuerza Republicana liderado por el ex vicepresidente Hugo Velázquez, 100% presentes, los representantes del movimiento Colorado ÑTT liderado por el ex presidente de la República, uh-huh. Mario Abdo Benítez, 100% presentes, los representantes también del movimiento de la senadora Lilian Samaniego, que es un movimiento que siempre tiene alguna participación, también estuvieron presentes en las mesas donde les interesó, donde participaron con precandidatos. El movimiento también hay que resaltar el movimiento del senador Núñez, que también tiene una importante representatividad, también vienen presentándose. Y también hay que destacar la presencia de apoderados de los movimientos regionales por departamentos, que siempre los hay, ¿verdad? Como en esta ocasión no fue la excepción. Uh-huh. Sí, también se presentaron. Y en todas las mesas, particularmente, lo que yo juzgué y lo que me ha tocado observar de mis compañeros miembros, todas las mesas tenían sus representaciones de los movimientos que participaron en las elecciones en esos distritos, ¿verdad? Así que realmente un orgullo es poder participar, estar en el corazón de este trabajo, es tedioso, sí, pero hace a la construcción y al fortalecimiento siempre de la Asociación Nacional Republicana. Estamos convencidos de que esa es la fortaleza principal que tiene el partido, y hay que nada más que seguir trabajando en que eso cada día sea más fuerte.
1: Pero sin incidentes, sin discusiones, nada que se pueda decir, bueno, esto podía cambiar lo que ya se dijo en principio, nada, nada, eso, doctor.
2: Fabián, sí, en cuanto a Asunción, se cargaron creo que 2 o 3 actas de votos a computar, el resto no tenía la suficiencia y la formalidad requerida por la ley para su validez. Uh-huh. Y en los demás distritos, muy pocas modificaciones. Sí, ahora estuvimos hasta un poquito retrasados por los distritos de Abahí y Tabahí de Casapá, uh-huh. pero que vinieron en un 90% aproximadamente de las actas de voto a computar, totalmente en condiciones, con todas las formalidades, muy bien hechos, ¿verdad? Así que nada que discutir ahí. Ahí sí hay un poco de modificación, pero sí te puedo decir que si no estoy equivocado, porque yo no estuve en todos los distritos, nos vamos dividiendo ese trabajo, ¿verdad? Pero si no estoy equivocado, en el 100% de los casos de los distritos, todos los votos fueron para arriba y no hay anulación de mesas ni nada de eso que implique que desde el TREP se tenga que bajar el número. Así que entendemos que en todos los casos se hicieron valer los votos que correspondían, y los que no se hacen valer, pero que son de los votos a computar, así que los resultados del TREP, lo único que hasta ahora se puede observar es un aumento que no modifican mucho, pero que en los distritos más pequeños sí podrían representar algún tipo de cambio en el orden de los concejales municipales. Pero cambio el resultado de lo que preliminarmente se tiene, no, hasta ahora no, y difícilmente ocurra. Incidentes, ninguno, 100% en orden en todas las mesas hasta ahora. Fabio.
1: Dos últimas consultas. Por un lado, yo destaco, doctor, la agilidad y la transparencia, según lo que estoy escuchando y viendo estos días, del trabajo que están haciendo ustedes desde el TEP. Porque si fuese lo contrario, ya íbamos a enterarnos nosotros. Por eso insistí 2 veces en que sí se presentó algún tipo de incidente. Parece que en ese aspecto se mejoró bastante también dentro del Partido Colorado, doctor.
2: Sí, realmente sí, Fabián. Yo creo que el partido es no solamente una máquina electoral, sino que es una máquina didáctica, académica, digamos, uh-huh. A nivel de procesos electorales. Hace una retroalimentación permanente y va ajustando todo en cuanto tenga que ver a su construcción y transparencia, ¿verdad? Para mí es un patrimonio inmaterial del partido. Y creo que es una conciencia cultural, organizacional del Partido Colorado que se vuelca a todos los apoderados, donde se cuida al máximo todos los detalles. Y es como que cada afiliado del partido ha dejado de lado esa cuestión de las picardías y de las maniobras. Y bueno, se busca más resolver las disputas electorales en la cancha, en las urnas, ¿verdad? Y no ya con maniobras y compañía, ¿verdad? Esa es una, para mí, es una fortaleza y que es una gran responsabilidad mantener intacta esa fortaleza del partido. Y bueno, se siente ese trabajo en esa línea, ¿verdad? De parte de todos los representantes, ¿verdad? Aparte que funciona de mil maravillas porque cada apoderado general, cualquiera sea el movimiento, te viene ya con todo su certificado de resultados. Es decir, el que tiene la forma de cubrir todas las mesas, de cubrir todos los locales de votación, no tiene ni una duda porque ya tiene los certificados de resultados y hace parte de su trabajo en cuanto al control. Entonces, facilita muchísimo eso. Y realmente yo creo que no es que se ha mejorado bastante. Yo creo que hemos perfeccionado, pero prácticamente al máximo nuestro sistema, donde los resquicios que quedan ya son parte del sistema propio de lo que son las elecciones y que a veces son cuestiones que es muy difícil de salvar o de prever, ¿verdad? Por ejemplo, el tema de las máquinas con el voto a computar y compañía. Pero realmente hay una sinceridad y una transparencia importante, no solamente desde el tribunal, sino de parte de cada apoderado, de cada veedor, de cada partícipe de las elecciones. Y eso es realmente hay que cuidar. Nosotros somos conscientes de eso.
1: Perfecto. Ahora sí, por último, doctor. Con respecto a estos hoy ya candidatos a concejales en cualquier distrito del país, yo veo en las redes sociales que muchos ya están diciendo, por darte un ejemplo, Santiago Brizuela, lista 1, opción 5. Fabián Costa, lista 1, opción 6. ¿Ya se puede eso divulgar, digo, en las redes sociales, siquiera sin que esté esto oficializado el orden, doctor? ¿O es cuestión del resultado que vieron y ya dan por hecho alguna opción que les podía tocar?
2: Y bueno, ese es uno de los temas que trae aparejada la cuestión del TREP, ¿verdad? Del sistema de transmisión de resultados preliminares, justamente porque adelanta un poco los resultados preliminares que no son oficiales todavía. Y bueno, habrá que convivir con eso. Nosotros preferimos esa transparencia y esa agilidad y esa garantía en los resultados, o por lo menos la tranquilidad que transmite el TREP a horas de haber finalizado las elecciones, antes que quedarnos con la duda y decir, no vayas a publicar todavía, porque tenemos que pasar todavía al juzgamiento, ¿verdad? El juzgamiento hoy por hoy es un 90% similar en cuanto a resultados con respecto a lo que viene del TREP, pero siempre está sujeto eventualmente a modificaciones, sobre todo en lo que es Junta Municipal, porque ahí un voto te puede cambiar de orden y te
1: Claro.
2: puede sacar o meter en la lista, ¿verdad? Así que bueno, realmente es una cuestión de prudencia, pero tampoco es ilegal, Fabián.
1: Ah,
2: Ese
1: ya.
2: también es el tema. Ahora, sí, habría que analizar la parte desde el tema de la publicidad, de la propaganda electoral, pero sabemos que el tema de las redes sociales también escapa hoy por hoy a la regulación de lo que es propaganda electoral, así que bueno. Ya está en cada candidato definir su estrategia, su curso de acción, pero por supuesto que el Tribunal Electoral va a publicitar los guarismos finales y va a oficializar la candidatura ya de la lista 1 cuando se tenga ese consolidado de guarismos y las ubicaciones de cada uno de los candidatos, ¿verdad?
1: Y aparte puede ser contraproducente, doctor. Digo yo, cierto, no es ilegal, pero contraproducente en el sentido de que si yo soy candidato y yo estoy ya publicitando en mis redes sociales mi lista y mi opción, pero después, como decía, doctor, un voto te cambia todo y otra vez empezada de cero. O sea, en ese sentido digo que puede ser contraproducente para el candidato mismo.
2: 100% de acuerdo. Es más, te voy a dar un ejemplo, Fabián, que lo hemos hablado con los apoderados, con los movimientos grandes, ¿verdad? Donde se disputaron los números de lista, había sido que hace 2 meses, luego ya están. Pero eso es una forma en realidad de coerción al tribunal y el tribunal tiene que someterse a la ley y a los estatutos del partido para definir las cuestiones que están bajo su competencia, ¿verdad? No sé si te tocó escuchar el inconveniente que hubo en algún momento con respecto a los números de lista. Bueno,
1: Sí,
2: el
1: sí.
2: tribunal tiene un momento oportuno para definir el número de lista de cada movimiento. Y si se está haciendo campaña con un número de lista que el tribunal no le oficializó a ese movimiento, y no es responsabilidad del tribunal electoral eso, ¿verdad?
1: Sí.
2: Entonces, y nosotros como tribunal electoral somos conscientes y por eso es importantísimo y yo destaco la labor de cada miembro del tribunal. Son personas maravillosas, profesionalmente sólidas, ¿verdad? Y que no le va a temblar el pulso y no le tembló el pulso para definir conforme al estatuto, conforme al reglamento electoral y al cronograma electoral y a las disposiciones legales que rigen, ¿verdad? Y lo vamos a hacer en esa línea, ¿verdad? Yo particularmente creo que no hay duda con respecto a eso, y ese tipo de actuación, imparcial, objetiva y conforme a la ley y a las normativas que nos rigen a nosotros como Tribunal Electoral, hacen que se tenga solidez en el proceso. Entonces, si ocurre eso a nivel de, digamos, de los movimientos más grandes que bueno, de repente quieren presionar un poquitito para que se tomen ciertas decisiones, pues por supuesto que no nos va a temblar el pulso para decir, ¿sabes qué vos, fulano, vos estás haciendo lista? ¿Sabes qué? Ese no es tu resultado y tu resultado es este, ¿verdad? Porque así son las reglas de juego. La imprudencia ya es responsabilidad de cada imprudente, ¿verdad?
1: Sí, totalmente, totalmente. Bueno, doctor, te libero. Sé que estás cansado, trabajaste mucho. Te mando un fuerte abrazo y vamos a estar hablando oportunamente sobre todos estos resultados que se están dando. Así que muchas gracias, doctor.
2: No, por favor, Fabián, un saludo a tu audiencia, a las órdenes, buenas noches.
1: Gracias, muy amable doctor. Hasta luego. Doctor Santiago Brizuela, presidente del Tribunal Electoral Partidario de la ANR. Dos hermanos se reencontraron después de 45 años tras las ayudas de un chofer de plataforma Bol. Además de funcionarios del Hospital de Clínicas, José Domingo Guerrero, 70 años, llegó desde Argentina y el único dato que tenía de su hermana era que trabajaba en el hospital escuela como enfermera. Creían que estaba muerto. Dos hermanos se reencuentran después de 45 años. 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Así que un fuerte abrazo para todos. Será hasta mañana a partir de las 21 con más Voces Nocturnas aquí en Alcance FM. Chau.

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0: Muchas gracias, Leo. Me da mucha alegría esto, ¿sabes? Gracias.
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0: 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Muy, pero muy buenos días. ¿Qué tal? ¿Cómo están? Saludo a todos. Estamos iniciando esta edición de la programación de Imperio Noticias en esta jornada de hoy martes 16 de junio del año 2026. Buen día a todos. Maisha, va y por la mente va. Excelente día, excelente jornada. Nosotros, con el compromiso firme de siempre con toda la producción, de recabar todas las informaciones y de compartir con ustedes, de ir compartiendo con ustedes todas las noticias que más se resaltan a través de la producción de Imperio Comunicaciones. Ampliamos en instantes esta información: asalto con explosivos a GNB familiar y bueno, van de Santa Rita en simultáneos. Es la información que se resalta dentro del plano nacional. Unos 20 hombres armados atacaron esta madrugada 4 entidades financieras, 3 bancos y una casa de cambios ubicadas en la zona céntrica de Santa Rita, Alto Paraná. Retuvieron a 4 empleados y desarmaron a 4 policías. Hicieron lo que quisieron, lo que querían estos delincuentes. Grupo tipo comando. Asaltaron 4 entidades en esta madrugada en Santa Rita. Es la información, es la noticia que se resalta dentro del plano nacional. En el local de Bueno se encontraban 2 empleadas y un guardia de seguridad, a quien le sacaron el arma. Según estas personas, de aquí no se llevaron nada, aunque sí los mantuvieron retenidos hasta que concluyó el ataque. Los malvivientes redujeron a 4 policías: el suboficial mayor Leonardo Acosta, el suboficial Osvaldo González, el suboficial Fernando Ortega y el suboficial Fernando Carbona, a quienes le arrebataron las armas, entre ellas un fusil Galil. Otros policías que se encontraban en unas patrulleras comenzaron a disparar para repeler a los criminales, quienes reaccionaron con más explosivos. Los explosivos habrían llegado hasta las bóvedas de GNB y familiar, no así a las demás entidades. De momento se desconoce el monto de lo robado. Tras consumar el ataque, incendiaron 2 vehículos en distintos accesos a la ciudad y esparcieron clavos tipo Miguelito durante la huida. A fin de evitar que los alcance la policía, pese a la magnitud del atraco, finalmente no hubo herido. Esa es la información que se resalta dentro del plano nacional.
1: Un hecho de gran envergadura en la cual fueron afectadas necesariamente la estructura donde se produjo la explosión en 2 bancos, banco familiar como banco GNB, como también se ingresó en el banco Bueno y como también en la casa de cambio Santa Rita. Gracias a Dios que de todo lo hecho que aconteció, en Bueno One no llevaron nada, solamente despojaron a la guardia de seguridad del lugar de su arma reglamentaria. Y en la casa de Cándido Santa Rita, colocaron en la puerta de la bóveda un explosivo, la cual no llevaron al objetivo. Entendemos y creemos que por el enfrentamiento que hubo en ese momento con el personal policial que acudió a apoyar en el lugar.
2: ¿No hubo heridos, comisario?
1: Gracias a Dios no tenemos heridos. Todos el personal policial que fue en ese momento, que el personal que está en la patrullera, 4 personal fueron abordados por 2 vehículos que empezaron a realizar disparos de armas de fuego por la patrullera. Ante esa situación, 3 personal policial descendieron, se parapetaron, como también uno de ellos, que al quedarse en el lugar, fue tomado, lógicamente, y despojado de su arma reglamentaria, como un arma larga Galil, y se le tenía ahí como rehén, ¿verdad?, mientras ellos realizaban el hecho. Ante ese enfrentamiento que aconteció, creemos que hizo que los sujetos se dieran a la fuga del lugar.
3: Comisario, de los bancos familiar y Bueno, llegaron a abrir la bóveda, a sacar dinero de esos bancos.
1: Son los bancos que observamos que tuvieron realmente una destrucción edilicia. La confirmación si llevaron dinero efectivo, estamos nosotros esperando a los representantes de la firma, a los efectos que ellos seguro nos den más datos de lo que tenían en el interior del banco. Y bueno, es lo que estamos esperando hasta ahora, realizando el trabajo de campo con el representante del Ministerio Público, como también el personal técnico de representante del Departamento de la Dirección General de Investigación Criminal.
2: ¿Llegaron hasta las bóvedas de estos dos bancos, Familiar y GNB?
1: Eso es lo que nos... de hecho, asumimos que habían llegado hasta el lugar, pero obviamente eso vamos a afirmar más adelante. Ahora se está realizando el trabajo de campo y obviamente esperando también a las personas que son representantes de la firma.

0: y ya hubo el enfrentamiento con los autores.
1: La información que se resalta dentro del plano nacional. Asaltan con explosivos a GNB, familiar y bueno de Santa Rita en simultáneo. Unos 20 hombres armados atacaron esta madrugada 4 entidades financieras, 3 bancos y una casa de cambios ubicadas en la zona céntrica de Santa Rita, Alto Paraná. Retuvieron a 4 empleados y desarmaron a 4 agentes policiales. Es la información. Sujetos fuertemente armados irrumpieron en estos locales. Asalto con explosivos se produjo en esta madrugada. En la página de ABC Color, mega ataque en Santa Rita. Más de 20 asaltantes golpean 3 bancos y una casa de cambios con explosivos. Un grupo de 20 delincuentes aproximadamente fuertemente armados ejecutó en la madrugada un violento ataque con explosivos contra 3 bancos y una casa de cambios ubicado en el centro de Santa Rita. Ampliamos en instante más informaciones. ¿Qué tal, Gerardo? ¿Cómo estamos? Buen día.
2: Buen día, Ángel. Buen día también a Robert, al profesor Alberto Pereira, a los compañeros de exteriores. 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
1: 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Excelente día, excelente jornada laboral. Martes con ambiente frío por la mañana y temperaturas agradables por la tarde en Pedro Juan Caballero. La Dirección de Meteorología pronostica para este martes 16 de junio una jornada con ambiente frío a fresco en Pedro Juan Caballero. Durante las primeras horas del día se prevé la presencia de neblinas. El cielo se presentará mayormente nublado y los vientos soplarán del sector sureste, contribuyendo a mantener una sensación térmica fresca durante gran parte de la jornada. En cuanto a las temperaturas, se espera una mínima de 10 centígrados en las primeras horas de la mañana, mientras que la máxima alcanzaría los 22 centígrados durante la tarde, brindando condiciones más agradables. Servicio Nacional de Meteorología. En www.radioimperio.com.py, joven conductora de 18 años pierde el control de su vehículo y choca contra una columna de la ANDE. Se produjo anoche. Ampliamos en instantes esta información. Un accidente de tránsito se registró alrededor de las 21:10 de ayer sobre la avenida Doctor Francia y avenida Carlos Domínguez en el barrio Perpetuo Socorro, cuando un automóvil impactó contra una columna de hormigón de la ANDE. El vehículo involucrado es un automóvil de la marca Kia modelo Picanto color Bordeaux, que era conducido por Andrea Luján Achucarro González, de 18 años. La joven viajaba acompañada por un adolescente de 17 años, identificada con las iniciales S.A.L.E. y por Clarice Noemí Zarza Esteche, de 18 años. A raíz del fuerte impacto, Las tres ocupantes resultaron

0: lesionadas y fueron auxiliadas por voluntarios del cuerpo de bomberos color azul y amarillo, quienes las trasladaron hasta el hospital regional para recibir atención médica. Ampliamos en instantes estas informaciones que ya se destacan en www.radioimperio.com.py.
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0: Ya vamos al contacto con los compañeros desde exteriores, Fátima Valdés, con la información, la noticia dentro del plano policial. Relaciona este accidente que se produjo, también la aprehensión de personas durante las últimas 24 horas en la jurisdicción de la Comisaría Segunda del barrio General Díaz. Ampliamos en instantes esta información. La ANDE no puede ser obligada a subsidiar industrias, afirma experto. Solo por ley, el gobierno debería impulsar una ley para compensar a un sector y no obligar a la ANDE. El inminente aumento en los costos de generación no permite acordar tarifas congeladas. La delicada situación financiera de la Administración Nacional de Electricidad, ANDE, y las presiones políticas para que la estatal otorgue beneficios tarifarios a inversionistas extranjeros sigue causando reacciones. El exdirector de la entidad binacional Yacyretá, Ángel María Recalde, afirmó que no le costan las presiones, pero recordó que la institución eléctrica no tiene la obligación ni la capacidad legal ni financiera de ceder ante exigencias que comprometan su carga orgánica. Y hay que buscar siempre brindar alguna flexibilidad a industrias, a grandes empresas, pero que también puedan cumplir con algunas obligaciones en el país. No por generar fuente de trabajo, muchas veces ya vamos a poner o entregar lo que viene a ser el servicio de energía eléctrica gratis, por ejemplo. Porque están también los grandes empresarios aquí a nivel local que pagan. Que pagan lo que corresponde por la ANDE. Por la energía eléctrica a la ANDE. Y son cosas que se debe ir buscando estrategias. Claro, dar un poco de beneficio. Con el objetivo también de que tengan flexibilidad en la instalación de industrias, de empresas en el país. Vamos al contacto con Fátima Valdés, la información desde exteriores, las primeras entrevistas, los detalles en relación a intervenciones de agentes policiales de la jurisdicción de la Comisaría Segunda del barrio General Díaz. ¿Qué tal, Fátima? ¿Cómo estás? Buen día.
2: Buen día, Ángel, a los compañeros y a la audiencia a sí mismo. Tenemos nota con el subcomisario David Pereira, subjefe de la Comisaría Segunda, referente a este accidente de tránsito donde involucran a dos jóvenes de 18 años y una de 17 años de edad. Anoche, justamente lo que había ocurrido es que estas jóvenes, luego de salir de la facultad, según mencionan, se dirigían a alta velocidad, donde fueron a chocar por una columna de la ANDE. La joven que viajaba, se trata de Andrea Luján Achucarro, de 18 años, la menor de 17 años y la otra joven de 18 años de edad, de nombre Clarice Zarza.
0: ¿Qué se sabe de las circunstancias del hecho, Fátima? ¿Pudieron determinar los agentes intervinientes?
2: Sí, justamente eso estaba mencionando Ángel, que estas mujeres, según habían mencionado, se dirigían a alta velocidad por la línea internacional. En este, bueno, sí, donde a perdieron alta velocidad,
0: la consecuencia sí. ¿De qué? ¿Perdieron el control del vehículo? ¿Rozaron sí, con otro vehículo?
2: Perdieron, no, iban a alta velocidad, perdieron el control y fueron a parar por la columna de la Andes. Es lo que había mencionado. Afortunadamente, estas jóvenes no resultaron con heridas de gravedad, viendo la situación, o en este caso el vehículo de este Kia Picanto, quedó en total destrozo, podemos
0: se
2: decir, la parte
0: en su totalidad, ¿verdad?
2: Así mismo. Y bueno, fueron trasladadas al hospital regional, donde permanecen bajo observación. Una de ellas mencionó el subcomisario que tenía un golpe en la clavícula. Se trató de hacerle lo que sería la prueba del costés, pero ya rápidamente la prioridad era trasladarlas hasta el hospital regional. Esta mañana ya estarían también acercándose personales de la comisaría segunda para ver la situación en cómo se encuentran estas jóvenes, Ángel.
0: ¿Otras intervenciones? ¿Se refirió a otro punto también el agente policial?
2: Sí, justamente también otra de las novedades que se tuvo es la aprehensión de Edilson Martínez Salinas, de 43 años de edad. Este figura como domicilio en el asentamiento Capibaribe de la ciudad de Cerro Corá, y una motocicleta incautada que tenía en su poder de la marca Leopard, modelo HD110. Bueno, la patrulla preventiva que se realiza durante todos los días, durante el día, visualizaron a esta persona y, bueno, a través del control resultó con esta aprehensión, Ángel.
0: Vamos también a dar material, la entrevista, los detalles con el subjefe de la comisaría segunda del barrio General Díaz, el subcomisario David Pereira.
3: Ayer en la noche tuvimos muchas lesiones y daño material en el accidente de tránsito, ¿verdad? Que ocurrió sobre la línea internacional, sobre las calles acá, Carlos Domínguez, casi en el otro Francia, donde un automóvil de la marca Kia Picanto, ¿verdad? Cuyo que estaba habitada por 3 personas, ¿verdad? Perdió el control e impactó por la columna del tendido eléctrico de la ANDA. A raíz de eso, el vehículo quedó con severo daño, ¿verdad? Y las víctimas con lesiones fueron derivadas hasta el hospital, donde se encuentran internadas.
4: ¿Estas jóvenes son menores de edad o no?
3: Hay una menor y 2 mayores, ¿verdad? Son estudiantes de una universidad que se dirigían hasta la casa de estudios.
4: Ahora, ¿el estado de salud de estas niñas?
3: La conductora presenta fractura en la clavícula y las otras 2 acompañantes tienen lesiones.
5: ¿Se pudo realizar el cortés a la...?
3: No se pudo, está internada, pero aparentemente no hay rastro de estudiante consumiendo vía alcohólica.
4: ¿Ahora qué pudieron mencionar de cómo ocurrió este accidente?
3: Se hubo manifiesto en la comunidad, ya circulaban por la avenida Rodríguez de Francia, ahí cuando alcanzaron y pedido en el control del vehículo. Según un guardia de seguridad, se presume por la velocidad que le desequilibró y fueron a investir por la columna. Tuvimos también la aprehensión de una persona por hecho de exposición, que se encontraba a bordo de una motocicleta sin ninguna documentación. Esto ocurrió ya ayer en la tarde, por puesta de disposición del Ministerio Público. El biciclo se encuentra incautado en la comisaría. Así también tuvimos una denuncia referente a una persona que no regresa a su hogar, ¿verdad? Una chica de 20 años. Que su madre la trasladó hasta el colegio Florencia Acevedo, ¿verdad? Y de allí ella salió y ya no regresó a su casa. Se le manifiesta a la madre, recibió un mensaje que decía que no regresaría a su casa, que no se preocupe, que está bien y que sería feliz.
5: ¿Una menor?
3: Una persona mayor de edad, 20 años de edad, ¿verdad? Ayer a las 20:45 aproximadamente la madre recibió el mensaje, vino a buscarla a su hija y ya no la encontró en el colegio.
4: Ahora, ¿la madre pudo alegar si tuvo algún tipo de discusión con la hija o no?
3: Se manifestó, tuvo una pequeña discusión el día anterior, ¿verdad? Con la hija.
4: Con la hija. Así ¿podría ser el motivo entonces?
3: Exactamente, así mismo.
5: Defiende una decisión propia.
3: Exactamente, ya 20 años ya decide ella posicionar.
4: ¿Otra novedad que se tuvo?
3: Solo eso.
0: Esa es la información, la intervención policial. Ya en instante vamos a estar actualizando datos en relación al estado de salud de estas mujeres, si es que continúan internadas en el hospital regional o ya fueron dadas de alta. Aparatoso accidente se produjo anoche a las 21:10 aproximadamente sobre la calle Doctor Francia y Carlos Domínguez en el centro de la ciudad de Pedro Juan Caballero.
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0: Grupo Comando ataca en Santa Rita con explosivos, bancos y una casa de cambios. Es la información que se resalta dentro del plano nacional. 20 sujetos aproximadamente realizaron este atraco.
6: Brasilero entre paraguayos. Y no te puedo decir la cantidad porque a nosotros nos controlaron entre dos camioneros. Después ya vinieron más.
7: ¿Cuánto tiempo duró todo?
6: Aproximadamente 20 minutos por ahí.
7: ¿Y se dispersaron por grupos? ¿Tenemos
6: por varios acá? Por varios lugares. Acá en la zona céntrica. Le quedaron todo el paso y no dejaron que nada pasara.
8: Bueno, Rosana, el testimonio de este pobre hombre, también me imagino el susto que se habrá llevado y cómo veíamos y los detalles que nos brindabas también. La manera en la que estaban armados estos delincuentes versus lo que está nuestra policía, lo único que queda es rendirse, ¿verdad?
9: Sí, ellos todos tenían, hablo de los marginales, chalecos antibalas, fusiles. Y también entre ellos estaba gente que estaba manejando explosivos. En la patrullera, si bien estaban 4 uniformados, aparentemente solo uno de ellos tenía arma larga, el resto tenía pistola. Pero nosotros conversamos con otros testigos de este hecho, específicamente la señora Clarice Fariña, quien vive justamente pegado al banco familiar. La bóveda, de acuerdo a lo que ella dijo, linda, o sea que divide una pared de uno de los compartimientos de la vivienda donde ella estaba descansando en compañía de su esposo y 3 hijos menores. A ellos ya le despertó el ruido de los explosivos, según ella dijo, fue infernal todo lo que ocurrió, ellos pensaron que morirían todos hasta que se percatan que es del asalto, llegan a ganar otro compartimiento de la vivienda, y cuando salen los asaltantes, el hombre, su esposo, sale hacia el banco, y en ese momento ya se encuentra con los personales policiales, por lo que él fue derivado hasta la comisaría. Su situación debe aclararse ciertamente ya en las próximas horas. El hecho de que él estaba dentro del banco es lo que mereció de que se disponga su demora. Nosotros conversamos con la señora Clarice, que inclusive tuvo que salir por sobre la muralla, no había condiciones, no hay energía eléctrica en su vivienda, no podía abrir el portón y tuvo que salir por allí. Escuchemos lo que ella nos relató del momento de terror que vivió con toda su familia. Escuchemos.
10: ¿Ustedes estaban durmiendo y escucharon?
11: Sí, estábamos durmiendo. Después escuchamos, nosotros creímos que era este. Y justo nuestra pieza, donde yo tengo mi atelier, nosotros pensábamos que era más seguro. Y está justo al lado de la bóveda. Después yo le dije a mi marido, vamos allá en el baño. Le dije, porque hay un baño, y entramos ahí. Y ya se explotó. De milagro ya lo hay, nos salvamos. Después se explotó, después salimos, todo con humo ya. Salimos y se explotó el siguiente. Y ahí, ya sé, la casa está chuputa, ahora yo quiero mi llave, no encuentro a mi marido, le llevaron, vino a ver ahí cómo quedó, le encontraron ahí y le llevaron a la comisaría.
10: ¿Y es el que llegó a entrar
11: sí,
10: hacia el banco?
11: Elco es, sí, Elco se fue nomás a ver cómo está todo. ¿Vos sabés que mi máquina de coser, mi maniquí, alta costura, todo está chuputa?
10: ¿Ustedes dos nada más, criaturas?
11: ¿No? Tres niños, nos salvamos de milagro.
10: ¿Y dónde están tus niños?
11: Están acá en el vecino, nosotros nos fuimos todos. Ahora yo me fui a traer la mochila a mi hija, porque mañana tiene que ir a la escuela, me dijo. Mañana tiene que presentar el Día del Padre y tiene que hacer una danza.
10: Y se acaba de todo el tiroteo.
11: Sí, ve, hecho puta está. Nosotros de milagro nos salvamos, señora.
10: Hola.
11: Y ahora yo vengo a buscar la llave para quitar el auto y no encuentro la llave del portón.
10: Pero están todos sin luz,
11: nada. No, está ahí, así en la sala, y así se fue todito. Dos bombazos dio.
10: ¿Esta es tu casa propia?
11: No, es el alquiler de la señora. Vivimos hace 5 años acá.
10: Pero todas tus cosas destruidas ya.
11: Todas mis cosas destruidas.
10: ¿No llegaste a escuchar cuando ellos hablaban?
11: Nosotros tiroteo y no me escuchamos. Yo ya estaba durmiendo. Te digo, ya de milagro nosotros estamos solos. Lo que es triste es que mi marido está allá en la cárcel porque entró en su propia casa, ¿verdad? Porque la pieza está pegada al banco.
8: Qué terrible realmente esto que estaba contando esta pobre mujer, ¿verdad?
12: Sí, no, brutal, brutal. Rosana,
0: su residencia, un inquilinato prácticamente pegado a este banco que fue atacado por sujetos fuertemente armados en esta madrugada. Se produjo en Santa Rita. Reiteramos la información para las personas que se van sumando, que se van conectando a la 106.7 Radio Imperio FM. Mega ataque con explosivos en Santa Rita. Más de 20 asaltantes golpean 3 bancos y una casa de cambios. Un grupo de más de 20 delincuentes fuertemente armados ejecutó en la madrugada un violento ataque con explosivos contra 3 bancos y una casa de cambios ubicados en el centro de Santa Rita. El blanco de los ataques fueron los bancos Familiar, GNE, GNB y Bueno Bank, ubicados sobre la ruta PI-07. De acuerdo con el informe policial de la Comisaría 18 de Santa Rita, los atacantes se movilizaban en varios vehículos, portaban armas largas y utilizaron explosivos. Los atacantes se desplazaban en varias camionetas. El blanco de los ataques fueron los bancos Familiar, GNB y Bueno Bank, ubicados sobre la ruta PI-07 en Santa Rita. Son las 6 de la mañana con 40 minutos.
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0: El director de policía de Alto Paraná, comisario general José Félix Vega, explicó que las bóvedas de los bancos Familiar y GNB sí fueron violentados. Bóveda de estos dos bancos. El de Bueno Bank no fue violentado. Ocasionaron daños importantes en la estructura del banco, pero no lograron realizar la apertura en la bóveda de Bueno Bank. Los asaltantes también irrumpieron en la casa de cambio Santa Rita, donde posteriormente fue encontrado un artefacto explosivo que no llegó a detonarse, según datos. No habrían sustraído dinero de la casa de cambios y el banco Bueno Bams. La información del Plano Nacional.
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0: Vamos al contacto desde exteriores. Establecemos comunicación desde el Hospital Regional de Pedro Juan Caballero con Esteban Escobar Carmona. ¿Qué tal, Esteban? ¿Cómo estamos? Buen día.
13: Sí, muy bien, buenos días, compañeros de la audiencia de Radio Imperio. Ya estamos nuevamente nosotros también para seguir informando en esta mañana, recorriendo en diferentes especialidades en el sector de urgencia pediátrica, 5 niños internados en total, de los cuales 3 con problemas respiratorios, ¿verdad? Sector de urgencia de adultos, 3 personas que ingresaron, que sufrieron algunos golpes, pero no fueron graves. Se trata de 3 mujeres que ingresaron y posteriormente fueron dadas de alta a la 1 de la madrugada. Según el médico y la médica de guardia que me informaron, se le controlaron y posteriormente fueron dadas de alta. Reitero, a la 1 de la madrugada salieron nuevamente. Fueron ilesas estas 3 mujeres que ingresaron. Y en el sector ambulatorio, aproximadamente 40 personas que ingresaron de diferentes patologías. Son 18 pacientes internados en la urgencia, de los cuales 8 pacientes con problemas respiratorios, Ángel, van sumando este problema, tanto como en el sector de pediatría y en la urgencia de adultos, ¿verdad?
0: 8 descenso de la temperatura, el cambio climático, llovizna, lluvia que se está teniendo en Pedro Juan Caballero, y eso hace prácticamente que se siga teniendo cuadros respiratorios, Esteban.
13: Así mismo, y hay que cuidarse, porque abrigarse bien, porque pero hasta inclusive se puede utilizar una gorra, guante, campera, tricota, todo lo que se puede, ¿verdad? Porque quizá la calle.
0: Principalmente en horas de la mañana.
13: Así mismo, y Ángel, muy poca gente en el sector de laboratorio de análisis clínico, aproximadamente 10 personas. Y hay un que también en la escuela, como siempre, y cuando vienen, va a barrio y pa'ujú, va ahora pa'ujú. Buen día, señor, va al aporte para lo dice Radio Imperio. Tranquilo, va ahora ahí.
14: A 6 menos cuarto,
13: va a barrio.
14: Barrio Portal 2.
13: Portal 2, vamos a ver, y ellos,
14: vamos a ver,
13: vamos a ver, de la escuela, la unidad de San Juan.
14: Creo que no.
13: Muy bien. A pesar de lo buen día, señora, ¿cómo estás? A ver, ya, esa nieta, a ver.
14: No te cuidas, amigo. Tranquilo.
13: No, güey.
14: ¿A dónde te llamas?
13: ¿En qué te estás para arriba?
14: Santana.
13: Santana. Sí. Buen día, señora.
15: ¿Cómo
13: viniste?
15: ¿Sí?
13: ¿Sí?
15: Sí.
13: ¿De qué barrio?
15: Mi mamá es de Concepción.
16: ¿De Concepción? Sí. Ojalá y la expulsa, hija.
15: Sí.
16: ¿La que cogió Concepción la situación?
15: Ah, ok, por ahí está la idea.
16: Bueno, así de esta forma aproximadamente 10 personas que se encuentran en el sector de laboratorio de análisis clínicos. Miro lento, Lomita. ¿Qué tal, señora? Buen día. ¿De qué barrio?
15: Sí, el número 4.
16: ¿Número 4? ¿Bajo Orello?
15: La 6 y cuarto.
16: 6 y cuarto. ¿Cuándo marcaste?
15: El miércoles. Sí.
16: ¿Niente?
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16: ¿Niente? ¿Niente? ¿Niente? ¿Niente? ¿Niente? ¿Niente? ¿Niente? ¿Niente? ¿Niente? ¿Niente? Pero a ese de ir y lento lo mitad de esta agua y la gente.
0: Personas que están aguardando también para ingresar a realizar estudios laboratoriales en el Hospital Regional de Pedro Juan Caballero. Ya fueron dadas de altas estas mujeres que sufrieron el accidente ayer en horas de la noche, Esteban.
16: Así mismo, ya fueron dadas de alta a la 1 de la madrugada, según me informaron.
0: Gracias, Esteban.
16: Hasta luego, compañeros.
0: Es la información desde el Hospital Regional de Pedro Juan Caballero.
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0: Preparen abrigos, anuncian el día más frío de la semana. El pronóstico extendido indica que tendremos temperaturas bajas toda la semana, pero que este martes será el día más frío. Las lluvias volverían este jueves. Neblinas en las primeras horas, viento del sureste y el cielo escasamente nublado anuncian para hoy. La mínima en algunos departamentos se registra de 7 centígrados. En Pedro Juan Caballero, a esta hora de la mañana, tenemos una temperatura de 11 grados, 10 grados. 10 grados la actual temperatura. A esta hora de la mañana se pronostica una máxima de 19 grados. Para mañana miércoles se espera una jornada fría en las primeras horas, luego cálida por la tarde. Cielo parcialmente nublado a nublado, vientos del sureste y temperaturas de 10 a 22 centígrados. A partir del jueves se prevén lluvias dispersas en las últimas horas, vientos moderados del noreste, luego variables. Las extremas oscilarán entre 15 y 24 centígrados. El viernes se prevén lluvias y tormentas eléctricas, cielo mayormente nublado, viento del sur. La mínima será de 15 y la máxima de apenas 19 centígrados. Servicio Nacional de Meteorología.
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0: Uruguay rescata un empate contra Arabia Saudí. Maxi Araújo salvó ayer a Uruguay al marcar el gol del empate 1-1 con Arabia Saudí a los 80 minutos del partido. Maxi Araújo salvó este lunes a Uruguay al marcar el gol del empate 1-1 con Arabia Saudí a los 80 minutos del partido que cerró la primera fecha del grupo H de la Copa del Mundo 2026 y que se jugó en el estadio a Rock de Miami. La selección árabe se había puesto en ventaja a los 41 minutos del primer tiempo con anotación del defensa Al-Amri con un disparo a boca de jarro por un rebote que dio el portero uruguayo Fernando Muslera después de una jugada de tiro de esquina. La etapa inicial produjo emociones solo en los últimos 10 minutos porque ambos equipos se mostraron muy prevenidos y más dispuesto a no cometer errores que a buscar la victoria con decisión. Esto al final le costó a Uruguay irse perdedor a los vestuarios. Consciente del juego intrascendente del equipo, el seleccionador de Uruguay, el argentino Marcelo Bielsa, hizo 2 cambios para el inicio del segundo tiempo. La celeste jugó para dar vuelta al marcador lo más pronto posible y arrinconó a la selección árabe, que no dio señales de perder la compostura y apostó al contraataque para buscar el tanto que lo asegurara el triunfo. Los uruguayos estuvieron 3 veces cerca del empate, entre esas con un furioso disparo de Manuel Ugarte que mordió el palo derecho de la portería árabe a los 60 minutos. Tanto insistió Uruguay por el gol de la igualdad que lo consiguió a los 80 minutos cuando Araújo empalmó un remate cruzado de zurda a media altura que se coló al portero Mohamed Al-Owais. El partido tuvo un ritmo frenético y la selección charrúa buscó el triunfo con su famosa garra, pero sin puntería ni claridad. En la segunda fecha del grupo H, Uruguay se medirá a Cabo Verde. Cabo Verde que le empató ayer a España 0-0. Cabo Verde le empató ayer a España. España tropieza ante Cabo Verde en su debut. España protagonizó uno de los mayores golpes de la primera fecha del Mundial al empatar 0-0 frente a Cabo Verde, una selección que resistió con uñas y dientes y frustró a uno de los grandes candidatos al título. Celebraron los jugadores de Cabo Verde como si fuera que ganaron el Mundial. El empate que consiguieron ayer contra la selección de España.
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0: Brian Romero llega este martes para incorporarse a Olimpia. Olimpia comenzará esta semana su preparación para el segundo semestre con una importante novedad: la llegada del delantero argentino Brian Romero y el retorno de varios futbolistas de sus préstamos. El campeón del fútbol paraguayo, Olimpia, comienza a planificar el segundo semestre de la temporada, donde tendrá 3 competencias: la Sudamericana, el Clausura 2026 y la Copa Paraguay. Son las 6:58. La temperatura actual en la terraza del país, en Pedro Juan Caballero, es de 10 centígrados. Se pronostica una máxima de 19 grados para esta jornada. Muy poca o mínima, nula probabilidad de precipitaciones para esta jornada. Con esta polca saludamos a todos los que están en sintonía en los distintos puntos de Pedro Juan Caballero y alrededores. El compañero Robert Ruillal va saludando a toda la audiencia con esta selección. Luego nosotros vamos a cumplir con Farmacia San José Obrero, marcando la hora, y ya en instantes el desarrollo de las informaciones del plano policial con Eduardo Vera.

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1: Son las 7 de la mañana, 2 minutos.
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10: Comisaría Segunda, Barrio General Díaz, aprehensión de personas por exposición a peligro en el tránsito terrestre. Por carecer de licencia de conducir, incautación de motocicleta. Se produjo ayer a las 16:30 horas aproximadamente en la vía pública sobre la calle Víctor Honoré, esquina Lomas Valentinas del barrio San Blas. Se trata de Edilson Martínez Salinas, de 43 años de edad, de cuyo poder se incautó la motocicleta de la marca Leopard modelo HB110 Bus color rojo. Personal de la dependencia policial, durante una patrulla preventiva, visualizaron al citado sujeto a bordo de una motocicleta en actitud sospechosa, donde se procedió a la identificación del mismo, quien, al ser requerido sus respectivos documentos, manifestó que no contaba, motivo por el cual el mismo fue trasladado hasta la comisaría para el procedimiento de rigor. Se comunicó al Ministerio Público. Comisaría Segunda, Barrio General Díaz, recepción de denuncias sobre persona que no regresa a su hogar. Ayer a las 21:55 horas aproximadamente, se trata de Nancy Paola Martínez Martínez, de 20 años de edad. Se tuvo conocimiento a través de la denuncia efectuada por la madre, identificada como Rosalina Martínez, de 46 años de edad, vendedora, que manifestó que su hija había quedado en la institución educativa Florencio Acevedo. Luego, siendo a las 20:43 horas aproximadamente, recibió un mensaje vía WhatsApp de la misma, refiriéndole que ya no regresaría a la casa, de que estaba bien y que no se preocupe porque estará feliz. De inmediato se dirigió hasta la institución, donde ya no la encontró, por lo que trató de comunicarse con ella, pero su aparato celular ya estaba apagado, desconociendo el paradero de la misma. Se impartió búsqueda y localización a las demás dependencias policiales. Se comunicó al Ministerio Público. Comisaría Segunda, Barrio General Díaz, lesión y daño material en accidente de tránsito, choque de automóvil contra columna de la ANDE, incautación del rodado. Se produjo ayer a las 21:10 horas aproximadamente en la vía pública de la avenida Doctor Francia, esquina Carlos Domínguez, protagonizado por el automóvil de la marca Kia modelo Picanto color bordeaux, al mando de Andrea Lujana Chucarro González, 18 años de edad, con licencia de conducir. quien estaba acompañada por Clarice Noemí Zarza Esteche, 18 años de edad, estudiante, y S.A.L.E., adolescente, 17 años, estudiante. Tras tener conocimiento del hecho, personal de patrulla se constituyó hasta el lugar, constatando el hecho, encontrando un automóvil Kia en posición horizontal en la calzada, con la conductora lesionada aún en el habitáculo del rodado, como así también localizaron a las acompañantes con lesiones leves ya en la vereda. Posteriormente todas fueron trasladadas por bomberos voluntarios hasta el hospital regional, donde la ciudadana Andrea Lujana Chucarro González fue atendida por la médica de guardia, la doctora Dalmi Ríos, diagnosticada con una fractura en la clavícula, lado izquierdo, quien quedó internada en el referido nosocomio por disposición médica, mientras que sus acompañantes quedaron en observación. Comisaría Tercera, Barrio Obrero, detención de persona con orden de captura. Se trata de Francisco Villa Maciel, 59 años de edad, vendedor ambulante, en la causa incumplimiento del deber legal alimentario en esta ciudad. Comisaría Sexta, Barrio General Génez, supuesto hecho de tentativa de suicidio con arma blanca, cuchillo, se produjo ayer a las 5:30 horas en la vivienda, ubicada sobre la calle Campo Vía y José Verges. Resultó víctima Alexis Chamorro Gómez, de 28 años de edad. Al tener conocimiento, personal de patrulla acudió hasta el hospital regional, donde constató que la víctima fue auxiliada y trasladada por personal del Cuerpo de Bomberos Voluntarios. En el lugar fue asistida por la doctora Claudia González, quien diagnosticó herida contuso cortante en hemitórax anterior izquierdo, sin gravedad. Posteriormente, al ser consultado sobre lo ocurrido, el mismo manifestó que la lesión se la habría ocasionado él mismo, negándose a proporcionar mayores detalles respecto a las circunstancias del hecho. Comisaría Sexta, Barrio General Génez, aprehensión de persona en prosecución a un supuesto hecho de hurto y recuperación de los objetos, efectuado ayer a las 23 horas aproximadamente en la vía pública del asentamiento 16 de agosto de la fracción Sonia. Se trata de Luis Alfredo Mora Duarte, de 26 años de edad, quien posee varios antecedentes del poder del mismo. Se procedió a recuperar 3 ventiladores de pared de la marca BCP, color negro. A raíz de la denuncia efectuada por la víctima, personal de patrulla acudió en el lugar, donde procedieron a la aprehensión del mismo y posterior traslado hasta la comisaría para el procedimiento de rigor. Comisaría Octava San Capitán, detención de persona con orden de captura, efectuado ayer en el barrio San Miguel. Se trata de David Samuel Rolón Martínez, en la causa violencia familiar y coacción. Comisaría 13, Barrio Guaraní, intervención policial por supuesto hecho de muerte súbita. Se produjo a las 7:30 horas aproximadamente en la vivienda ubicada en la calle 12 de junio, casi Culpactú. Se trata de quien la vida fuera Francisca Ramona Ornella de Martínez, 73 años de edad, domiciliada en el lugar del hecho. Comisaría 18, Barrio San Juan Neumann, recepción de denuncia sobre persona que no regresa a su hogar, efectuado ayer a las 12 horas. Se trata

0: Desconoce. Posteriormente recibió una llamada telefónica de la misma, quien la felicitó por el Día de las Madres. Desde esa vez no tiene contacto con la misma, por lo que acudió hasta su domicilio, donde dialogó con su concubino, a quien conoce por el nombre de Rafael Quintana, 18 años, con quien tiene un hijo en común que está bajo cuidado de la abuela paterna, quien le refirió que desconoce el paradero de Fanny. Se impartió búsqueda y localización. Departamento Control de Automotores. Departamento de Control de Desarmaderos Regional Pedro Juan Caballero. Aprehensión de persona e incautación de vehículo. Denunciado ante el Ministerio Público por apropiación. Efectuado ayer a las 11 horas en la vía pública sobre la calle Panchito López y Cerro León. Se trata de Rodolfo Manuel Estigarribia, paraguayo mayor de edad, de cuyo poder se incautó un automóvil de marca AIMA tipo 2/2015, color gris. En la causa apropiación que firmó la agente fiscal Reinalda Palacios. Departamento contra el narcotráfico y delitos conexos, plan de acción SUMAR contra el abuso de drogas. Regional número 13, sede número 1, Pedro Juan Caballero. Allanamiento de vivienda, detención de personas por poseer orden de captura. Efectuado ayer a las 16:30 horas en la vivienda ubicada sobre la calle sin nombre del barrio General Genes. Se trata de Gerardo Rigoberto Argüello Larrea, 47 años de edad, domiciliado en el lugar, quien cuenta con orden de captura pendiente en la causa tentativa de homicidio y lesión año 2004, causa tentativa, lesión y homicidio año 2005, robo agravado, entre otras causas. En el lugar no se encontraron evidencias que guarden relación al hecho investigado. Intervino la agente fiscal Rosana Coronel. Son las informaciones que se destacan dentro del plano policial en esta jornada. Desde la Dirección de Policía del Departamento de Amambay, a través de la 106.7, Radio Imperio FM, Imperio Noticias.
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0: Son las 7 de la mañana, 7 de la mañana con 26 minutos. 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Jornada de hoy martes 16 de junio. Muchas informaciones, muchas noticias ya que estuvimos desarrollando, compartiendo dentro del plano local, la información que se destaca dentro del plano nacional. Este ataque de un grupo de aproximadamente 20 sujetos con explosivos a GNB, Familiar y Bueno Bank de Santa Rita. Sujetos fuertemente armados. Hasta ahora no dieron a confirmar o conocer si es que se llevaron algún monto. Del local de Bueno Bank no llegaron a abrir la bóveda. Eso ya confirmaron las autoridades policiales. Recién ha brindado nuevamente una conferencia de prensa. Conferencia de prensa que han brindado las autoridades policiales que se encargan de la investigación. Altos jefes policiales. Reiteramos esta información.
1: Detonaciones y después ya disparos de fusil. Y es que estos sujetos tenían como blanco sucursales de dos bancos que están aquí en Santa Rita y una casa de cambio. Sin embargo, a estas horas ya confirmamos con las autoridades policiales que los robos se concretaron en la sucursal del Banco Familiar y de GNB Banco. No así esta casa de cambios. Ellos no llegaron a ingresar a la bóveda, sí a la de estos dos bancos que están aquí. Son al menos 20 hombres armados que estaban a bordo de varios vehículos, quienes la madrugada de este martes primeramente neutralizaron una posible reacción de los personales policiales de la comisaría 18 de Santa Rita, que estaban justamente al costado de la ruta PI 06, para luego dispersarse en varios frentes y llevar adelante el plan. Dinamitaron los accesos y la bóveda de estos dos bancos para robar el dinero que estaba adentro. Ellos también incendiaron un automóvil en plena ruta PI 06, como a 2 kilómetros de este punto donde nos encontramos ahora. Entendemos es para evitar que las personas, los automovilistas, avancen hacia el centro de la ciudad mientras ellos realizaban este atraco. Son 4 los personales policiales que fueron mantenidos de rehén dentro mismo de la propia patrullera. Ellos fueron esposados e igualmente guardias de otros bancos que están en las inmediaciones también fueron mantenidos de rehén para evitar ciertamente o pedir auxilio, reportar lo que estaba ocurriendo, pero de hecho ya toda la comunidad estaba alertada por los ruidos que se escuchaban, tanto las explosiones como los disparos con armas de grueso calibre. Los marginales también dejaron 2 explosivos más. No se pudo todavía tener con precisión qué es lo que habría ocurrido. Aparentemente ellos pretendían también explosionar esta casa de cambios, pero ya no lo hicieron.
2: Al menos la bóveda está totalmente destruida, tanto del Banco Familiar como de GNB. Sí. Lo que sí también a estas horas pudimos corroborar es de que no se ven esas manchas. No sé si ustedes recordarán el caso del Banco de Naranjal, sí, en que las manchas, o sea, que el entintado de seguridad entró en funcionamiento, inclusive por la pared se había dispersado. Sí. Aquí nosotros no vemos ninguna mancha. No sabemos si no se activó o efectivamente hay una segunda bóveda capaz donde están los billetes. De hecho, que los directivos de los dos bancos todavía no están aquí. Uh-huh. Esto ocurrió en las 2 horas en punto.
1: Y no se tiene todavía acceso hasta dentro de la bóveda, pero sí los policías que ya llegaron a ingresar confirmaron de que la bóveda literalmente, tanto del Banco Familiar como de GNB, voló, ¿verdad?
0: Es la información en relación a este terrible ataque que se ha registrado a tempranas horas, en horas de la madrugada. Mega asalto en Santa Rita. En apuro de huir, delincuentes dejaron dinero tirado. Comisario Feliciano Martínez.
3: De la fiscalía están viendo la caja fuerte donde quedaron algunos fajos de dinero, están juntando para posteriormente hacer el conteo.
4: Confirmado la gente, comisario, y entiendo que también tenés informes, el Banco Familiar y el GNB son los que ingresaron estos delincuentes en su bóveda.
3: Sí, confirmados. En los entes bancarios ingresaron, violentaron la caja fuerte donde se guardaba el dinero. Ahora, como le estaba manifestando, ahora está la gente de la fiscalía criminalística, el gerente también, viendo los restos de dinero que se quedó en la bóveda de Banco Familiar.
4: De Banco Familiar se encontró una muy buena cantidad de dinero.
3: Sí, se encontró, según la fiscalía, se encontró una buena cantidad de dinero que no pudieron llevar.
4: ¿Eso por el apuro?
3: Y nosotros calculamos por el apuro, ya que ya empezaban a llegar patrulleras donde recibieron varios impactos. Una patrulla de la comisaría Santa Rita, también ahí Casa de Cambio Santa Rita, donde instalaron todos los artefactos, no pudieron tener, ya que estaban viniendo ya personales de refuerzo para el auxilio de los otros que estaban acá.
0: El comisario Feliciano Martínez, quien estuvo en su momento también como jefe de investigaciones aquí en Pedro Juan Caballero. Los detalles: en apuros para la huida dejaron varios fajos de dinero en las inmediaciones los delincuentes. Mega ataque con explosivos en Santa Rita. Más de 20 asaltantes golpean 3 bancos y una casa de cambios. Es la información dentro del plano nacional.
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0: La Albirroja continúa con los trabajos pensando en su segundo compromiso.
6: No trabajaron con el grupo en el día
7: tío
6: de ayer.
7: Tío Juanpi, le cambiamos al arquero.
6: ¿Le quieren cambiar a Orlando?
7: Le cambiamos.
6: ¿Le cambiamos? Nos, todavía no hay información que lo cambiarían a Orlando Gil. Eso todavía por lo menos no... Yo en un momento me sufrió un pelotazo en la práctica Gil y quedó en el suelo, pero después se recuperó, cosas que ocurren de repente. Pero se menciona que hasta ahora no hay información.
7: ¡Michi! Sí, puede ser. Gatito no está...
6: Gatito todavía... Creo que Gatito estaría en el tercer lugar en las elecciones de arqueros. Ahora mismo sería Gil, Olveira, Gatito. Pero igual, con las dudas que nos dejó Alfaro con respecto al arquero, porque Olveira atajó en el amistoso, atajó Gil, después atajó Gatito, después entró Gil.
7: Lo que me parece... Lo que me parece también un poco contraproducente, ¿verdad? Sí. No tener a un titular definitivo, en el arco por lo menos.
6: Y eso fue decisión de Alfaro. Alfaro fue, podría haber dicho, sabes que Orlando Gil es el titular desde marzo,
7: exacto,
6: haber jugado todos los partidos y después del resto que espere. Entonces se generó ya la duda que si es responsable, si tiene que ingresar Olveira, si tiene que ingresar Gatito. Entonces ahora mismo, después de la goleada, lógicamente se dan esos cuestionamientos. estuvo en la práctica el equipo de fútbol a lo grande. ¿Sí? El comandante Arturo Máximo Rubín, estuvo todo el equipo allí, ya hablando, porque estuvo Ricardo Mendoza, Víctor Villalba, Andrés Riquelme. Nos enviaron un informe, hablando un poco de lo que ocurrió ayer en la práctica y lo que se vendrá para la semana, para la selección paraguaya.
8: Muy bien, aquí estamos con la asistencia técnica de camino práctica de la selección nacional, diferentemente entendido, como siempre, nosotros cumpliendo con el protocolo, porque es así. Nos acompaña Andrés Riquelme. ¿Cómo te va, Ricardo?
9: Bien, excelente, Arturo. Acá a la espalda nuestra está la selección practicando, y por supuesto vamos a quitar uno que otro detalle para el próximo partido.
8: Aunque todavía dar nombres de quienes van a ingresar contra Turquía no se da.
10: ¿Qué tal? ¿Cómo están? Pero yo creo que van a haber por lo menos tres cambios, me parece, después de la pálida imagen que presentó Paraguay ante Estados Unidos. Me parece que Alfaro necesariamente va a tener que retocar el equipo para Turquía.
8: Turquía, Andrés Riquelme, Turquía.
9: Y coincido con Víctor, Arturo. Creo que hasta aquí es el rival al que se le puede ganar, porque Paraguay necesita ganar por lo menos uno de los dos partidos que sobran, y además si se puede sacar algún que otro punto contra el otro, nos estaría asegurando pasar a 16avos de final. Por lo tanto, creo que los cambios de los que habla Víctor van a ser cambios ofensivos, de manera a tratar de apostar a una victoria contra el equipo turco, que tampoco estuvo al nivel de lo que el mundo esperaba de ellos en su debut.
8: ¿Y vos qué le dirías, Alfaro?
9: Alfaro, que vuelva a convencer a los jugadores como en el principio, que se dé cuenta que cuando lo endiosaron hubo un error de la gente, porque si llega a eliminarse, de Dios va a pasar a ser, ¿sabes? Que Satanás va a pasar a ser. Así que convenza de vuelta a los jugadores, que los jugadores vuelvan a creer en el técnico y a los que nos trajo acá, la garra, la fuerza, el temperamento, y que fútbol tenemos poco, pero coraje, corazón y garra tenemos mucho.
8: Bueno, pues variante va a haber indudablemente. Para ir cerrando este bloque con Andrés, con Ricardo, con Víctor, practicando la selección nacional y nosotros cumpliendo con los protocolos que nos permiten. ¿Para vos sigue en el arco
10: Gil? Sí, sí, continúa en el arco Gil.
8: ¿Para vos, Ricardo?
11: Inamovible.
8: Inamovible. ¿Y para vos, Andrés?
9: Si yo fuera el técnico de la selección nacional, no, pero conociéndole a Alfaro y los protocolos de este tipo de casos, y por darle confianza al chico y por tratar de no admitir un error en su decisión inicial, etcétera, etcétera, diría que sí lo va a seguir poniendo, pero si yo fuera Alfaro, no.
6: Ahí le agradecemos al comandante, a todo el equipo.
0: Portería ahora en la selección nacional, si es que va a ser nuevamente titular Orlando Gil, que no transmitió mucha seguridad, no transmitió esa sensación de tranquilidad desde el arco. No tuvo incidencia directa en las jugadas que terminaron en gol del equipo de la selección de Estados Unidos, pero también la falta de liderazgo desde el arco. Esa actitud de liderar, de acomodar, de ser un líder desde el arco, tal vez le faltó bastante a Orlando Gil. Vamos a ver qué decide finalmente Gustavo Alfaro, si es que le mantiene en el arco o le da oportunidad a Gatito Fernández o al otro arquero, Gastón Olveira. Son las 7 de la mañana con 40 minutos. 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
0: La información que se resalta en esta mañana dentro del plano judicial: caso tentativa de asalto que se había registrado en Punta Poná, donde resultó víctima un agente de la Policía Civil. La semana pasada se produjo. El sujeto que fue herido por este agente policial de Punta Poná fue trasladado hasta su residencia primeramente por su cómplice. Sería bueno consultar a las autoridades si ya se pudo identificar al cómplice o no. ¿Qué se sabe del que estaba en compañía de este herido, que fue trasladado hasta un centro asistencial privado? La información dando seguimiento a través de Radio Imperio FM, fue imputado este joven por un hecho que se produjo en territorio brasileño. ¿Tiene competencia o no la fiscalía? Imputan a joven paraguayo por intento de robo agravado a un policía civil en Ponta Porã. La agente fiscal Katia Estela Uemura imputó por tentativa de robo agravado a Derlis Gustavo Palacio Denis, paraguayo de 21 años, quien resultó herido por disparos de arma de fuego durante un presunto asalto que se produjo en la ciudad brasileña de Ponta Porã. La determinación fiscal...
11: Agente fiscal Katia Uemura, en relación a esta persona que resultó herida hacia el lado de Ponta Porã, luego fue...
0: ¿Cuáles son los elementos que tiene hasta ahora el Ministerio Público? ¿Qué análisis realizó la fiscal para la imputación teniendo en cuenta que el hecho se produjo en Ponta Porã? Los detalles en esta entrevista.

0: Vamos al material, la entrevista con la agente fiscal Katia Estela Uemura.
1: Agente fiscal Katia Uemura, en relación a esta persona que resultó herida hacia el lado de Punta Poná, luego fue trasladado hacia el territorio paraguayo. ¿Cuál es la situación? ¿Podemos referirnos al caso? ¿Cuál es la determinación que tomó el Ministerio Público en los días?
2: Sí, muy buenos días. Sí, efectivamente, como todos saben, tuvimos un caso, ¿verdad?, en donde un paraguayo supuestamente intentó cometer un asalto, robo agravado, y que luego de haber reaccionado la víctima procediendo a dispararlo, se ha dado a la fuga ingresando al territorio paraguayo, lugar en donde finalmente fue detenido, ¿verdad?, ya que se comunicó que una persona herida con arma de fuego se encontraba hospitalizado.
1: Sí.
2: Bueno, en esa línea de cosas tenemos nuestro código procesal, nuestro código penal en su artículo 9, que sanciona los hechos realizados en el extranjero siempre y cuando en el lugar de su realización se halle plenamente sancionado. Entonces, en esta línea de interpretación, esta representante pública ha imputado al mismo por tentativa de robo agravado. La víctima ha comparecido, en este caso un policía civil, a declarar en sede fiscal y a proporcionar

0: Tía Huemura, en relación a esta persona que resultó herida hacia el lado de Punta Poral, luego fue trasladado hacia el territorio paraguayo, ¿cuál es la situación? ¿Podemos referirnos al caso? ¿Cuál es la determinación que tomó el Ministerio Público en los días?
1: Sí, muy buenos días. Sí, efectivamente, como todos saben, tuvimos un caso, ¿verdad?, en donde un paraguayo supuestamente intentó cometer un asalto, robo agravado, y que luego de haber reaccionado la víctima procediendo a dispararlo, se ha dado a la fuga ingresando al territorio paraguayo, lugar en donde finalmente fue detenido, ¿verdad?, ya que fue... se comunicó que una persona herida con arma de fuego se encontraba hospitalizado.
0: Sí.
1: Bueno, en esa línea de cosas tenemos nuestro código procesal, nuestro código penal en su artículo 9, que sanciona los hechos realizados en el extranjero siempre y cuando en el lugar de su realización se halle plenamente sancionado. Entonces, en esta línea de interpretación, esta representante pública ha imputado al mismo por tentativa de robo agravado. La víctima ha comparecido, en este caso un policía civil, a declarar en sede fiscal y ha proporcionado los datos con abundante detalle. Y bueno, esa es la situación. Actualmente se encuentra guardando reclusión.
0: Doctora, la versión de que el mismo se trasladó hasta el sanatorio, reconoció al supuesto autor, ¿es cierto?
1: No, tengo entendido que ellos sí efectivamente se apersonaron hasta el hospital a los efectos de realizar, ¿verdad?, seguir con las investigaciones, ya que se trata de un policía civil, pero no le permitieron ingresar, o sea, no logró tener ese alcance con el supuesto autor.
0: Reiteramos entonces por último, doctora, la carátula de la imputación.
1: Es tentativa de robo agravado.
2: Tentativa de robo agravado. Este hecho que se produjo en Punta Pona, teniendo en cuenta la línea de interpretación del artículo 9 del Código Penal, hechos realizados en el extranjero. En este artículo se basa el Ministerio Público para la imputación. Se aplicará la ley penal paraguaya a hechos realizados en el extranjero solo cuando en el lugar de su realización el hecho se halle penalmente sancionado y el autor, al tiempo de la realización del hecho, haya tenido nacionalidad paraguaya o la hubiera adquirido después de la realización del mismo. Careciendo de nacionalidad, se encontrara en el territorio nacional y su extradición hubiera sido rechazada, a pesar de que ella, en virtud de la naturaleza del hecho, hubiera sido legalmente admisible. En este artículo se basa la fiscal Katia Bemura para la imputación contra este sujeto que cometió este hecho. Él no fue detenido infraganti, ya en prosecución después de estar internado en un centro asistencial. Se ha solicitado. Esto haciendo un análisis en cuanto a la aplicación de la ley a hechos cometidos en el extranjero y que son privados de libertad en territorio nacional, ciudadanos paraguayos. Pero está la cuestión también de la seguridad, porque existen elementos de pruebas. Existen elementos de pruebas que demuestran a priori la responsabilidad penal de este sujeto, o por lo menos que es el autor. Que por lo menos esté privado de libertad por algunos meses o años para que pueda analizar sus actos, hechos, porque si se da de repente la nulidad, queda impune y se expone a personas trabajadoras, jóvenes que trabajan de día, estudian de noche y que son víctimas muchas veces de estos jóvenes delincuentes que no quieren trabajar y se dedican a perjudicar. Para que pueda analizar su hecho, su acto, y estar privado de libertad. Fue imputado Vamos a ver qué resuelve el juzgado penal de garantías en relación a la situación de este sujeto identificado como Derlis Gustavo Palacios Denis, de 21 años de edad. Tendríamos que consultar a los agentes de investigaciones si es que ya se pudo identificar al cómplice del mismo en prosecución a este hecho. Son las 7 de la mañana con 50 minutos.
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2: Esteban Escobar con la información, la noticia resaltante de esta mañana con Esteban Escobar Carmona. Vamos contigo.
4: Sí, muchas gracias, compañeros. Como cada martes, nosotros estamos acompañando a estos trabajadores de Pedro Juan Caballero en la Feria Libre. 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Buen día.
5: Ya recopilé la fruta, verdura. Banana de oro, recopilé 10.000, la docena, caracol de 6.000, de 8.000. Yo recopilé mango, guayaba, mamú, pesca, naranja, piña, barato, barato.
4: Barato.
5: Barato.
4: ¿Y cómo vive, Gina? Santa Clara.
5: Queso
4: paraguaya,
5: ¿en dónde? Queso paraguaya 45. Para la roguería, hoy porque la. Pero la cambió al café. Al chato, yo vive ahí ya más tarde, porque ya vamos a ir más ellos hoy en el lago.
4: Bueno, ¿qué hace ahí? ¿Te la milla en el lago a su casero a muy bien?
5: Su casero a 60 mil. Con una.
4: 60.000.
5: Sí.
4: La queso para hoy, con compañeros. Ya tiene el sistema.
5: 20.000
4: la docena.
5: Sí.
4: ¿Cuál es tu nombre completo?
5: Gloria Sebastiana.
4: La señora Gloria Sebastiana tiene sistema de retorno. Ángel, ya te escucha.
2: Saludarle a la señora, desearle buena venta, fuerza, salud a todos ustedes ahí, señora. Gracias por recibirnos.
5: Gracias. Igualmente.
2: Productores de la Feria Libre, hoy apostados en el tradicional local los martes, que viene en menor cantidad, pero los que están ya con variedad de frutas, verduras, los productos en la Feria Libre, Esteban.
4: Asimismo, compañero, y bueno, agradecemos a la gente de los barrios, de las fracciones que están llegando aquí para realizar las compras correspondientes, compañeros. Esto desde aquí, de la Feria Libre, para la audiencia de TV Imperio y Radio Imperio.
2: 7:53 minutos, estamos a través de la 106.7 Radio Imperio FM. 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Las noticias: aprenden a motociclistas sin licencia con una moto de dudosa procedencia en el barrio San Blas. ANDE continúa con obras de mejoramiento de la red eléctrica y anuncia corte programado en el barrio Guaraní. Se presentó con su abogada ante la policía y fue detenido por una orden de captura por incumplimiento del deber legal alimentario en esta ciudad. Noña Moiria, el día Gota Pichaja, oye, ya agarra, estaba con la deuda seguramente ya a través de sus abogados. Se puso al día, ya cumplió con su obligación y ya nuevamente con la medida correspondiente. adelante. Son las 7:54, Gerardo Recalde.
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3: Son las 7 de la mañana con 56 minutos. La canción que estamos escuchando de fondo es de Marco de Brizo, ¿no? Sí, la canción, sí. 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
1: Comandante de la policía detalla asalto tipo comando en Santa Rita. Más de 20 hombres armados, encapuchados y movilizados en varios vehículos atacaron simultáneamente los locales, tres bancos y una casa de cambio en simultáneo. Hubo enfrentamientos. Una de nuestras patrulleras tiene impactos. No tuvimos la capacidad de repeler e iremos trabajando en este sentido. No tenemos herido, dijo el alto jefe policial.
2: Nosotros estaban dentro del sistema penitenciario. No obstante, sabemos que estos se vuelven a reagrupar. Hay evidentemente líderes de estos grupos que financian este tipo de eventos y estamos trabajando ya en este momento también con el comando tripartito a fin de poder, poder trabajar en relación a las informaciones que tenemos con nuestros pares de la región, entiéndase Brasil, Argentina, y evidentemente es una preocupación, por eso vamos a estar trasladándonos hasta el lugar a fin de poder evaluar in situ lo que aconteció. Sabemos también de que Alto Paraná es una de los departamentos que más entes financieros tiene en la zona, entonces evidentemente el trabajo es más complejo. Vamos a estar hablando también con Asoban, con los entes financieros a fin de poder trabajar de manera más coordinada también en relación a sistemas de seguridad para todo lo que tiene que ver con el sistema financiero.
3: Se habla de un total aproximado de 20 personas, por lo menos en uno de los circuitos cerrados se veían fuertemente armados.
2: Sí, esa es la información preliminar que tenemos, que serían más de 20 personas, varios vehículos utilizados. También me han reportado que hay vehículos incinerados en la zona a fin de poder evitar que se los persiga, no se los pueda, digamos, darle continuidad a la... al evento en sí a través de las unidades investigativas y preventivas de la zona. Hubo enfrentamientos, hay una patrullera, me informa acá el director general que tiene impactos, es decir, que hubo intercambio de disparos. Eso significa de que evidentemente la policía estuvo en ese momento del evento, no tuvimos la capacidad de repeler, evidentemente, entonces vamos a ir trabajando en ese sentido, vamos a ir evaluando y por supuesto tomando las medidas que correspondan también.
3: En cuanto a este enfrentamiento, ¿personal policial herido hasta el momento, qué reporte tienen con respecto a eso?
2: No tenemos reporte de personas heridas, por suerte no tenemos en ese sentido, nada que lamentar. Sí, por supuesto, lo que tiene que ver con los bancos. Y, por supuesto, eso es un hecho grave, en el sentido del hecho de robo agravado con uso de explosivos. Y en todos los casos, la Dirección General de Investigación Criminal siempre ha llevado investigaciones complejas y muy, importantes.
3: Rondando la zona y pudieron atender a esta persona, ¿qué implicancia tendría en el caso?
2: Bueno, eso está asegurado el lugar con los especialistas en explosivos. Después ahora está trabajando ya el Departamento de Criminalística con todos los peritos, los gerentes también de los bancos responsables a fin de poder hacer, la colección de elementos de interés para la investigación. Algunos fueron detenidos, otros...
1: El comandante de la Policía Nacional, los detalles de este ataque que se dio en esta madrugada en Santa Rita. Hasta ahora no dieron a conocer el monto aproximado que se llevaron los delincuentes. Son las 8 de la mañana con 4 minutos. 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Ya en instante vamos a ir compartiendo más informaciones a través de Radio Imperio FM.
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5: Son las 8 de la mañana, 5 minutos.
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Son las 8 de la mañana con 20 minutos. 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

0: 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La temperatura actual en la terraza del país en Pedro Juan Caballero es de 11 grados. Una mañana fría. A esta hora en prácticamente todo el territorio nacional se pronostica una máxima de 20 grados para esta jornada. Las informaciones que vamos actualizando en www.radioimperio.com.py. Detienen a presunto autor de hurto y recuperan tres ventiladores en Pedro Juan Caballero. Ampliamos en instantes esta información, la entrevista con los agentes policiales e intervinientes. ¿Qué tal, amigo? ¿Cómo estás? Va el aporte.
1: Y por ahí te digo, amigo.
0: ¿Va esa banderera?
1: Ramón La Rosa.
0: Ramón La Rosa. Va, ¿y cuándo eres Ina Ramón La Rosa?
1: Tengo ayuda, amigo, Ina. Como este barrio San Isidro, asentamiento San Isidro.
0: Asentamiento San Isidro. ¿Pero ahí cómo va de parte?
1: Como este basura al otro lado.
0: ¿Pero ahí cómo va asentamiento San Lorenzo? Es a mío.
1: Ah, estemos ahí, es a mío.
0: ¿Vale? ¿Cuál es el
1: Ay, pues es caro, este va allá. Oye, pues oye, corta paite la hora de energía.
0: Oye, corta paite la hora de energía. Sí. Madre mía, oye, corta vendeje la energía. La pepagay. O hay problema administrativo. Madre mía, oye, corta la energía.
1: A la energía cuando llegan a pagar allá. Está hablando pagar allá. Así es la motivo allá. Pea allá la tema de los principios. Si oye, por 5 años y coja huevo, ve. Tema de los principios allá, peorero con la hora, paco, cablero, yo, sí. Columna completo entre.
0: ¿Pero hay conexión de Haití de forma regular o llegó el cobre vecinal ya?
1: No, de Haití, pero directo y te
0: yo llegué. Directo y te llegué el cobre.
1: Así mismo. Ja, upe allá lo conectan, allá la cablo invadió, yo puso para ir, después de tanto de colaboración. Oye, pues uno paga allí 220 mil para instalar cada casa.
0: Instala cada hogar.
1: Cada hogar, la electricidad, güey. Acuérdate que la electricidad, pues. Haupei, oye, pagan a 30 mil mensual allá. Pero se apaga y mierda.
0: Amba, eres las 30 mil mensual, pero malo cobra.
1: Apeando cobrar, presidenta de comisión.
0: Ma, esa era la
1: presidenta. Teresa Jiménez era.
0: Teresa Jiménez. Haigo funcionaria de la ANDE, entregar factura, o cobrar UPEB. Ma, eres a cobrar, a Teresa Jiménez.
1: Ajá, ego pagado.
0: El concepto de que ella cobra ese monto, porque. No se tiene la autorización de personas que no son funcionarios de la ANDE o no corresponde a la función de la Administración Nacional de Electricidad para estar cobrando en concepto de que va Erico a cobrar para la usuario que era
1: apeando senda y cuál era para cobrar las 30 mil y ahora coja la documento la o cobra anual las 30 mil mensual la persona cada casa ya. Ah, bueno, si ayer ureso de la cuatía, o presentas, vamos a hacer la documento, la recibo a pagar, vamos a hacer eso que va a pagar, ya pagaste eso que lo mejor, si es la documento de factura de cuatía, ande la, o corresponde allá. Uh-huh. Pero donde hay castuño, la paga de forma, a pagar de esta forma, voy a pagar, pues, no lleme ella ya. Este tiempo de ir, llevar el lado de documentación, fuera o está legalizada ella ya. Pero, do güero y la cuatía, llegué la. Recibo la de pagarela o pagar doña Meñore allá. Sí, por lo
0: o
1: menos.
0: ¿O en pico alguna tarifa oye paga antes de vigilar la usuario por cada usuario ahí del asentamiento?
1: No, no hay por. No hay por y la tarifa, no hay por y la monto, no hay por y la cuatilla, pesar y pagar la mitad ya, está ahí lo pagado, ya está bailando pagar ya. Como se coge, oye, corta paite lo mitad ya las dos pagas.
0: Nada malo cortar la energía.
1: Jape cuña caraí, ojo, jape ti caraí, india.
0: Teresa Jiménez.
1: Sí, de esta aquí.
0: Ah, él la ojo cobrada con un electricista, pico. La cortada.
1: A la electricista, pero Big Band, ahí al deporte de Guaja. Él la oyupiado cortada, autorizada, jape cuña caraí, ella. Policial de ojo. Policial de ojo. Bueno, está oído judicuti y allá está problema allá. Bueno, UPI, o sea, y que sienta ahí, oí UPP, guaja. Sienta ahí, oí se vale, guaja. Sienta ahí, se vale, guaja. Se azote, guaja. Ayuda, guaja, vaya.
0: Pero además hay copia de asentamiento.
1: A 5 años.
0: 5 años.
1: Se la primer poblador, bebé. Se oía que año, pues no me acuerdo. Ayubá, que las cables, ahí pisó. Ahí pisó las cables. Pero San Lorenzo, y más o menos tiene 500 metros allá. Ahí un pey allá. Ahí pisó, vamos a invar, iré. Después de tiempo la gente o va, y puro llega ese cable tranquilamente. Un pey o cambia y ve la tema. Que también más la gente, vamos a ir la columna, vamos a ir las cables. Ahí poco a subir allá. Cable de 16 inches. Japea la hora escasa, ya japoliciar, ojo. Policiar, ojo, la ya puedo ir para ver procedimiento. Sí. La otra cosa, para los cables, hacer la igual, hacer para allá, o ir para derechos y derechos para.
0: Allá, ya está el que está con el jefe de la ANDE y también con la señora Teresa Jiménez. Va, eres a lo cortar y la energía de algunos usuarios, no corresponde eso, no es que tuyo, si es que no están de forma regular y ella no tiene la potestad de cortar. Da, hay unos funcionarios de la ANDE, va a llevar. Va, eres a la cobrajina de la ANDE. No, no corresponde.
1: Upeo güera japala se cabla, hacerla y postarla. Oye, ya por la justicia, porque hay postarla se cabla, mo y se anda huevo, mo y la conexión. La oíres y no la energía, y me la otro zapata la de guay, me ha gustado corta, para todo corta, para entender.
0: Pero este
1: abre. Va a ser la otra de iluta, otra nota ya.
0: Ambos personas aproximadamente la putada sin energía, ¿no?
1: Ah, más o menos con el 20, 30, me mandan pilla por ahí.
0: ¿Ven como el medidor de energía o no?
1: No.
0: Esa conexión directa.
1: Conexión directa.
0: Sí. ¿Va a echar al asentamiento?
1: Barrio San Isidro, Chanja.
0: Asentamiento San Isidro.
1: Sí.
0: Asentamiento San Isidro.
1: Así
0: es. Barrio General Génesis.
1: Sí.
0: Vamos a consultar. Ya ahora Carlos de Caraí lo por Andumita con. ¿De dónde le coy Becuña Caraí Teresa Jiménez número?
1: Dar coy.
0: Con 6000 ya se añadimos que estás en 10. Va, eres para la cortar, vendejina, la energía eléctrica. Va, eres primeramente a cobrar, pepe monto para. Oye, pagar para algún monto a la ANDE. Porque es conexión clandestina. Conexión irregular. Oye, ya pues ver para los que residen en esa zona mientras. Van regularizando la situación con la conexión así como debe ser, como corresponde. Pepa Gajan, Juan, ande, vaya. Ya ahora Carlos de Caraí, lo por la duda, ahora eres para la pesa y comer.
1: Dale.
0: Gracias, madre.
1: Gracias.
0: El señor Ramón. ¿De apellido? La Rosa. La Rosa. Ahí está. El señor Ramón La Rosa, poblador del asentamiento San Isidro. La señora Teresa Jiménez. La señora Teresa Jiménez cortó el suministro de la energía eléctrica, según alega de varios usuarios. Tienen conexión irregular y normalmente están pagando 30.000 mensual. ¿A qué se destina ese dinero, ese monto? Tenemos que consultar a la gente de la ANDE, al encargado, al jefe, por favor. Son las 8 de la mañana con 30 minutos. Seguimos nosotros cumpliendo brevemente con los anunciantes, señor Robert Villalba, por favor.
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8: Son las 8:35. Está en línea la señora Teresa Jiménez. Sería, ¿qué tal, señora? ¿Cómo estás? Buen día.
9: Hola. Buen día, Ángel, ¿qué tal? ¿Cómo está?
8: Buen día, señora. ¿Sos la señora Teresa Jiménez?
9: Sí, soy.
8: ¿Cuál es la situación? ¿Qué pasa con esta gente? Alegan de que se le está cortando el servicio de la energía eléctrica.
9: Ayer a la mañana tuvimos la visita de la ANDE, ¿verdad? Uh-huh. Y nosotros tenemos una energía provisoria acá, todo el mundo sabe. Es un problema de hace mucho tiempo ya. Y esta gente que nos pagan por culpa de ellos, se cortó la energía ayer a la mañana de nosotros. Hay muchas personas que pagan y hay muchas personas que no pagan.
8: ¿Cuánto es el monto que se debe pagar?
9: 30.000 guaraníes.
8: ¿Y quién se encarga de cobrar ese monto? ¿Se expide algún tipo de documentos, de recibo? ¿Dónde se destina ese monto?
9: Y ese se destina a la ANDE, ¿verdad? Nosotros, yo tengo mi NIS, número de NIS, por ese yo pago. Y hay muchas personas que hicieron su registro y no pagan. Y una vez que haciendo su registro, corre allá en la ANDE, corre allá en la ANDE. Y ayer vinieron la gente de la ANDE a cortar y siempre ellos dicen, no, ña Teresa jaupa plata, ña Teresa por bolsillo. Pero todo eso, entonces no.
8: Pero ¿quién se encarga de cobrar ese monto, señora?
9: Y yo me encargo a cobrar el dinero para pagar en la ANDE.
8: ¿Y cuánto se paga a la ANDE? ¿Cómo se define el monto que es mensual que se paga?
9: Y a veces ellos vienen, o sea que vienen 12, 15 personas y acá nosotros estamos 105 usuarios, señor.
8: Pero ¿cómo se destina el monto? Eso es lo que quiero entender. ¿Cómo se destina el monto para pagar mensualmente a la ANDE?
9: Y acá me trae mi casa.
8: ¿Quién te lleva en tu casa?
9: Y lo que pagan, lo que están al día.
8: No, pero
9: yo tengo.
8: Pero ¿cómo se destina el monto que se debe pagar mensualmente a la ANDE por la cantidad de usuarios que se tiene ahí?
9: Y la verdad que se tenía que destinar un 3 millones y poco ya, pero eso nunca llega a esa meta.
8: ¿Y la ANDE cómo especifica el monto que debe pagar todos los usuarios que están en esa fracción, en ese asentamiento?
9: Y todo lo que están registrados tiene que abonar su 30 mil guaraní mensual.
8: 30 mil guaraní mensual. ¿Podemos hablar, profesor, con el... llamarle al encargado de la ANDE en este sector, por favor, para ver cuál es la situación? ¿Y a esta gente se les pide algún tipo de documento cada mes que pagan?
9: Y por el número de su fotocopia, de su número de cédula.
8: Porque no se cuenta con medidor ahí en la zona, cada familia no tiene medidor, es una conexión irregular prácticamente que se tiene.
9: Sí, irregular, pero tenemos nuestro contrato en la ANDE, señor Ángel. Y nosotros no tenemos medidor por culpa de que no tenemos todavía nuestra orden de ocupación.
8: Y ahora lo que yo no entiendo es cómo no tiene medidor y se especifica un monto, la cantidad de usuarios que tiene que pagar, todas esas cosas para que mensualmente se pueda abonar ese monto.
9: Y eso sale de la ANDE, señor.
8: De la ANDE. Vamos a consultar a la gente de la ANDE. Y no... acá el señor que vino dijo que vos te encargaste de cortar la energía con otra persona ahí del asentamiento. ¿Eso fue así o no?
9: Sí, porque yo le pedí al jefe de la ANDE a la mañana y me dijo, vos tenés todos los documentos, tenés tu reconocimiento de comisión y vos podés, quién, porque está a tu nombre.
8: ¿Con quién jefe de la ANDE vos hablaste?
9: Y la verdad que no... Yo tengo acá el nombre.
8: ¿Quién sería? Por favor, para...
9: Espera que te voy a decir. Acá tengo el nombre de mi celular.
8: Hugo Martínez sería el jefe de la ANDE.
9: No, lo que vino acá no es Hugo Martínez. Espera que un poco... Daniel Soladinde, lo que vino ayer, el jefe Soladinde. Que vino a... Uh-huh. Sí.
8: Daniel Soladinde. O sea que se tiene especificado un monto que se debe abonar por cada familia, que sería de 30 mil guaraníes.
9: Así mismo es.
8: Y bueno, hay que ver la forma de ser flexible, de llegar a un acuerdo, de hablar con estas familias, porque no se le puede dejar también tampoco sin la energía eléctrica. Son personas humildes, escasos recursos, que trabajan también a... De Catíbula, oye, cortada lleva. ANDE que está teniendo una gran promoción para todos los usuarios. ANDE Catíbula, a veces la gente en Boria Jumía ve ahí ya perjudica.
9: Pero se entiende, mina Ángel. Tengo allá popete y contrato xerera. Entero, viares es jave allá. Amba, ese copete y 30 mil. Pero te digo nomás, ellos tienen ahí internet de wifi, y esos 120 mil guaraní mensual, y eso si no paga, se le corta. Y ellos tienen internet. ¿Y cómo para eso ellos tienen? Y para pagar claro, un 30 mil guaraní.
8: Una empresa privada, ¿verdad? Ahora,
9: pero donde ya raseado en Cojicuela, cualquier cosa, Hachelo, Moreo, Mondo, Jacuelan, con nunca ni reunión, Japendo, ya nunca no ya persona ya ape. A cualquier cosa, Hache, Shelo, Moreo, Mondo, se. A cualquier caraica tú, y mal educado, y devocado, hasta inclusive arecoches y audio, y él tiene que aprobar lo que dice, porque yo voy a hacer una denuncia de difamación y calumnia por este señor, si es que nos pone prueba.
8: ¿Por qué?
9: Y porque habla de balde. Habla de balde, y yo tengo todo audio que envían a los trabajadores de las Andes, y ellos me enviaron a través de lo que él dice.
8: ¿Cuántas familias se le cortó ayer la energía eléctrica?
9: Hay personas que no viven todavía acá y usan la energía y están registrados. De ese yo corté. Y
8: pero ¿cómo
9: cuatro o
8: no
9: cinco personas
8: la energía? Va a decirlo a Noico y no puedo ir publicar la energía.
9: Ajá, ¿recuerda alguna vez hoy Purú, Omo y Jamá, o Purú Jamá Solda, o mía todo eso ayer?
8: Correcto, ahí está. Dale, gracias señora. Vamos a hablar ahí con el señor Daniel Solalinde. Está en línea, profesor. Gracias, señora
9: dale.
8: Teresa. Es la explicación de la señora
9: dale.
8: Teresa Jiménez, la situación. Bueno, a ver, está Daniel Solalinde.
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8: ¿Qué tal, Daniel Solalinde? Llamale, profesor, por llamada. Esta es llamada normal, profesor. Se cortó.
10: Bingo
8: ¿está
10: Radio.
8: Está en línea. Está en línea. ¿Qué tal, Daniel? ¿Cómo estás? Buen día.
11: Buen día.
8: Bueno, Daniel Solalinde, ¿en qué repartición de la ANDE estás, Daniel, por favor?
11: En la oficina de gestión de pérdidas.
8: Oficina de gestión de pérdidas. ¿Cuál es el sistema de trabajo, Daniel, con estos asentamientos que no tienen todavía la conexión regular para contar con el servicio de la energía eléctrica? El asentamiento San Isidro, no sé si tenés registrado.
11: Acá justamente estoy con el ingeniero Arévalos, que es el jefe de la repartición, de la oficina de gestión de pérdidas. Uh-huh. Y le paso el teléfono para que se pueda dar una aclaración.
8: Sí. ¿Qué tal, amigo? Hola.
12: Hola, buenos días.
8: Buen día. ¿Tu nombre me reiterás, por favor?
12: Yo soy el ingeniero Ramón Alcides Arévalos.
8: ¿Qué tal, ingeniero Ramón Arévalos? ¿Cómo estamos?
12: Bien, gracias a Dios, bien. Bueno. Sí, tranquilo.
8: Bueno,
12: tengo el gusto? Sí.
8: Gracias. ¿Cuál es el sistema de trabajo que tienen con la gente de estos asentamientos que no tienen la conexión? ¿Cuál es el sistema de pago que deben ande por esta conexión que están teniendo, ingeniero?
12: Sí, una aclaración al respecto. Nosotros sí. Como oficina de pérdidas de la División Norte, estamos haciendo una visita a que tiene las conexiones a la y nos gustaría es que ellos, si es que no tienen la documentación correspondiente, haciendo el famoso certificado de ocupación, algo por el estilo, para usar sus conexiones, aunque sea, pues, en algunos casos ya, conceptual, se renueva cada un mes, ¿verdad? Uh-huh. En el caso, ayer estuvimos en la zona de... no me viene en la cabeza la zona.
8: ¿No sería lugar, este en San Isidro?
12: Es basural. Donde hablamos con esta señora, Teresa es su nombre.
8: Teresa Jiménez.
12: Estamos conversando con ella y ella nos comentó de que ellos tienen un contrato de conexión eventual que desde octubre del 2024 no se renueva.
8: O sea, no se renovó también este contrato.
12: ¿Señor?
8: No se renovó tampoco este contrato.
12: Ellos hicieron un contrato en su momento X de usuarios. Uh-huh. que tiene su forma de oficina de para poder ellos acceder al servicio de la energía eléctrica. En este caso, en esta zona, hasta octubre del 2024 estuvieron al día. Uh-huh. Y de ahí ya no se acercaron a la comisión correspondiente, por ende, nada de pago, ¿verdad? Nosotros acudimos ayer en esa zona a la señora, y se procedió el servicio. Luego se volvió a normalizar. Estamos aguardando que ellos vean compromiso con esta gente para que se acerquen a la oficina a renovar su contrato, ¿verdad?
8: Este contrato, ingeniero, ¿se renueva individual para cada persona que yo confirma?
12: Ellos tienen una comisión, según una comisión, y esta señora es la sería la representante la de tan asentada en ese lugar, dando a nombre de ella el contrato para todos. Porque es un, así como te digo, es un contrato eventual que tiene un validez de un mes.
8: Un mes nada más.
12: Validez de un mes. Cada mes se puede ir renovando. Nada más un mes, y cada mes se renueva.
8: ¿Y cuál es el sistema de cobro? ¿Cómo se determina el monto que se debe cobrar a

0: cada usuario.
1: Y se determina mensual.
0: 30 por usuario. Mensual.
1: Sí, señor. Ellos vienen con la lista, por decirlo, los usuarios que van a estar por esa línea, por esa conexión. Entonces, se calcula por la cantidad de usuarios.
0: Por la cantidad de usuarios, 30.000 guaraníes. Eso se...
1: Así mismo.
0: Qué bien, ahí se entiende, ¿verdad? Pero, ¿cuándo fue la última vez que a través de la señora, la presidenta de esta comisión, se llegó a abonar a través de este medio de contrato?
1: En el sistema de la ANDE figura octubre del 2024.
0: Octubre de 2024. Casi.
1: Pero sin ningún tipo de protocolo, claro, del servicio. Claro, el servicio de la ANDE, nosotros no hacemos. Ellos ya no fue a hacer el in situ, como se dice, en el terreno para hablar con esta gente, ¿verdad?
0: Importante, ingeniero, estación, y que estas personas puedan organizarse mientras puedan acceder a la documentación y pueda ir regularizando de a poco su situación, que puedan organizarse, que si se tiene 20 o 30 usuarios, a tener esa lista, que cada uno tiene un monto ínfimo que están pagando por el servicio que tienen.
1: Totalmente, señor. Asimismo es como nosotros, así le llamamos servicio, mientras ellos consigan la documentación correspondiente para que puedan hacer la gestión y cada uno tenga su suministro como corresponde con su equipo de medición y puedan responsabilizarse por el consumo que cada uno tenga, ¿verdad?
0: Totalmente. ¿Cuántos asentamientos están en esa situación? ¿Tenés a mano o no?
1: Y esta zona... Y cantidad de asentamientos que tenemos en esto. Es el asentamiento que íbamos a seguir de acuerdo al informe que nos den los responsables del centro técnico de esta oficina para poder ir visitando a esta gente. Sí.
0: Y la ANDE se encarga de realizar el corte cuando no se ponen al día o de...
1: Asimismo, señor, retiramos el servicio de esta gente, lastimosamente, si es que no acceden a estas exigencias, sería para que ellos puedan aprovechar el servicio de la energía eléctrica.
0: Correcto, ahí está, se aclara esta situación, esta cuestión. Y bueno, gracias, ingeniero, por atendernos, muy amable.
1: A las órdenes, señor, cualquier cosa les informamos.
0: Muy amable, gracias, señor, por atendernos.
1: Hasta luego,
0: señor. Ahí está. En el 2024 fue la última vez también que esta comisión estuvo pagada. 2024. ¿Se seguía cobrando, no, el monto de 30.000 guaraníes a estas personas? Porque ayer, a través de esta oficina, visitaron a este asentamiento. Oye, por un cortaje ahí. ¿Estaban pagando o no algunos usuarios? Porque según aclaró, en el 2024, octubre del 2024 fue la última vez que regularizaron el documento y el pago, según las documentaciones. El ingeniero Ramón Arévalos. ¿Se puede hacer un contrato por servicio eventual que tiene una duración nada más de un mes? Cada mes se tiene que renovar. Importante servicio que se brinda desde la ANDE. Es importante destacar para estas personas de escasos recursos que se están formando, constituyendo en un asentamiento, porque sabemos lo que implica comenzar desde nuevo en un asentamiento. Sin camino, sin agua potable, sin energía eléctrica. Todo lo que implica tener esos servicios. Y que cada uno... Pero para eso que la comisión, se pueda organizar bien, puedan identificar a cada responsable de cada familia y que a través de una buena constitución se pueda dar documentos. Bueno, si se tiene 50 familias, 30.000 guaraníes por cada familia, que se pague, que se tenga el grupo, que se remita ese documento en el grupo para que puedan tener también un informe. Porque es importante hacer bien las cosas así como corresponde. Y que cada uno sea responsable también de pagar al representante de la comisión.

0: La señora Carmen dice que estaba pagando sin... sin... contrato. Que estaba pagando sin contrato. Sin contrato. Pero el ingeniero dijo que en el 2024 fue la última vez que se pagó. Ella alega de que estaba pagando sin contrato. Ayer realizaron la visita en este asentamiento y que se pueda dar esa flexibilidad, hablar con todos los usuarios, realizar una reunión, explicar esta situación. Y que si quieren tener la energía eléctrica, que formen parte del grupo, no sé cómo se organizan, y que puedan acceder al servicio. Y que paguen 30.000 guaraníes de forma mensual a través de este contrato por servicio eventual que brinda la ANDE a estos pobladores de los asentamientos que no pueden todavía acceder a una conexión regular por la falta de algunas documentaciones que exigen desde el ente. Son las 8:54, señor Gerardo Recalde.
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0: Tim Paine será jugador de Olimpia. El fenómeno mundial Tim Paine tendría acordada su vinculación al Olimpia. El mediocampista de Nueva Zelanda, titular en el empate frente a Irán, Tim Paine, tendría acordada su vinculación con Olimpia luego de la Copa del Mundo de Estados Unidos, México y Canadá. Paine ganó fama mundial tras una movida de redes sociales en la que se buscó apoyar al futbolista menos conocido de la Copa del Mundo, y hoy es considerado como una celebridad con casi 6 millones de seguidores. Pese a que futbolísticamente está lejos de ser un jugador de extraordinarias condiciones. La cuenta oficial de Olimpia tiró este lunes un pequeño guiño en sus redes oficiales, posteando la bandera de Nueva Zelanda. Luego, la información fue confirmada por el periodista de fútbol a lo grande, Arturo Máximo Rubín. La información del ámbito deportivo. Alfaro alista cambios. Alfaro. La selección paraguaya se prepara para su segundo compromiso contra Turquía. La albirroja se mueve pensando en el compromiso ante Turquía, que será el sábado 20 desde la medianoche en Santa Clara. La selección paraguaya de fútbol sigue con los entrenamientos de San José, en San José, California, Estados Unidos, apuntando al segundo compromiso en la Copa Mundial, que será el sábado 20, medianoche, contra su similar de Turquía. El equipo guaraní viene de caer de manera estrepitosa frente al representativo local de los Estados Unidos, que venció en el juego de apertura con el marcador de 4-1. Para el segundo juego, el estratega del elenco paraguayo, el argentino Gustavo Alfaro, presentará posibles variantes, buscando un mejor funcionamiento y para conseguir un resultado positivo que lo mantenga en competencia. En portería, Gastón Olveira es opción por Orlando Gil. Mientras que en la defensa, Gustavo Velázquez está para suplir a Juan Cáceres. Muy cuestionado, Juan Cáceres. Y Alexandro Maidana puede ocupar la posición del otro lateral. Caseta, Junior Alonso. En el medio, Matías Galarza haría dupla en recuperación con Andrés Cuba. Mientras que en ataque, Isidro Pita le ganaría la pulseada a Antonio Sanabria, quedando como duda entre Diego Gómez y Mauricio Magallanes. Diego Gómez también, su nivel en el primer juego. Y son los puntos claves que también la afición deportiva llevaron en cuenta. En la portería, los dos laterales, el rendimiento de Tony Sanabria y Diego Gómez.

0: Faro prepara modificaciones para el segundo choque contra Turquía, que sí o sí la Albirroja necesita sumar de a tres para pensar en la clasificación.
1: Son las 8 de la mañana con 59 minutos. 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Son las 9 de la mañana. Nosotros cumplimos con Farmacia San José Obrero y ya enseguida venimos con la producción de Píldoras

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1: Son las 9 de la mañana, 5 minutos.
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0: Escucha, Señor, la voz de mi clamor. No me rechaces ni me abandones, Dios mi Salvador, porque tú eres mi refugio. Dios nuestro, fuerza de los que esperan en ti. Escucha con bondad nuestras súplicas, ya que sin tu ayuda nada puede la fragilidad humana. Y concédenos la gracia de cumplir tus mandamientos para agradarte con nuestras acciones y deseos. Y a partir de este momento, el espacio exclusivo de Píldoras de Fe, a través de la 106.7 Imperio FM. Saludo cordial y afectuoso a toda la distinguida audiencia. En este día, martes 16 de junio del año 2026. Desde la ciudad de Pedro Juan Caballero, para todo el país y el mundo, a través de las redes sociales, el espacio exclusivo de Píldora de Fe, para compartir la noticia más importante del día, la noticia positiva, el mensaje y la palabra de Dios. Iniciamos nuestros espacios en el nombre del Padre y del Hijo y del Espíritu Santo. Amén.
1: Ten piedad, Señor, porque hemos pecado.
0: Ten piedad, Señor, porque hemos pecado.
1: Ten piedad de mí, Señor, por tu bondad, por tu gran compasión. Borra mis faltas, levanta totalmente de mi culpa y purifica mi pecado. Ten piedad, Señor, porque hemos pecado.

0: pecado.
1: Ten piedad, Señor, porque hemos pecado.
0: Porque yo reconozco mis faltas y mis pecados están siempre ante mí, contra ti. Contra ti solo pequé e hice lo que es malo ante tus ojos. Ten piedad, Señor, porque hemos pecado.
1: Ten piedad, Señor, porque hemos pecado.
0: Aparta tu vista de mis pecados y borra mis culpas. Líbrame de la muerte, Dios Salvador mío, y mi lengua anunciará tu justicia. Ten piedad, Señor, porque hemos pecado.
1: Ten piedad, Señor, porque hemos pecado. Aleluya. Les doy un mandamiento nuevo. Ámense los unos a los otros, así como yo les he amado, dice el Señor. Aleluya.

0: Evangelio de nuestro Señor Jesucristo según San Mateo.
1: Gloria a ti, Señor.
0: Jesús dijo a sus discípulos: ustedes han oído que se dijo, amarás a tu prójimo y odiarás a tu enemigo. Pero yo les digo, amen a sus enemigos, rueguen por sus perseguidores, así serán hijos del Padre que está en el cielo, porque Él hace salir el sol sobre malos y buenos, y hace caer la lluvia sobre justos e injustos. Si ustedes aman solamente a quienes los aman, ¿qué recompensa merecen? ¿No hacen lo mismo los publicanos? Y si saludan solamente a sus hermanos, ¿qué hacen de extraordinario? ¿No hacen lo mismo los paganos? Por lo tanto, sean perfectos, como es perfecto el Padre que está en el cielo. Palabra del Señor.
1: Gloria a ti, Señor Jesús.
0: El mandato final de Jesús sobre la perfección nos puede impulsar hacia una exigencia imposible de responder. Nadie puede ser perfecto como lo es Dios. Eso es claro, pero si podemos vivir y testimoniar un amor que no esté buscando desesperadamente la recompensa, amar gratuitamente, servir gratuitamente, rompiendo nuestro narcisismo de exigir a los demás lo que no damos nosotros. Comentario que trae la liturgia cotidiana referente al Evangelio del día de hoy. Y damos gracias una vez más a Dios por este nuevo día, por esta nueva oportunidad que el Señor nos regala generosamente. Y damos gracias a Dios por el don de la vida, por nuestra salud y por tantas gracias y tantas bendiciones que el Señor nos provee a cada instante. Damos gracias a Dios también por darnos la oportunidad de poder compartir con tantos hermanos su mensaje y su palabra. Ayer en el Evangelio estuvimos compartiendo con todos los hermanos el pasaje del Evangelio de San Mateo, en donde se hablaba de la ley del talión, el ojo por ojo y diente por diente. Pero ayer también el Señor nos enseñó de que si recibimos una bofetada, demos también en la mejilla, demos la otra, la derecha. Y hemos aprendido con él de que no debemos responder de la misma manera de la que somos tratados por otras personas, por el hermano. Nos pedía de que seamos generosos y misericordiosos como él. Y hoy el Señor nos regala su mensaje con este mandato de que tenemos que amar no solamente a nuestro amigo, sino también a nuestros enemigos. Y eso es sumamente difícil y complicado por nuestra fragilidad humana. Cuando recibimos improperio de otra persona o por alguna circunstancia de la vida hemos perdido esa amistad con aquellas personas, se queda el odio, el resentimiento en nuestros corazones. Y hoy el Señor nos pide en el Evangelio de San Mateo: amen, amen a sus enemigos y recen por los que los persiguen. Muchos dirán, pero si a mí me ofendieron, si a mí me vilipendiaron, ¿cómo yo voy a perdonarle a esa persona y voy a quererle a esa persona? Lo primero que pensamos es, en este caso, actuar de la misma forma que esa persona nos ha tratado. Pero teniéndole al Señor en nuestro corazón, podemos nosotros también actuar de la misma manera que Jesús actúa en nuestra vida. Él es tan generoso y misericordioso. Él ha hecho milagro, prodigio, durante esos 3 años, caminando, proclamando su mensaje y su palabra. Pero a pesar de que ha sido traicionado por su propio discípulo, por uno de sus discípulos, por Judas, él no tuvo ni la mínima posibilidad de de reprenderlo, sino siempre actuó con esa humildad y con esa generosidad de siempre. Y el Señor nos pide a que también actuemos de la misma manera que Él ha actuado. Es fácil amarle a aquellas personas quienes nos caen bien, y nos cuesta bastante perdonar y amar a nuestros amigos. Pero a la medida que también abrimos nuestra mente y nuestro corazón y le tenemos al Señor en nuestra vida y le elegimos a Él como el centro de nuestra vida, Él va a ir actuando en nuestra vida y moldeando nuestra mente y nuestro corazón. Y todo tipo de egoísmo, todo tipo de revanchismo que podamos tener, podemos ir superando. Amar a quienes nos hacen el bien es natural. Pero, como dije en principio, Jesús hoy nos invita a romper el ciclo del odio. Porque si odiamos a las personas, tenemos ese resentimiento, eso también nos hace daño, nos perjudica, nos hace mal. Debemos perdonar, así como Él siempre perdona siempre. En un pasaje del Evangelio también se le pregunta a Jesús cuántas veces uno debe perdonar. Y el Señor le dice 7 veces 7. ¿Y qué significa 7 veces 7? De que tenés que perdonar toda la vida. Siempre hay que perdonar. Así como también Él nos perdona. Cuando fallamos, nos acercamos al sacramento de la reconciliación, reconociendo de que hemos pecado, que hemos errado, el Señor siempre perdona nuestro pecado, nuestra falta. Y también hoy nos invita a que también podamos perdonar a aquellas personas que nos han ofendido. Y no solamente perdonar, sino también rezar y orar por aquellas personas. Si yo le he ofendido a un hermano, a un semejante, en este caso un ejemplo, si yo he fallado con Gerardo, y me acerco junto a él y le pido perdón o la debida disculpa, el que sale ganando es el que se va a pedir perdón, aunque él no acepte mi disculpa. Ya hice yo el primer paso de acercarme a pedir la debida disculpa por las ofensas que le he hecho a ese amigo, a ese hermano. El Señor hoy nos invita también a imitarle como Él siempre ha actuado y sigue actuando con nosotros. Y nos recuerda que el sol sale para buenos y para malos. Hace caer la lluvia sobre buenos y sobre malos. Entonces, debemos practicar la generosidad y practicar siempre el perdón. Jesús nos pide ir más allá de lo que resulta fácil o cómodo. Y nos dice una vez más que amar a los que nos aman no tiene nada de extraordinario. Y que la verdadera grandeza cristiana radica en amar incluso a quienes, aquellas personas que nos han lastimado. Perdonar siempre y dejar en la mano del Señor que Él pueda actuar. Dios no hace ninguna discriminación de nadie para dar su amor por cada uno de nosotros. Es tan generoso y misericordioso, tanto con los justos como también con los pecadores. Por eso, hoy estamos llamados a reflejar de esa misma manera su misericordia en nuestra vida diaria. Pero algunos preguntarán, ¿pero cómo podemos lograrlo eso? A través de la oración constante, permanente y perseverante. Rezar siempre por aquellas personas que nos persiguen, por aquellas personas que nos desean el mal, actuar totalmente diferente a lo que pueda actuar esa persona. La oración es la que nos acerca un poquito más hacia el Señor, para que Él pueda actuar en nuestra vida y así podamos nosotros también liberarnos del rencor transformando así el deseo de venganza en un deseo de hacer siempre el bien por el otro. Nos cuesta bastante, es difícil, pero no imposible. En la medida que nosotros también hagamos el esfuerzo de ir mejorando como persona y con la ayuda de Jesús, podemos lograrlo. Porque Él nos lleva al corazón mismo del Evangelio. Amar sin condiciones, como el Padre nos ama. Mis hermanos, no se trata solo de un sentimiento, sino de una decisión diaria que rompe la lógica del rencor y de la venganza. Amar a los enemigos es sembrar paz donde haya odio. Es reflejar en el mundo el rostro de un Dios que no excluye a nadie. Para Él todos somos iguales. Cuando oramos por quienes nos hacen daño, participamos del amor que transforma y abre camino de la reconciliación. Es tan bueno reconciliarnos con aquellas personas con que hemos perdido esa amistad. Ese amor desinteresado y universal es la marca del discípulo de Cristo y el camino hacia una vida verdaderamente libre y plana. Por ello, en este día, quisiera compartir con cada uno de los oyentes esta oración de San Francisco. San Francisco ha sido una persona tan humilde, tan generosa y misericordiosa. Y comparto con cada uno de ustedes la oración por la paz. Señor, haz de nosotros un instrumento de tu paz. Que donde haya odio, pongamos amor. Donde haya ofensa, pongamos perdón. Donde haya discordia, pongamos armonía. Donde haya error, pongamos verdad. Donde haya duda, pongamos fe. Donde haya desesperación, pongamos esperanza. Donde haya tinieblas, pongamos luz. Donde haya tristeza, pongamos alegría. Y que no busquemos tanto ser consolados como consolar, ser comprendidos como comprender, ser amados como amar, porque dando se recibe y olvidando se encuentra, perdonando se es perdonado y muriendo se resucita a la vida. Tengamos en cuenta en nuestra vida esta oración por la paz de San Francisco de Asís. Amén.
1: Amar a quien nos ama es fácil. El verdadero desafío del corazón cristiano es amar cuando hemos sido heridos. Jesús nos invita a romper el círculo del odio y la venganza, respondiendo con amor, oración y misericordia. Allí donde el resentimiento divide, el amor de Dios tiene el poder de sanar, transformar y devolver la paz. Hoy pidamos la gracia de amar como ama el Padre, que hace brillar el sol sobre todos sin distinción. Hay heridas que el tiempo no cura, palabras que aún duelen y personas cuyo recuerdo siguen pesando en el corazón. Sin embargo, hoy Jesús nos invita a hacer algo extraordinario. No dejar que el dolor tenga la última palabra. Amar al enemigo no significa justificar el mal, sino liberarnos de la prisión del rencor. Quien aprende a perdonar, descubre una paz que el mundo no puede dar. Quizás hoy Dios te esté pidiendo que sueltes esa carga que llevas en silencio y permitas que su amor haga en tu corazón lo que tú solo no puedes hacer. Amén.
0: Amén. Y como signo de agradecimiento, rezamos juntos esta oración que el mismo Jesús nos enseñó y que es la oración más completa. En el nombre del Padre, y del Hijo, y del Espíritu Santo. Amén. Padre nuestro, que estás en el cielo, santificado sea tu nombre. Venga a nosotros tu reino. Hágase tu voluntad en la tierra como en el cielo. Danos hoy nuestro pan de cada día. Perdona nuestras ofensas. También nosotros perdonamos a los que nos ofenden. Y no nos deje caer en la tentación. Y líbranos del mal. Amén.
1: Dios te salve María, llena eres de gracia, el Señor es contigo, bendita tú eres entre todas las mujeres y bendito es el fruto de tu vientre Jesús.
0: Santa María, Madre de Dios, ruega por nosotros pecadores, ahora y en la hora de nuestra muerte. Amén.
1: Gloria al Padre, gloria al Hijo y gloria al Espíritu Santo.
0: Como era en un principio, ahora y siempre, por los siglos de los siglos. Amén. Ave María Purísima,
1: sin pecado concebida.
0: Sagrado Corazón de Jesús,
1: en vos confío y espero.
0: María, Madre Reina de la Iglesia,
1: ruega por nosotros.
0: Madre del Perpetuo Socorro,
1: ruega por nosotros.
0: En el nombre del Padre, y del Hijo, y del Espíritu Santo. Amén. Bendecido día para todos.

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1: Y su humildad ha sabido conquistar importantes escenarios del fútbol nacional e internacional. Claudia Martínez, entre las 5 mejores del mundo, yo diría la mejor del mundo. Y es oriunda de Capitán Bao, departamento de Amambay. ¡Qué orgullo! ¡Cuánto orgullo, Claudia! Nacida en Capitán Bao, departamento de Amambay, Claudia representa el ejemplo de que los sueños pueden hacerse realidad cuando se los persigue con esfuerzo, perseverancia y dedicación. Sus destacadas actuaciones con la selección paraguaya, sus conquistas deportivas y su proyección internacional la han convertido en una de las mayores promesas del deporte paraguayo. Pero hoy no solamente reconocemos a una brillante futbolista, reconocemos a una joven paraguaya que inspira a miles de niñas y jóvenes a creer en sus capacidades y a luchar por sus objetivos. Cada vez que viste la camiseta albirroja, Claudia lleva consigo la esperanza, el orgullo y los sueños de todo un país, nuestro país Paraguay. Este reconocimiento también tiene un significado muy especial para el departamento Amambay. Muchas veces nuestra región es mencionada por sus dificultades, por las noticias negativas, Claudia. Muchas veces. Pero Claudia nos recuerda que Amambay también es tierra de talento, trabajo, valores y grandes oportunidades. Ella es una digna embajadora, presidente y colegas. Ella es una digna embajadora de nuestra gente y una muestra que todo lo bueno que esta tierra puede ofrecer al Paraguay y al mundo. Por ello, al entregarle este premio a Arsenio Erico, distinguimos no solamente sus logros deportivos, sino también sus valores que representa disciplina, humildad, perseverancia, compromiso y amor a la patria. Querida Claudia, gracias por honrar al Paraguay y al Amambay con tu talento y tus conquistas. Que este reconocimiento sea un estímulo para seguir alcanzando nuevas metas y para conquistar inspirando a las futuras generaciones. Para vos, a tu familia, muchas felicidades. Gracias por esos logros. Y quiero dedicarte esta canción que allá en Amambay siempre hacemos sonar a todos los amambayenses, a todos los salonistas, a todos los del básquetbol. Por favor, sala técnica, si podemos...

palabras del diputado nacional Santiago Benítez. A continuación, invitamos al diputado nacional Freddy Franco a dirigir unas palabras a los presentes.

0: Bueno, es el reconocimiento a la futbolista Claudia Martínez
1: de la Cámara por su extraordinario
0: méritos deportivos. El reconocimiento que estuvo ya el discurso que escuchamos del diputado nacional Santiago Benítez. Habla ahora, ¿quién, Robert? Continúa el discurso. Vamos a ir escuchando.
2: Pero venimos con el corazón abierto y con unas ganas de transmitirles a más jóvenes, a más amigos, a más personas que se dedican al deporte, para poder transmitirle a los demás compatriotas de que todo sueño sí se puede cumplir, aún estando en una tierra donde seguramente tenemos muchas dificultades para lograr nuestros sueños, para alcanzar esas metas. Seguramente sacrificaste mucho tiempo, seguramente tus familiares sacrificaron muchas cosas, pero hoy te vemos triunfante, y por sobre todo que llevas en alto la bandera de la República del Paraguay. Hoy, después de que nuestra selección absoluta no ha tenido un buen desarrollo en su primer partido en la Copa del Mundo, venimos a decirle que no está muerta ninguna esperanza. Al contrario, queremos seguir trabajando, queremos darte este pequeño, humilde, pero de gran corazón reconocimiento, para que sigas demostrando de que sí se puede, y que tú puedas ser la llama que pueda iluminar los sueños de muchos otros compatriotas más. No quiero hacer resaltar todos los logros que hiciste, el premio Copa Femenino, distinción que reconoce a las mejores futbolistas jóvenes del mundo, y otras distinciones más que lograste, porque ya lo hicieron mi estimado colega. Pero de vuelta quiero decirle que estoy contento con tu sacrificio, y te aliento a que sigas de la misma manera, iluminando a muchos jóvenes más que tienen sus sueños por cumplir. Muchas gracias por tu sacrificio, y adelante, mi querida Claudia.
3: Así escuchábamos las palabras del diputado nacional Freddy Franco, uno de los proponentes de esta iniciativa. Seguidamente las palabras de la homenajeada, Claudia Martínez Obando.

0: Buenos días, primeramente. Creo que más que emocionada de poder estar hoy acá, agradecerle primeramente al Señor Dios por esta oportunidad, por también a mi familia que siempre me estuvo apoyando, también a los diputados que propusieron este homenaje, al presidente Raúl también. Y creo que más emocionada de poder estar hoy en día acá, de poder vestir también la camiseta de la selección paraguaya, también de poder aportar a nuestro país y siempre intentando dejar a lo más alto. Muchísimas gracias.
1: Así escuchábamos las palabras de la homenajeada, Claudia Martínez Obando. A continuación se realizará la fotografía oficial de la homenajeada junto a las autoridades presentes, los proponentes de esta iniciativa, el vicepresidente primero en ejercicio de la Honorable Cámara de Diputados y demás legisladores que quieran sumarse a esta foto oficial con esta entrega del premio Arsenio Pastor Erico Martínez. La Honorable Cámara de Diputados agradece la presencia de familiares, amigos,
2: también por la futbolista Claudia Martínez. De esta manera se está desarrollando el reconocimiento. En este momento van a estar procediendo a la toma fotográfica, a registrar este momento, reiterando un reconocimiento en la Cámara de Diputados a la futbolista Claudia Martínez, oriunda y de Capitán Vado. De esta manera, el reconocimiento, premio Arsenio Pastor Erico Martínez. Es la información que nosotros compartimos a nivel nacional a través de Radio Imperio con toda la audiencia, y de esta manera también vamos informando de esta noticia. Alcanzándole ahora 9:52, nosotros establecemos la pausa. Ya enseguida venimos también con las promociones y ofertas desde RP Shopping Hogar y otras novedades más a través de Radio Imperio.
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0: 56 minutos a este ritmo que impone el señor Robert Villalba, ¿sí? Que va seleccionando las canciones en esta mañana fría que estamos teniendo en la terraza del país. Saludos a todos los que están en sintonía en Bahía, ¿pa? ¿Todo bien? ¿Todo tranquilo? 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
3: Son las 10 de la mañana, un minuto. 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

10 de la mañana con 13 minutos, no se olviden, nos jugamos Bingo Radial Imperio. 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Brasileños y paraguayos integrarían grupo que realizó fuerte golpe en Santa Rita. El comandante de la Policía Nacional, César Silguero, mencionó que el grupo tipo comando que asaltó con explosivos 4 entidades financieras en Santa Rita, en el departamento de Alto Paraná, estaría conformado por brasileños y paraguayos. Uno de ellos sería un agente policial con orden de captura. Ya 2 fueron identificados. El comisario César Silguero, comandante de la Policía Nacional, explicó que el grupo de más de 20 delincuentes que atacó los locales de los bancos Familiar, GNB, Guenobán y el local de Santa Rita Cambios estaría integrado por brasileños y paraguayos. La presunción es que se trata de un grupo integrado por paraguayos y brasileños, manifestó en conferencia de prensa. Gran novedad la IA. Siguió especificando que los bancos GNB y Familiar fueron atacados con explosivos, mientras que el local de Bueno Bank redujeron a un funcionario y en la casa de cambio se encontró un explosivo que no se activó. El jefe policial manifestó que en la zona de los departamentos de Itapú, Alto Paraná y Casapá se dan eventos similares a lo ocurrido en la ciudad de Santa Rita y que varios hechos fueron investigados en relación a este grupo de delincuentes. Algunos sospechosos fueron detenidos y otros están dentro del sistema penitenciario. No obstante, sabemos que estos se vuelven a reagrupar. Detalle. Comisario, el comandante de la Policía Nacional, César Silguero. Identifican a 2 supuestos miembros de Gavilla que perpetró asalto simultáneo a bancos. La fiscal Rocío González, encargada del caso, informó a los medios que lograron identificar a 2 supuestos integrantes del grupo tipo comando que asaltó en simultáneo y con explosivos a 4 entidades financieras en la ciudad de Santa Rita. En el departamento de Alto Paraná serían 2 hombres con prontuarios. La agente fiscal Rocío González, en diálogo con los medios de prensa, mencionó este martes que ya tienen identificado a 2 de los supuestos integrantes del grupo que atacó los locales de los bancos y que estaría integrado por brasileños y paraguayos. Los sospechosos habrían sido identificados mediante imágenes de circuito cerrado y se trata del suboficial ayudante Néstor Iván Ramírez Marín, involucrado en un asalto en Paso Yovay, y Osmar Javier Lescano Sanabria, con antecedente por secuestro en Alto Verá. Más temprano, el comandante de la policía, César Silguero, mencionó que el grupo estaría conformado por brasileños y paraguayos. La Gavilla, en medio de su huida, arrojó clavos miguelitos y también incineró vehículos en la entrada y salida de la ciudad para impedir una persecución policial. Identifican a 2 supuestos miembros de Gavilla que perpetró asalto simultáneo en estos locales bancarios en Santa Rita. 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Y en Pedro Juan Caballero, en esta mañana se llevó

0: comisarías, puestos policiales y grupos motorizados. Habló al respecto el comisario general inspector Osval Lesme, director de la policía del departamento de Amambay. Entrega de 300 chalecos antibalas que serán distribuidos en todas las comisarías, subcomisarías, puestos policiales y grupos motorizados del departamento de Amambay. Osval Lesme.
1: Sí, muy buen día para todos los medios de prensa. Muchas gracias por estar presente aquí. En la mañana estamos procediendo a la entrega de 300 chalecos antibalas a ser distribuidos en todo el departamento de Amambay. Las diferentes reparticiones, comisarías, subcomisarías, puestos, el equipo táctico GEO también hemos recibido el día de ayer para potenciar, fortalecer a los compañeros de trabajo en sus respectivas áreas de responsabilidad. Los jefes de comisarías presentes ahí ya procediendo a dicho acto.
2: ¿Estos chalecos antibalas van principalmente a las comisarías o puestos policiales que se encuentran en la ruta, comisario?
1: Totalmente distribuidos acorde a la planificación, acorde al área de responsabilidad de los mismos, especialmente si los que están sobre ruta, puestos de control, debido a la delicadeza del trabajo de ellos, en el sentido de que sobre ruta se moviliza todo, y transportadora de cabales, mucha gente, delincuente, y por su delicadeza, reitero, es que se distribuye especialmente por puestos policiales que se encuentran ubicados sobre ruta.
3: ¿A los motorizados, comisario?
1: También. 300 son y están siendo distribuidas equitativamente.
2: ¿Estos chalecos antibalas son de una resistencia excelente, comisario?
4: Sí, gracias, compañero.
1: Totalmente nuevo. Si bien es cierto, tiene su vida útil, también depende mucho del trato, del manejo que le da el personal, por lo que se recomienda a los responsables directos, jefes de comisaría, darle el uso debido y el cuidado debido a una vez que tengan en sus manos.
3: Y ojalá que nunca se llegue a usar, ¿verdad, comisario? A pesar de que la labor de usted es supermente delicada en este caso, porque muchas veces tenga que enfrentarse por algunos delincuentes, y ojalá que nunca se llegue a eso, comisario.
1: Dios oye, Dios mediante, ojalá en esta parte ni en ninguna parte, pero como estamos expuestos y somos conscientes, va a llegar algún momento en que se va a necesitar tener puesto, por lo que no se debe facilitar, y es la recomendación también a los compañeros a su uso directo diario en todo momento de su turno de guardia.
2: ¿Se estarían utilizando también en los controles preventivos que se vienen realizando?
1: Totalmente, las 24 horas, parte del uniforme, una vez que estén de turno, salen a la calle, su uso directo 24 horas.
2: El departamento de Amambay fue el elegido, podemos decir, que para obtener estos chalecos.
1: A nivel país, tengo entendido 7 a 8 mil chalecos ha recepcionado la Policía Nacional por parte del Gobierno Nacional, que ya están siendo distribuidas a nivel país.
3: ¿Estos 300 chalecos alcanzan para todo el departamento, comisario?
1: La fuerza efectiva total de la Dirección de Policía de la Amambay viene a ser aproximadamente 800 hombres, y entre ellas la operativa que está en la calle directamente orilla los 300. Para mí es suficiente para los que están de turno permanente para su uso 24 horas.
3: O sea que cubre las necesidades, entonces, comisario.
1: Cubre las necesidades. Hemos hecho un cálculo, una evaluación general, y con esas 300 chalecos cubrimos totalmente.
2: ¿Ya fueron entregados a todos los jefes de comisarías estos chalecos?
1: Están siendo ahora en la mañana, a las 8 fueron convocados. Ahí estamos teniendo en el salón, en la sala de reuniones, el jefe de prevención está procediendo a su entrega.
0: El director de policía del departamento de Amambay, el comisario general inspector Osval Lesme, la entrega de 300 chalecos antibalas a distintas comisarías, Subcomisaría, puestos policiales.

agentes motorizados en el departamento de Amambay. ¿Qué tal con las apuestas en el Mundial, en los partidos por que se están disputando? Este, por ejemplo, apostó $1,000,000 por España y perdió. Apostó por España, puso $1,000,000 y Cabo Verde lo dejó sin nada. $1,000,000, mucha plata. Horas antes del partido entre España y Cabo Verde, la plataforma Polymarket Sport reveló que un usuario apostó $1,000,000 a favor del triunfo español. La ganancia estimada era de apenas $85,900, pero el resultado final sorprendió a todos. El encuentro terminó 0-0. Con ese marcador, el apostador perdió la totalidad de su inversión, convirtiéndose en uno de los casos más comentados en redes sociales durante el Mundial 2026. Con España posicionada como una de las máximas favoritas del torneo y con más del 91% de probabilidades de victoria, según los mercados, la apuesta parecía segura. La empresa Polymarket Sports permite apostar a diferentes deportes, imaginando que es de bajo riesgo. Sin embargo, en este caso la derrota fue determinante. Según reveló la empresa, el monto arriesgado era de $1,000,000 y, en principio, la ganancia iba a ser de $85,943 nada más. Es decir, muy poco dinero. Sin embargo, el apostador le parecía una situación segura. El apostador colocó una suma astronómica buscando un dividendo relativamente bajo, confiando ciegamente en la superioridad del equipo europeo que no logró vencer a Cabo Verde. En una de las plataformas de criptoapuestas como Polymarket, durante los grandes eventos deportivos, donde el volumen de dinero movilizado compite directamente con las casas de apuestas tradicionales. En medio de uno de los partidos más sorprendentes del Mundial 2026, Cabo Verde sacó un empate histórico frente a España. El partido terminó 0-0 y se convirtió en un momento histórico para el debut de la selección africana. $1,000,000. Apostar en un partido y la pérdida total para este apostador. Mucha plata, ¿eh? Mucha plata, ¿eh? Es el monto que apostó. Y perdió. No hay partido seguro, ¿eh? No hay partido seguro. Le salió el tiro por la culata a este apostador, ¿eh? Ni $90,000 no iba a ganar. 85,000 y poco. Haciendo una comparación con lo que él apostó. Seguramente ya entró ahí. Partidos estelares del Mundial. El campeón del mundo, Argentina, muestra candidatura ante el equipo de María Yolanda, Argelia, a partir de las 22 horas. Los candidatos Argentina y Francia y la Noruega de Erling Haaland se muestran hoy en competición en la ronda inicial de la Copa Mundial de Norteamérica 2026. Hoy debutan Argentina, Francia, Noruega.
liderada por su trío mágico Mbappé, Dembélé y Olise, Francia inicia su aventura en el Mundial 2026 midiéndose este martes con Senegal. Un primer gran duelo en el camino de los Blues hacia su tercera corona y que reaviva el doloroso recuerdo de 2002. La siempre candidata y por la calidad de sus jugadores, por el plantel que tiene Francia, siempre candidata a llegar al título, o por lo menos a instancias finales. Didier Deschamps entrará en acción en su última campaña al frente de los galos, con una prueba de alto calibre ante el equipo de los Leones de la Teranga. Los senegaleses se coronaron campeones de África. Será un partido muy importante sobre el terreno de juego en enero, pero fueron desposeídos del título en los despachos en favor de Marruecos tras una caótica final. No tiene nada que ver con Olimpia. Olimpia sacó una amplia diferencia. No, señora. Francia, considerada una seria aspirante a la gloria, debutará en un escenario al que espera volver el 19 de julio, cuando el certamen gradúe a un nuevo monarca para cerrar con broche de oro el increíble recorrido de su entrenador. Sería la última competencia del entrenador Didier Deschamps frente a la selección francesa. 10 de la mañana con 30 minutos. 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En este estadio tenemos un material, por favor. Profesor Néstor, por favor.

0: De cabeza,
1: ah, en la cama.
0: Ese está burlando para nadie,
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2: 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Buen día. A ver, ¿por dónde están los vendedores? ¿Cómo están las cosas? ¿La organización? Cada vez falta menos. ¿Qué tal, Paola? 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
3: Buen día. Sí, estamos súper bien, gracias a Dios. Cuenta regresiva para el gran día. Ya estamos a ritmo sanjuanino. 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Solamente me piden al WhatsApp y ya le vamos a estar entregando, gente, porque ya estamos a cuenta regresiva. 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
3: 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Sí, muchas gracias. Hasta luego, chao.
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de Márquez este sábado, después del sorteo que se estará teniendo en la plaza. Son las 10 de la mañana con 36 minutos, 10 de la mañana con 36 minutos. 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

0: Y este reconocimiento que recibió de la Cámara de Diputados, esta amamayense, una jugadora que se ha ganado el respeto, que se ha ganado su lugar en el deporte mundial. Estamos en comunicación con la mamá, la señora Sabina Obando. Ella es madre de Claudia Martínez. ¿Qué tal, señora? ¿Cómo estás? Buen día. Felicidades, felicidades.
1: Muy bien, gracias a Dios y muchas gracias. Primeramente, saludos al Radio Imperio y a la amable audiencia.
0: ¿Qué tal te sentí, señora? ¿Cómo tomaron esta actividad, este reconocimiento de la Cámara de Diputados a tu hija y a la familia?
1: Me sentí un poco emocionada y muy orgullosa de mi hija, siempre. Y no tengo muchas palabras para decir porque estoy muy emocionada y agradecida también.
0: Tu hija, que es una gran deportista, una jugadora muy reconocida a nivel mundial, ¿cómo están la familia tomando este momento, este gran momento que está pasando tu hija, señora?
1: Gracias a Dios estamos bien, siempre le apoyamos a ella, y el pueblo adeño acá está emocionada con ella, y ella merece ese premio. Y hasta el momento no tengo palabras, no sé cómo explicar.
0: Exactamente, señora, y es importante destacar, ¿verdad?, principalmente a la gente a través del deporte, a través de tu hija, a través de Claudia Martínez Obando, de Capitán Vado. Muchas veces se recuerda a la ciudad de cosas negativas, al departamento, pero por cosas como esta, talento, una gran jugadora, desde Capitán Vado, desde el departamento Mambay para el Paraguay y el mundo. Lo bueno, lo lindo que se tiene en cuanto también al deporte a través de tu hija, señora.
1: Sí, y acá, ahora las personas saben que no es solo las cosas feas, no más. Tiene deporte, cultura, tiene todo acá en Capitán Vado. No es solo mala fama, no más.
0: Exactamente, así mismo es, señora. ¿Cómo era Claudia, tu hija? ¿Desde chiquita le gustaba jugar al fútbol? ¿Cómo era? ¿Puedes relatarnos, por favor?
1: Sí, cuando era chiquita, ella siempre, así su papá lo que jugaba, y siempre ella acompañaba a su papá, jugaba con el chico nomás, así, en la canchita, en la escuela, y así ella empezó, pero no en la escuela de fútbol. Lo que ella jugaba más era handball.
0: Handball.
1: Sí, handball, lo que ella jugaba mucho luego.
0: Siempre le gustó el deporte, siempre practicó y ahora se le da esa oportunidad ya hace años y va ganando terreno, ¿verdad? Es muy importante para el departamento, para la familia, para el país y nosotros estamos también muy felices, contentos por ella, por ustedes, por Capitán Vado, por el departamento Mambay y ahora este reconocimiento desde la Cámara de Diputados para el país, para ella principalmente, para la familia y para el país.
1: Y estoy muy agradecida y yo no puedo acompañar a ella ahora, que fue su hermana y algún amigo, porque sabemos que vivimos lejos, ¿verdad? Pero de igual manera ella se fue allá a recibir su premio, y ella está un poco de vacación acá en Capitán Vado.
0: Está de vacaciones también por Capitán Vado.
1: Y vino acá y después hoy se fue otra vez allá para recibir y después va a volver otra vez.
0: Seguramente tuvieron dificultades para seguir el proceso, ¿verdad? Como es el deporte, muchas veces no se abren las puertas, pero esa perseverancia, esa recomendación a Dios. La ayuda de la familia también es fundamental para que se pueda lograr este objetivo que ahora está teniendo, señora.
1: Sí, gracias a Dios, ella consiguió. Y acá un amigo que llevó a ella ahí, se llama Alex Urbieta, y le agradecemos a él que... con la ayuda de él y algunas amigas, que ella está donde estás ahora, y le agradecemos mucho. Y Dios permite que ella continúe así, y yo siempre le voy a apoyar, su familia, estés donde estés.
0: ¿Qué le quieres decir como mamá a todas las... Hay mujeres, principalmente adolescentes, que practican el deporte en todas sus modalidades, que tienen ese objetivo de seguir progresando, de ganar terreno, de triunfar en el mundo del deporte, y que muchas veces está con algún tipo de inconvenientes, problemas, dificultades, señora? Como mamá de una futbolista ya reconocida y que ha ganado ese terreno.
1: Y le quiero decir que... los sueños siempre se hagan realidad, y que continúan luchando por sus sueños, que no caigan en mal vicio, ¿verdad? Y que los padres también apoyan a sus hijos para estudiar, para jugar, para lo que sea, que apoyen mucho, porque ahora hay muchas cosas, ¿verdad? Y sin apoyo de los padres también ellos no van a conseguir. Y que ellas o ellos se enfoquen así en el estudio, en el partido, en cualquier cosa que le conviene, ¿verdad? Menos los vicios. Y que sigan adelante.
0: Felicidades más una vez, señora. Gracias por atendernos. Éxitos para ella, para Claudia, para vos, para toda la familia. Gracias por atendernos y que puedan disfrutar de este gran momento que está viviendo, que está teniendo esta deportista de Capitán Bajo del departamento de Amambay.
1: Gracias a vos y un saludo, y cualquier momento, si quiere hablar, si quieren enviar mensajes, algunas cosas, sí. Igual nomás, yo voy a estar atento en lo que sea.
0: Muchas gracias, muy amable señora. Ella es la mamá de esta gran deportista que representa ya no solamente a Capitán Bado ni al departamento Mambay, al Paraguay, Claudia Martínez Obando, futbolista, destacada futbolista profesional del país, conocida como Claudinha. Es una líder del equipo Washington Spirit en la Liga de Estados Unidos. Figura estelar de la Selección Nacional de Paraguay. Diputado Nacional Santiago Benítez, este reconocimiento en la Cámara de Diputados en esta mañana.
2: Muy buenos días. Claudia, bienvenida a este escenario de reconocimiento. Te mereces mucho más que esto, pero como diputado nacional por Amambay no quería dejar pasar esta oportunidad de reconocer toda tu trayectoria, aún con tu juventud, todo ese esfuerzo y logro que estás obteniendo. Esta es una jornada de reconocimiento, orgullo y gratitud para el Paraguay. La Honorable Cámara de Diputados tiene el alto honor de distinguir con el premio Arsenio Erico a una joven extraordinaria que, con talento, disciplina, sacrificio y humildad, ha sabido conquistar importantes escenarios del fútbol nacional e internacional. Claudia Martínez, entre las 5 mejores del mundo, yo diría la mejor del mundo. Y es oriunda de Capitán Bado, departamento de Amambay. ¡Qué orgullo! ¡Cuánto orgullo, Claudia! Nacida en Capitán Bado, departamento de Amambay, Claudia representa el ejemplo de que los sueños pueden hacerse realidad cuando se los persigue con esfuerzo, perseverancia y dedicación. Sus destacadas actuaciones con la selección paraguaya, sus conquistas deportivas y su proyección internacional la han convertido en una de las mayores promesas del deporte paraguayo. Pero hoy no solamente reconocemos a una brillante futbolista, Reconocemos a una joven paraguaya que inspira a miles de niñas y jóvenes a creer en sus capacidades y a luchar por sus objetivos. Cada vez que viste la camiseta albirroja, Claudia lleva consigo la esperanza, el orgullo y los sueños de todo un país, nuestro país Paraguay. Este reconocimiento también tiene un significado muy especial para el departamento Amambay. Muchas veces nuestra región es mencionada por sus dificultades, por las noticias negativas, Claudia. Muchas veces. Pero Claudia nos recuerda que Amambay también es tierra de talento, trabajo, valores y grandes oportunidades. Ella es una digna embajadora, presidente y colegas. Ella es una digna embajadora de nuestra gente y una muestra que todo lo bueno que esta tierra puede ofrecer al Paraguay y al mundo. Por ello, al entregarle este premio a Arsenio Erico, distinguimos no solamente sus logros deportivos, sino también sus valores que representa disciplina, humildad, perseverancia, compromiso y amor a la patria. Querida Claudia, gracias por honrar al Paraguay y al Amambay con tu talento y tus conquistas. Que este reconocimiento sea un estímulo para seguir alcanzando nuevas metas y para conquistar inspirando a las futuras generaciones. Para vos, a tu familia, muchas felicidades. Gracias por esos logros. Y quiero dedicarte esta canción que allá en Amambay siempre hacemos sonar a todos los amambayenses, a todos los salonistas, a todos los del básquetbol. Por favor, sala técnica, si podemos...

deportista, destacada deportista de Capitán Vado, Claudia Martínez Obando, que nació el 15 de enero del 2008 en Capitán Vado, Paraguay. Son las 10 con 50 minutos. Nosotros establecemos una pausa, señor Robert Villalba. Ya en instante vamos a ir compartiendo más informaciones. Saludos a todos los que están en sintonía en los distintos puntos de la ciudad de Pedro Juan Caballero y alrededores. Buen día. Saludos a todos. Tenemos una música ahí para compartir, ¿eh? Con los amigos que le están bajando el telerecito ya a esta hora de la mañana. De igual manera con este frío.

0: Barrio San Antonio.
1: Para el grupo, amigo de siempre.
0: Cachopa, amigo, va. Romero Cachopa.
2: Pues de la tarde más hecho John Bot.
0: Al amigo Humberto Escobar. Buen día, Humberto. Reforzó el equipo de PSG el sábado. Sí, señor, no jugó. Se equipó totalmente, entró. Cumplió con lo que le dijo, era que iba a entrar en la cancha el sábado. Entró, se preparó totalmente antes del inicio del partido. Hizo algunos trotes a Opeyo Ñeputa al partido, ya 11 temas. Ahí cumplió con lo que dijo, ¿verdad? Es que está a dejar la cancha, ¿vale? El amigo Antonio Larrea, Maverick. El pollo pilo de la frontera. Un día, un día, un día.
3: Aunque quieras disimularlo.
4: Ay, yo me encontré ese, era.

0: Michael, sí, siempre que sea presidente, siempre que sea, a ver, siempre que sea yo, ¿no? Hoy en Bala de Quita, yo ahí.
1: ¡Bagua!
2: Ella reenvía a María Yolanda, ¿verdad?
3: Bellu.
2: Yolanda, no, oye, su pendejo, no ando bien.

0: para Pau, y equipa paña de Anginuja, presidente de Chuende, Humberto Jaro Mievetan de ellos. Y a bailar. Dos minutos ya estaba yo vigilando, vas a entrarle, hijo. No,
1: sí, hijo, señor, que ver.
0: No es ni presidente Edison, ¿eh?
1: Sí, señor Ángel.

0: Mañana son las 10 de la mañana con 52 minutos. 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
1: 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Detienen a presunto autor de hurto y recuperan tres ventiladores en Pedro Juan Caballero. El sujeto que fue detenido en el asentamiento 16 de agosto. No sería considerado un hecho bagatelario, pero estos ventiladores que robaron, o sea que robó el mismo, es un ventilador que tiene un costo importante, ¿eh? ¿Pasaría el monto considerado bagatelario o no? Luis Alfredo Mora Duarte. Habló el jefe de la comisaría jurisdiccional, donde se realizó la intervención, la denuncia que presentó la víctima en esta mañana. La entrevista que captó Eduardo Vera, este sería, ¿verdad? Vamos a escuchar al comisario Ángel Maldonado, su jefe de la comisaría sexta del barrio General Genes.
2: Muy buenos días, compañero. Tuvimos conocimiento del hecho alrededor de las 22:50 a través de la víctima, a través de una denuncia formulada y la comisaría. Con relación a un supuesto hecho de hurto domiciliario.
3: ¿Por qué circunstancias se produjo su aprehensión, su comisario?
2: Sí, pues posterior a la denuncia realizamos una patrulla alrededor de la zona, y ya indicamos por la víctima. Tuvimos a su sujeto individual a través del brazo de sitio cerrado, y con el cual contaba la víctima, quien nos pudo facilitar. Alrededor de la zona logramos la aprehensión de este sujeto, de quien fue indemnizado como Luis Alberto Mora, quien ya cuenta con varios antecedentes por el mismo hecho. Varios antecedentes y así también varias denuncias ya aquí formuladas en esta comisaría sobre también hecho de hurto.
3: Bueno, podríamos decir, su comisario es un sujeto ya bastante conocido en este mundo delincuencial.
2: Es conocido ya en este mundo, ya por los antecedentes que cuenta.
3: ¿Qué manifestó el mismo a la policía, su comisario?
2: Sí, al momento de su aprehensión se le dio a conocer el motivo por el cual estaba logrando llegar a él, con relación a lo que cuenta.
3: ¿Qué manifestó el mismo a la policía, su comisario?
2: Sí, al momento de su aprehensión se le dio a conocer el motivo por el cual estaba logrando llegar a él, con relación a lo sujeto

0: Ya que la víctima mencionó unos cuantos ventiladores de pared de la marca BCP, de los grandes que se utilizaron.
1: Sí.
0: De los cuales sí se pudo lograr recuperar ya a metros de donde se encontraba el sujeto.
1: ¿Las evidencias incautadas al subcomisario?
0: Las evidencias incautadas que logramos recuperar ya a metros de donde se encontraba el sujeto, en un matorral.
1: ¿Ya es cargo del Ministerio Público entonces?
0: Ya está a disposición del Ministerio Público.
2: Subjefe de la Comisaría Sexta del barrio General Genes, la detención de Luis Alfredo Mora Duarte, de 26 años de edad. De acuerdo con el informe, el mismo registra antecedentes penales por hechos de hurto agravado en los años 2024, 2025 y 2026. Esta vez la víctima fue identificada como Irma Tamara Duarte Silva, de 34 años de edad. Se recuperó de su poder los objetos hurtados. Son las 10:58 minutos.
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3: 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Nosotros de esta manera establecemos la pausa, marcamos la hora, cumplimos con Farmacia San José Obrero y ya enseguida venimos con más informaciones a través de Radio Imperio.
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5: Son las 11 de la mañana, un minuto.
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2: Son las 11 de la mañana con 24 minutos, 11 de la mañana con 24 minutos. Recta final de la programación, hoy juega la Argentina. Hoy juega la selección de Argentina a las 22 horas. Debuta en el Mundial contra Argelia. La defensora del título. Argentina versus Argelia a las 22 horas. Hasta ahora ningún equipo sudamericano pudo ganar. Uruguay empató 1-1 contra Arabia Saudí.
3: No más, no más.
2: Vamos a ver qué tal le va hoy a la selección de Argentina con Leo Messi a la cabeza.
4: Sí, señor.
2: 11 con 26 minutos.
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2: Estamos cerrando la programación de esta jornada. 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
2: Se va a jugar gran parte de la clasificación contra Turquía. Ojo con esto, dice.
3: Sí. Elijo creer.
4: Y elijo creer.
3: ¿Eh?
4: Dato mata relato.
3: Sí. Elijo creer.
4: Elegimos creer.
3: Elegimos creer.
2: ¿Soñamos?
3: Sí, claro.
5: Soñar no cuesta nada.
2: Soñar no cuesta nada, ¿verdad?
4: No es negativo.
2: No, ojalá, claro, no, negativo. Ojalá, claro, ojalá.
5: Soñar no cuesta nada.
2: Bueno, tenemos que hablar también de Uruguay. No sé si quieren empezar ustedes, Víctor, con lo de Uruguay.
5: Yo más que nada hablar de los sistemas defensivos, sí, que he visto en esta jornada, donde se produjo el primer 0-0, sí, del Mundial entre España y Cabo Verde. Después he visto Arabia Saudí, Uruguay. Primer tiempo, Arabia Saudita salió un poquito del encierro. Uruguay como que se fue afirmando de a poquito en el trámite del partido. Después llegó el gol sorpresivo, inclusive para muchos, ¿no? Un rebote ahí atropelló el número 4 del zaguero para marcar la diferencia. En el segundo tiempo, la balanza se inclinó hacia a favor de Uruguay, especialmente los últimos 20, 25 minutos, donde Uruguay proponía, varió su estructura. El técnico Marcelo Bielsa lo sacó a Núñez, el delantero más importante que tiene en esta Copa del Mundo, a Darwin Núñez, el equipo charrúa, y lo buscó por todas partes, y ahí sacó a relucir lo didáctico que fue cómo se defendió Arabia Saudita, imponiendo dos bastiones impresionantes en esos 25 últimos minutos de partido. Uruguay pudo llegar al tanto de la igualdad, pero no le alcanzó para marcar la diferencia, para ganar el partido. Lo sufrió muchísimo en el descuento. Fue un asedio constante, permanente, del cuadro charrúa del equipo sudamericano, y aún así no le alcanzó para superar esa férrea defensa que impuso a Arabia Saudita. A eso llego, ¿no? Como los entrenadores hoy en día, cuando se ven superados por el rival futbolísticamente y en todo sentido, se cierran, y se cierran bien, sin conceder espacios en el juego aéreo impecable, impresionante. Entonces deja enseñanzas para el futuro, ¿no? De cómo una defensa se tiene que cerrar cuando se le supera, o el rival es mejor, o le supera por todas partes. Ahí demostró Arabia Saudita su real potencial en zona defensiva, y sacó y rescató un puntito demasiado importante, más allá que lo tiene después a la selección de Cabo Verde, lo va a tener a España, pero quien le saca obviamente lo conseguido al equipo de Arabia Saudita, que estuvo muy cerca nuevamente de vencer a un equipo sudamericano como la Copa del Mundo anterior, donde le gana a Argentina 1-0 en el arranque de la Copa del Mundo.
3: Y este empate que lo complica a Uruguay, por lo que decía Víctor Raúl a lo último, por el grupo en el que está, no cayó nada bien.
5: Todos quedan iguales en puntos,
3: pero hay que ver en el nivel futbolístico. O sea, ante Uruguay va a tener que salir a ganar en su próximo partido.
5: Ante España.
3: Totalmente, y ahí quiero ver a la famosa garra charrúa, pero ya lo vimos nosotros que con garra no va a alcanzar, ¿verdad?
2: No,
3: pero
2: ayer fue muy inteligente Bielsa, sí. Y tenía que haber ganado. Uruguay se mereció, sí, sí. Al final.
5: Sí, por merecimiento, sí. Uruguay tenía
2: Uruguay como 16 corners, pues, sí. O sea, eso te da la muestra de que realmente atacó, y si era por merecimiento tenía que ganar Uruguay, sí. Y esta vez la garra charrúa no fue lo más importante, y ahí vamos a lo que nosotros decimos hoy, sí. Con garra mañana se gana con inteligencia,
5: con fe, con garra, con el Marcelo Moreno,
2: con
5: se
2: fútbol,
5: gana
2: no, con el, fútbol. Los primeros 23 minutos del partido, hasta antes de la pausa de hidratación, Uruguay fue un equipo tranquilo, sin problema, ordenadito, tocando, dejando que el rival toque, no se apuraban ellos por sacarle la pelota. Parecía esos partidos arreglados, ¿vieron? Eso que tocan hacia la defensa y nadie presiona y nadie sale tampoco.
3: Sí.
2: Sí, y se quedaba ahí. Por ejemplo, Darwin Núñez sin presionar, sí. Valverde sin presionar, el caso de Viña sin presionar también, ¿verdad? Jugadorazo Viña, dicho sea de paso, ¿verdad? Tuvo las más claras de Uruguay, aparte del gol de Araujo. Y después, en la segunda mitad de ese primer tiempo, en la última parte del primer tiempo, llega el gol de Arabia Saudita, ¿verdad? Anrami se llama el tipo que hizo el
5: cuatro.
2: Gol. El número 4. Que ya se había anunciado luego antes con un cabezazo y después con un remate, mejor dicho. Y después viene un cabezazo, rebota la pelota por Muslera y ahí termina marcando este hombre, el número 4 que vemos en imágenes, ¿verdad? Sí. En el segundo tiempo, lo mismo trae Uruguay. Empezó tranquilo hasta antes de la pausa de hidratación. Haciendo esas líneas, esa estrategia que le explicaba, ¿verdad? De poner mucha gente en el medio y moverse con un bloque medio bien ordenadito, sin marcar zonalmente, ¿verdad? Sino que ellos lo que hacían era juntarle a todo el mundo hacia el medio y ahí manejaban la pelota y hacían los toques cortos. ¿Le jugó en contra? Sí, le jugó en contra porque en algunos casos se le metieron por la espalda los árabes a alguno de esos jugadores que estaban en zona defensiva, ¿verdad? Pero solamente este caso fue el que llegó desde un córner el gol. Y después sí me llamó la atención y yo dije, bueno, cuando estaba mirando, dije, en algún momento Bielsa va a pedir el acelerador. Y así pasó. A partir de los 30 minutos del segundo tiempo, más o menos, es como que se encendieron todos los jugadores de Uruguay y empezaron a apretar. Y le llegaron, pero parecía el partido de Estados Unidos contra Paraguay.
5: Pero no le alcanzó.
2: Pero no le alcanzó porque se defendieron
5: yo
2: bien.
5: Por eso saco a relucir sí. Lo de Arabia Saudita. Así. Claro. Meritorio lo de Arabia Saudita.
2: Sí, claro, porque se defendieron bien. Tenían un buen arquero. Tenían un buen arquero también, ¿verdad?
5: Y una buena defensa.
2: Sí. Totalmente.
6: 27 remates hizo Uruguay ayer contra 7 de Arabia. 10 remates a puerta contra 3 de Arabia. 14 corners tuvo Uruguay y tuvo uno solo el equipo de Arabia. 67% de posesión del balón para los uruguayos y 33 para los árabes.
2: Plenamente superior. Ahí está, totalmente. Y así terminó empatando el equipo de Uruguay, que yo sí creo que tiene obviamente todavía chances de clasificar. Sí, recién claro. El primer partido, pero era un partido que lo tenía que ganar Marcelo Bielsa. Después todo lo que rodea a Marcelo Bielsa, ¿verdad? El tema de que mira hacia abajo, le preguntaban ayer después de la conferencia por qué él se saca la foto mirando hacia abajo y él dice, yo no soy modelo, me van a sacar como yo
3: dijo que se peleó
2: soy.
3: Con los fotógrafos.
5: ¿Por qué tengo que explicar todo? Dice.
2: Sí,
5: ¿por qué tengo que explicarlo?
3: Tiene su estilo.
2: No. Así es.
5: Está muy respetuoso.
2: Está muy atento al programa, Alberto. Está scrolleando en TikTok. ¿Viste? Vente para Alberto, ni ella aburrida.
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2: Así es, vamos con los títulos del diario La Tribuna de este martes 16 de junio de 2026. Pretes constata pésima clínica del fideicomiso IPS Banco Atlas. Editorial, una paz que tranquiliza el mercado global. Luis Alberto del Paraná vuelve a emocionar en el municipal. La Albirroja levanta cabeza y se prepara como para una gran final. Los albirrojos están trabajando fuerte, de modo a lavarse la cara ante Turquía. Por de pronto la frustración se está convirtiendo en combustible para lograr una recuperación. Ojalá que así sea realmente, que sea el combustible ese primer partido que jugó la selección paraguaya. Y en Crónica, ¿qué tenemos, Víctor Raúl?
5: Sí, cómo no, con mucho gusto. Los titulares de Crónica. Día del Padre, un 16 de junio. No pega ni con plasticola, dice el principal titular aquí en la parte de arriba. Historiador, y que no hay fundamento para utilizar esa fecha, Nandé. Porque el Día del Padre es cada tercer domingo, ¿verdad? Sí. De junio. Y quieren modificar, ya establecer el 16 de junio como fecha
6: fija
5: para el Día del Padre. Bueno, el ex pelotero de la Albirroja, Gustavo Morínigo, dijo en forma categórica que no hay que tener miedo. De nada sirve llorar ni lamentarse. Tienen la fe intacta y confían que se logrará la clasificación. Esto dijo Gustavo Eliseo Morínigo. De nada sirve llorar. Otro titular, atender al pedido que Dalis le hizo a Gloria Vera. Ya los lectores seguramente van a dar lectura, van a leer, van a seguir justamente este titular. Mientras que me van a tener que matar para devolverle a Canela y la señorita. Banco Atlas, una clínica del acuerdo, está Baicue. Otro título en tapa de crónica. Vamos a la contratapa en el sector donde hablan de lo deportivo. Contra Argelia, la selección de Argentina comienza hoy, Gina, a detener la corona o defender la corona. Aparece en escena el conjunto albiceleste con Messi en la cabeza. José Luis Chilaver analizó el debut de la albirroja en la Copa del Mundo y apuntó ya al próximo encuentro ante Turquía, donde hay que poner lo que sabe el paraguayo. Tiró, hay que cambiar el chip, dijo Chilaver. Fiel a su estilo, José Luis Chilaver soltó la lengua y analizó el debut de Paraguay en el Mundial con mucho picante. Mientras que otro titular indica, gente de Mier que hace el mal por no darles el gusto. Vamos a ver de qué se trata más de José Luis Chilaver, que fue gran figura de Paraguay en épocas pasadas.
2: Sí, ahí sale Chilaver justamente en la contratapa con sí. Orlando Gil. La señora lo que dijo, y ayer lo leía Dani, sí. Es que supuestamente Chilaver como que lo quiso representar y el arquero no le hizo caso y por eso se enojó y por eso ayer o anteayer lo criticó. Justamente tenemos la entrevista con José Luis Chilaver. Vamos a escuchar un poco lo que decía José Luis Chilaver con respecto a la selección nacional, con respecto al Faro y también a el portero.
8: A nuestra querida gente de Paraguay hay que decirle de que me parece que al pueblo paraguayo le gusta que se le engañe. ¿Por qué te digo esto? Porque nosotros clasificamos donde hay 10 países, clasificamos esto. El último era Bolivia, que perdió la clasificación y que en definitiva, viendo las declaraciones del presidente de la APF, Harrison, y el presidente del país, Peña, manifestándole si Alfaro lo podría poner como candidato a presidente del país, le votaría a todo el mundo. Yo creo que es una falta de respeto, es una aberración lo que han cometido, y a la vez te sumo la despedida de jugar contra Nicaragua. Era factible que Paraguay golee. Entonces se le engaña a la gente. Nosotros en la etapa nuestra en las elecciones, cuando clasificamos al Mundial de Francia 98 y 2002, hemos enfrentado a Holanda en Holanda, a Rumania en Rumania, de Popescu, de Giorgagui, después a Japón en Japón, en Tokio, después a Italia. Entonces el ejemplo patético que nos pasó es simple. Fuimos a enfrentarnos contra aviones de guerra y nosotros llevamos al Super Tucano de Paraguay. Entonces los chicos, y el ejemplo que te doy claramente, el chico Gómez llorando en la conferencia de prensa, te da que emocionalmente estaba mal. Él pensando que el Mundial es fácil y no es nada fácil. Por eso, mirándole a la cámara, yo me siento orgulloso de pertenecer a una generación de que tuvimos ese Francia 98-2002 de pelearle de igual a cualquiera. En este caso, la culpa es del técnico Alfaro. ¿Por qué? Uno empieza el partido, tiene que saber leer lo que está proponiendo el rival. Si Estados Unidos ya te empieza a atacar con pelotazos a espalda de los volantes de Paraguay, ya sea por derecha o por izquierda, era muy sencillo adelantar las líneas, el volante tenía que cerrar la subida y los defensores tenían que salir más. A Pulisic, por el lado izquierdo, por ejemplo, le dejaban recibir la pelota y nadie le presionaba. Entonces, obviamente falta comunicación, pero es un error del técnico. Y también decirle que a los jugadores le falta comunicación. Resumiendo, para mi forma de ver, hay una palabra clave, el miedo escénico. No es lo mismo jugar una eliminatoria en tu casa o ir a enfrentar a estos fenómenos que muchos dicen, uy, pero Estados Unidos es fácil. No, Estados Unidos hace mucho tiempo que viene progresando, cosa que nosotros en Paraguay involucionamos. Te digo por qué. Todos los técnicos que vinieron anterior a Alfaro jugaban y elegían el sistema que ellos querían implementar. Y nosotros hemos perdido nuestra identidad. Hoy con Alfaro viniendo, Alfaro lo único que hace bien, habla bien. Tenés que planificar bien el sistema táctico y eso lo tiene que hacer él.
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2: Bien, saludos para don Dani Román, que está ahora en el hospital. Ahí me envió la foto, está mirando a través de América el programa. El saludo, está en la sala de recuperación, tuvo una cirugía recientemente y afortunadamente le salió completamente bien, así que va a estar ya con todos nosotros en los próximos días. Don Dani Román de San Bernardino, el saludo especial para él y gracias por vernos, y para la gente que está ahí también en el hospital, en limpio está él. Muchas gracias por vernos. Otra información que me pasó ahora nuestra directora Sole Cabrera. Esta tarde llega al país el argentino Brian Romero. El delantero, sí, de 35 años, será el nuevo refuerzo de Olimpia. Brian Romero, 35 años.
3: ¿Tenemos un informe sobre
2: él? Tenemos, adelante.
11: A su preparación para el segundo semestre, en donde tendrá tres competencias: la Sudamericana, el Clausura 2026 y la Copa Paraguay. Las novedades importantes son la llegada del delantero argentino Brian Romero y el retorno de varios futbolistas de sus préstamos. Romero arribará esta tarde al país para sumarse al decano. El atacante rescinde su vínculo con Vélez Sarsfield y firmará contrato con la institución franjeada hasta diciembre de 2027. El delantero cumplió ayer 35 años, fue capitán y referente de Vélez Sarsfield, 105 partidos jugados en el club, 33 goles y 3 títulos con la camiseta del Fortín. El plantel franjeado se presenta hoy para las inspecciones médicas y el jueves ya arranca con los primeros trabajos de pretemporada en la villa. Varios futbolistas regresarán al club tras finalizar sus respectivos préstamos. Podemos citar a Alexis Cantero, Pedro Zarza, Sebastián Quintana, Paulo Riveros y Julio Alexis Vargas, lateral y extremo izquierdo, formado en Olimpia, que debutó en 2 de mayo antes de pasar al Atlético Mineiro. Pese a estos retornos, continúan trabajando en el mercado de pases.
2: Bueno, esa es otra novedad también que tenemos para Olimpia, entonces. Ya está con nosotros Mario Orlando para compartir esta mañana informativa. Y comenzamos con la Fórmula 1, ¿te parece, Orlando?
12: Sí, claro que sí. Buenos días, Hernán, buenos días, compañeros. Hola, Mario. Un placer estar con ustedes. Está gélida mañana.
2: Sí, fría, 12 grados. Sí. 14 ahora, subió 2 grados.
12: En la poderosísima C110 se sentía bastante. Bueno, vamos a comenzar con la Fórmula 1 porque volvió Lewis Hamilton a lo más alto de la Fórmula 1. Después de 2 años vuelve a ganar Ferrari. Y Lewis, después de 1 año y alguito, porque él había ganado la sprint en China. Bien por Lewis, se está recuperando. Pero por sobre todo bien por Ferrari, ¿verdad? Uh-huh. Siempre queremos verle a Ferrari arriba, peleando los campeonatos. Porque creo que no hay una marca más icónica que Ferrari. Entonces, muy bien por Lewis y por Ferrari. Lastimosamente a Leclerc no le fue bien, que es el compañero de Hamilton. Ahí estamos viendo la clasificación actual. Sigue liderando Antonelli de Mercedes y muy cerquita quedó Hamilton. Hamilton está a 40 puntos, que pueden ser poco o mucho, ¿verdad? Pero falta todavía mucho campeonato. Entonces, bien por Ferrari, que está trayendo muchas actualizaciones en su monoplaza y le está dando resultado. Y por último, a ver, ahí podemos ver otra vez el... Ahí está, quiero mostrarles que Russell sigue tercero, Leclerc le sigue cuarto, Norris, Piastri y Verstappen séptimo. ¿Quién iba a decir, verdad, que el mejor piloto de la Fórmula 1 hoy esté séptimo con un Red Bull que no va ni no viene? Y ahí aparece allá abajito el querido Franco Colapinto. Cuidado, cuidado, cuidado, que sigue puntuando Franco.
2: En el mismo lugar de siempre está.
3: 12. Duodécimo.
12: Bueno,
3: sí.
12: Bueno, pasamos rápidamente a la Fórmula 2 porque tenemos que hablar de Joshua.
2: Sí.
12: Lastimosamente no podemos decir nada bueno de Joshua. Otro fin de semana para el olvido. Aunque en Mónaco logró puntuar, esta vez en Barcelona le fue bastante mal realmente.
2: ¿Qué le pasó?
12: Comenzamos bien el viernes. Uh-huh. El viernes al mediodía acá de Paraguay, Joshua clasificaba segundo. Uh-huh. Eso es muy bueno, detrás de su compañero de equipo, pero segundo. Lastimosamente la carrera del sprint tuvo un toque, eso lo llevó al último lugar y luego otra vez en la Future Race, que es el domingo, otra vez otro toque y nuevamente a los últimos lugares. Pero también fue sancionado nuevamente Joshua. Así que se complica mucho las chances de nuestro compatriota, una pena realmente. Ahora sí estoy preocupado porque porque Barcelona era el circuito ideal para él. Joshua Pérez tiene esa característica de ese carrerista. Sí. Y Barcelona es un circuito, no es un medio circuito, o sea, no es un circuito interurbano que le llaman. Es un circuito real de carrera de coches. Entonces era un circuito que para él era propicio. Yo creo que él lo demostró en la clasificación, porque segundo clasificó.
3: Pero fue sancionado.
12: Primeramente, sancionado, sí. Después nuevamente lo tocaron y bueno, eso sí. Derivó en todo lo que ya sabemos. Lastimosamente, vuelvo a repetir, se complica las chances para Joshua, pero quiero decirle a Joshua que los diamantes se forman bajo presión, así que fuerza Joshua, falta todavía. Y la nueva o una nueva edición que vamos a tener próximamente será en Austria, y allí otra vez puede demostrar Joshua que está para los primeros puestos. Así que fuerza Joshua desde aquí.
2: Excelente.
12: También tenemos que hablar, perdón, Hernán.
2: Sí, no, no, no.
12: Tenemos que hablar de... Pasa que el fin de semana hubo tanto, ¿sí? Pero se eclipsó un poco todo por lo que pasó con Paraguay, ¿verdad?
2: Así es.
12: Entonces, pero quiero comentarle que también se corrieron las 24 horas de Le Mans. Mira, imagínate si hay carreras míticas. Yo
2: sí, explícale un poquito a la gente. Las 24 horas de Le Mans es una competencia durante la cual los pilotos corren por 24 horas de corrido.
12: Sí, Orlando. Bueno, sí, paran a repostar y a cambiar neumáticos.
2: Exactamente.
12: Pero no hay un corte.
2: Sí, pero ¿cómo es el sistema de disputa, vamos a decirle?
12: En realidad, las 24 horas de Le Mans pertenece a lo que sería el campeonato de resistencia, le dicen.
2: Sí.
12: Venimos nosotros de lo que fue Nürburgring y ahora se corrió en Le Mans. Y es la cuarta carrera que se disputa en este campeonato. ¿Y qué pasa durante la carrera? Durante 24 horas hay equipos de tres que compiten. Mientras un piloto va, entonces los otros descansan y tratan de dormir, ¿verdad? Y es una carrera que no tiene nada que ver con la velocidad, pero imagínate que los coches alcanzan 340 kilómetros por hora. Para que no sea velocidad, ¿verdad? Y bueno, lo importante es la resistencia. Y una vez más, en este punto, la fiabilidad tuvo mucho que ver. Y la marca japonesa que hace los coches más aburridos y feos del planeta, nuevamente hacen gala de su fiabilidad y logran ganar, que es Toyota Gazoo Racing. Uh-huh. Se impusieron. Allí podemos verle, por ejemplo, a Kobayashi. Él antes corría en Fórmula 1. También sí. Le vemos a Nick DeVries, que también fue piloto de Fórmula 1, pero no toda una temporada. Estuvo en Williams y también fue piloto de prueba de Mercedes. Y el tercero es Coward, un inglés piloto también que más bien se dedica a lo que es GP, grandes turismos. Muy linda la fiesta. Estuve viendo, Hernán, compañeros, de verdad, qué fan. Fantástica organización que se da en Le Mans. Yo creo que Le Mans es lo que es la F1 a Mónaco o a Monza, donde se paraliza todo Italia, y esa es lo que representa Le Mans para la gente que realmente sigue y ama el deporte motor.
2: Así es. Tenemos. Bueno, vamos con lo último, por favor, y después tenemos una entrevista. Sí. Lo del MMA.
12: La Casa Blanca fue el sitio elegido esta vez para disputar una... Ahí estamos viendo justamente en los jardines de la Casa Blanca, ¿verdad? También estuvo el presidente Donald Trump y estuvo su esposa Melania. Presenciaron lo que sería la, digamos, la pelea del año.
2: ¿Sí?
12: Entre Ilia Topuria y Justin... no sé cómo pronunciar su nombre, McGinney. Sería más o menos. ¿Sí? Ahí está la derecha, es un norteamericano. Y bueno, lo resaltante de todo esto fue que perdió Topuria por primera vez.
2: Así es.
12: Y lo que más se resaltó todo otra vez al final fue que la forma en que perdió. Quedó muy lastimado Ilia Topuria y le va a costar un poco. No pude poner la imagen completa, claro, porque realmente es muy grotesco.
3: ¿Nocaut técnico?
12: Técnico en el cuarto round, sí. Ya su hermano dijo no va más porque él quería seguir como un guerrero que es, pero ya no va más. Así que el matador esta vez no pudo ser para él, pero en un comunicado oficial decía que se va a recuperar y va a volver. No ha terminado esto, le decía a Justin.
2: Excelente, excelente. Mariano, quédate con nosotros, porque sí. Vos sos también un fanático de los libros como yo, ¿verdad?
12: Sí, señor.
2: Y te quiero mostrar este libro que se va a lanzar. El libro se llama Vencer o Morir. El libro se llama Vencer o Morir, el origen de la garra guaraní, y es escrito por Luis Enrique Martínez, que justamente está allá en línea con nosotros para contarnos un poco, porque me llamó la atención el título y el origen sobre todo esto. Enrique, ¿cómo te va? Bienvenido.
13: Hola.
2: Enrique, ¿me escuchás? ¿Cómo estás? Enrique, yo te escucho. ¿Puedes quitar con el audio ambiente, nomás usar sin el auricular y ahí va a ser más fácil?
13: No tengo audio, Hernán. Yo no sé si ustedes me están escuchando.
2: Sí, nosotros te escuchamos ya. Te estamos escuchando. A ver, Enrique, ¿me escuchás?
3: Creo que él tiene que activar su audio.
2: El micrófono. El micrófono
3: tiene que activar.
13: No estoy teniendo audio, Hernán. No sé si podemos volver a hacer la llamada.
2: Sí, vamos a probar, pero ya estamos en la última parte del programa. Vamos a tratar de intentar. Llámale una última vez a ver si podemos entrar. Sí, te paso. Bueno, quería destacar este libro que para mí es muy importante porque todo el mundo habla de la garra guaraní.
5: Sí.
2: ¿Verdad? Todo el mundo habla del vencer o morir. Pero ¿de dónde surge el tema, ¿verdad? La historia un poco de eso, ¿verdad? ¿Qué más falta agregar, Ale, con respecto a los contenidos que tenemos hoy?
6: Y hoy llega, como decíamos, ya el informe Brian Romero, se espera por este jugador de Olimpia que va a estar llegando esta tarde, y también esta semana arranca la pretemporada en Cerro Porteño. Tienen que levantar la inhibición para dar a conocer a los nuevos refuerzos. Se menciona que no va a continuar Wilder Viera. También el día de ayer se daba la noticia, el presidente Rubén Dittore dijo que no lo van a contratar a Saúl Salcedo porque él tenía que superar unas pruebas médicas para que sea nuevo futbolista de Libertad, pero por lo que ya sabemos que ocurrió con el defensor paraguayo, no va a fichar finalmente por el equipo Gumarte.
3: Y lo de Tim Payne, que cada vez parece que toma más
6: y fuerza.
3: Más fuerza, ¿verdad? Sí. Porque a medios como Sky Sports, que fue el primer medio que dijo que tenía negociación avanzada, luego ya se le sumó, por ejemplo, ESPN. Y ESPN también lo hizo el colega César Merlo, que se especializa justamente en fichaje. Y César Merlo ya aseguró, él dijo que va a jugar en Olimpia que después del Mundial. Así que hay que ver qué acontece con Tim Payne, este lateral volante por el sector derecho. 32 años tiene.
5: Sí.
3: Fue pedido, no de vitamina.
5: Hoy por la Copa del Mundo aparece en escena Francia. Una de las candidatas, ante Senegal a las 4 de la tarde, a las 19 Irak-Noruega, el equipo de Haaland, Argentina-Argelia a las 22 en nuestro país, y a la 1 de la mañana Austria ante Jordania.
2: Así es, está Enrique. Enrique, ¿cómo te va? Bienvenido.
14: Hola, Hernán.
2: ¿Cómo estás?
14: ¿Cómo estás? Disculpame hace rato, no sé qué pasó.
2: No te preocupes. Estamos en la última parte del programa, por eso sí te pido un poquito de dinamismo para esta última parte. El libro Vencer o Morir. ¿De qué se trata? Sí. El origen de la garra guaraní, dice el título.
14: Correcto, Hernán. El libro es un libro que está dirigido a los jóvenes. Me gusta mucho. Yo creo que a todos nos gusta lo que está haciendo el fervor de la selección, pero tenemos que escarbar un poco más y ver de dónde viene esa garra guaraní, dónde empezó, cómo empezó, y que esa identidad que tenemos los paraguayos, de manera que los chicos hoy en día no sea solamente la selección, que sea también reconocer la esencia pura del paraguayo.
2: Sí, ¿y qué pudiste investigar al respecto, Enrique?
14: Y hacer un recuento de la historia, Hernán, o sea, ver un poquito de nuestros próceres, es recorrer la historia del Paraguay. Empezamos por Francia, ahí hablamos también de Juana de Lara, comentando un poco cómo fue, allá no se le reconoce mucho, dando el espacio también a la mujer paraguaya, a las residentas, a lo que me toca a mí mucho, que son los niños mártires de Acostañú. Entonces hablamos también ahí de ellos y lo que representan para nuestro país. Está bien todo lo de la selección, pero tenemos que escarbar y ver un poco más de dónde viene esta esencia, esta garra, esto que nos caracteriza a todos los paraguayos.
2: O sea que eso que hoy vivimos en el deporte tiene que ver con la historia del Paraguay, sí o no. Es que a alguien se le ocurrió por el camino y habló de la garra guaraní.
14: Correcto, Hernández, desde el inicio tiene que ver con nuestra historia. Y por eso es tan importante que los chicos puedan leer el libro y reconocer esa garra. Ver también que no solo a través del fútbol se puede tener éxito. También hablamos de Luis Alberto de Paraná, lo que fue su carrera, que tocó con los Beatles frente a la reina. Esos son hechos que de repente la juventud hoy no conoce, no reconoce, y es algo muy difícil. Después tenemos un montón de cosas, de riquezas que caracterizan al Paraguay, ¿verdad?
2: ¿Y la frase de vencer o morir, dónde empieza a surgir?
14: Y mira, hay varias
2: versiones. Me estoy adelantando al final del libro.
14: Sí, algunos dicen que el mariscal ya ahí en su final, algunos dicen que fue muero con mi patria, ¿verdad? Mm. Pero otros acuñan que fue vencer o morir, o sea, que él era al todo o nada. También dentro del libro hablamos de eso, ¿verdad? Que no tiene que haber segundas opciones. Yo creo que el mariscal, los niños mártires de Acostañú, no tenían un plan B, o sea, no había opción. Entonces, ir al todo o nada, yo creo que nuestra selección en este próximo encuentro tiene que ir y destacar justamente eso que nos caracteriza, esta garra guaraní, y ir a vencer o morir, ¿verdad?
2: Totalmente. ¿Cómo podemos comprar el libro, Enrique?
14: Por el momento, de manera online, a través de lo que es Amazon. Ya dentro de poco va a salir impreso, ¿verdad? Como todo toma su tiempo y no quería dejar de pasar la oportunidad ahora que estamos en pleno con el Mundial. Y damos mucho destaque también al fútbol porque es lo que hoy visibiliza más nuestra garra guaraní. Quería comentar también, Hernán, que la tapa del libro me hizo el arquitecto plástico William Patz, que es el bisnieto de William Patz. Sí,
2: fundador de Olimpia.
14: ¿Lo conocen?
2: Sí, claro, claro. Enrique.
14: Para darle un... Sí.
2: Después te queremos invitar a uno de nuestros programas aquí en Radio Alcance. ¿Será que puedes estar para expresarnos un poco más, para hablarnos un poco más del libro?
14: Con gusto, Hernán, cuando vos digas.
2: Gracias, Enrique. Gracias por estar con nosotros. Estuvimos
14: por gracias América. Por el espacio, Hernán, y saludo a todos ahí en la mesa y a la gente que nos está viendo.
2: Gracias. Estuvimos por América, por Radio Alcance y por Hechos Pelota Streaming con Enrique Martínez, escritor, hablando de este libro tan importante. Nos vamos, compañeros, porque se viene el Noti ya de América también, ¿eh? Chao. Chao, chao.

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1: 14 grados, la temperatura a estas horas. Muy buenas tardes, bienvenidos a Alcance de Noticias, segunda edición. Nos vamos hasta Santa Rita de nuevo para seguir hablando acerca de este violento asalto múltiple a bancos de la localidad. Según lo que ya maneja la Policía Nacional, al menos algunos integrantes de esta banda ya estarían plenamente identificados, según mencionó justamente el ministro del Interior, por la manera en que actuaron en este operativo criminal. Nada fue improvisado. Esa cantidad de logística que se utilizó para la operativa de Santa Rita significa que se estaban preparando y que hay fuertes recursos para realizar este tipo de atracos. Se está hablando de explosivos, de arma de grueso calibre, de una cantidad importante de gente. Significa definitivamente que es un grupo organizado, es lo que mencionaba el alto jefe de esta cartera de Estado.
2: No se pudo hablar todavía con la gente familiar, pero sí con un BNG. Ellos hablan de alrededor de 2,000 millones de guaraníes, pero tenían entintado. Y esas son las informaciones preliminares. Se quemaron dos vehículos en la huida y no hay heridos, gracias a Dios. Así que daños materiales y el evento en sí, ¿verdad? Aproximadamente entre 15 y 20. Y en la corrida, además de quemar los vehículos, dejaron tan explosivos en la bóveda de bueno que nos llevaron a detonar, y por eso la gente de Iquemabel y la FTC también ya están en contacto con nosotros para ir detrás de ellos.
1: Nos salvamos de milagro, es lo que dijo una vecina de uno de los bancos, quien relató los momentos de terror en Santa Rita. Mencionaba ella, estábamos durmiendo, se escucharon dos detonaciones bastante fuertes, entramos al baño a refugiarnos y salimos, y todo lo que se vio al final ya fue humo, mencionaba ella, quien relató además de que junto con sus hijos y el esposo hicieron lo posible por mantenerse a salvo.
3: Estábamos durmiendo, después escuchamos, nosotros creímos que era este. Y justo nuestra pieza, donde yo tengo mi atelier, nosotros pensábamos que era más seguro y está justo al lado de la bóveda. Después yo le dije a mi marido, vamos allá en el baño, le dije, porque hay un baño, y entramos ahí. Y ya se explotó. De milagro ya lo hay, nos salvamos. Después se explotó, después salimos, todo con humo ya. Salimos y se explotó el siguiente. Y ahí ya se, la casa está. Ahora yo quiero mi llave, no encuentro a mi marido, le llevaron, él vino a ver ahí cómo quedó. Le encontraron ahí y le llevaron a la comisaría.
4: ¿Quién llegó a entrar
3: sí,
4: hacia el banco?
3: Elco es. Sí, Elco se fue nomás a ver cómo está todo. Vos sabés que mis máquinas de coser, mi maniquí alta costura, todo está hecho.
4: Ustedes dos, nada más, criaturas.
3: ¿No? Tres niños. Nos salvamos de milagro.
1: Pasemos a otro tema del plano político. En el Congreso se está tratando de instalar justamente lo que guarda relación con la modificación de algunos artículos del proyecto de ley de divorcio. ¿Qué está proponiendo la senadora Lilian Samaniego? Lo que tiene que ver con las anulaciones en tiempo express, 15 días, si se trata justamente de un mutuo consentimiento.
5: Modificación de la ley del divorcio vincular del matrimonio que está vigente, modificar el artículo 5 que garantiza el divorcio de mutuo consentimiento, es decir, que este proyecto es para aquellas parejas que acordaron terminar con su vínculo matrimonial. De lo contrario, no. Quiero aclarar eso, ¿verdad? Y que llevan años en el trámite de su divorcio debido a temas como la falta económica, como el proceso jurídico en sí. Y este matrimonio ya hacía tiempo que se separaron mutuamente, o sea, por acuerdo mutuo, y no pueden regularizar, por ejemplo, su relación con otras parejas que ya tienen cada uno. Es decir, que afecta al ser humano, al paraguayo, a la paraguaya, que ya tomó la decisión de separarse y que lo hicieron acordando entre los dos. Este tema es, este proyecto es para que de forma directa un juez trate con ambos, sin la necesidad de un abogado, sin pagar las tasas judiciales, los aranceles y también el tiempo que le lleva para lograr esto. Ellos se presentan ante un juez jurisdiccional y le dicen ambos la intención de terminar con su matrimonio.
1: El ministro de Educación, Luis Ramírez, estuvo hablando hoy justamente con el presidente de la República en cuanto a esto que ya se está mencionando desde el día de ayer y que guarda relación con la educación terciaria. Según lo que precisaba él, inclusive docentes contaban con títulos falsos.
6: Habilitar, que nos permitan también en algún caso determinado intervenir y si es necesario sancionar universidades y facultades que no cumplan con la ley. Algunos hablan de que nos apresuramos y yo quiero decirle a esas personas que hace 20 años está la ley que tiene que ser cumplida y nosotros todavía establecimos un periodo de 2 años de trabajo. Invitarles a todas las universidades, los institutos y toda persona, científicos que tienen ideas que aportar en este momento para fortalecer la educación superior, que son bienvenidos. Les esperamos, estamos en una actitud dialoguista, estamos en una actitud de conversación, pero también estamos en una actitud firme, en una actitud consistente en poner orden al sistema educativo de la educación superior, poner reglas claras, poner procedimientos claros, poner procesos claros.
1: Del plano político, al menos 100 intendencias es lo que pretende justamente de cara a las municipales el Partido Liberal Radical Auténtico. Estuvieron precisando que, entre otras, la indicación inmediata es el saneamiento financiero de la institución partidaria.
7: Decirle a los afiliados liberales que particularmente yo estoy muy contento por la participación. Tuvimos cerca de 500.000 liberales que fueron a votar. Eso le da legitimidad, mucha legitimidad a las autoridades electas. Y entre ellos, por supuesto, el presidente del Partido Liberal, el licenciado Alcides Riveros, y quienes integramos el directorio del Partido Liberal. Nuestro próximo desafío es inmediato, es sanear la cuestión interna del Partido Liberal. ¿Qué son esos? Bueno, una campaña de afiliación, una campaña de documentación, ver el padrón partidario, controlar y fortalecer el padrón, sanear las finanzas del partido, finanzas, el tema financiero.
8: Situación económica, deudas.
7: Toda la cuestión interna que hace la funcionalidad de la institución. Y por otro lado, la parte política, donde tenemos que unirnos todos los sectores internos del Partido Liberal y toda la oposición para ganar la mayor cantidad de intendencias posible.
1: De deportes, fijémonos en esto que guarda relación con el escenario que será del próximo partido de Paraguay.
9: El Levi's Stadium, una fortaleza de lujo para el sueño albirrojo ante Turquía. Con una capacidad para más de 72.000 espectadores, el imponente recinto de Santa Clara será el escenario donde Paraguay buscará sumar sus primeros puntos en el Mundial 2026 frente al combinado otomano este viernes. Las miradas del fútbol paraguayo se centran este 19 de junio en el estado de California, donde la albirroja afrontará su segundo desafío en el Mundial 2026. Esta sede también será la cancha de encuentro ante Australia para la fecha 3 el próximo 25 de junio a las 23 horas. El escenario no es uno cualquiera, el Levi's Stadium, una joya de la ingeniería moderna y casa de los San Francisco de la NFL. El estadio fue inaugurado en 2014. Se ha consolidado como uno de los recintos más tecnológicos y funcionales de Estados Unidos. Para esta cita ecuménica, el estadio ha visto adaptado su nombre por requerimientos estrictos de la FIFA, siendo denominado oficialmente como el Estadio de San Francisco durante el torneo. Ubicado estratégicamente en la ciudad de Santa Clara, El recinto goza de una conectividad privilegiada, en un punto positivo para la logística del equipo dirigido por el cuerpo técnico albirrojo. El estadio se encuentra a escasos 15 minutos del centro de San José, donde la delegación paraguaya ha establecido su búnker de concentración. Esta cercanía permite que el operativo de traslado sea fluido, minimizando el desgaste físico antes de un partido que se prevé de alto voltaje.
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0: 8, muy buenas tardes. 16 grados la temperatura en Asunción. Es una mañana que se está sintiendo, mañana siesta, mediodía, todo ya, ¿verdad? Que se está sintiendo bastante fresca realmente. Se anunció que iba a ser de este modo, así que no nos sorprende. Dani Miranda, ¿cómo le va? Muy buenas tardes.
1: Muy buenas tardes, Fabi. Buenas tardes también a todos los compañeros y a la enorme, gran y acostumbrada audiencia de Un Gran Día aquí por Radio Alcance, FM Play TV y, por supuesto, Hechos Pelota Streaming a través de todas sus redes sociales. Y ya presto aquí una jornada con bastante información. Ya como lo veníamos diciendo ayer, hoy Claudia Martínez fue distinguida en la Cámara de Diputados. Por ejemplo, también vamos a hablar de que la brasiguaya Steffi Pereira, Steffi la más, se salvó. Se salvó. Una semana más va a seguir en el reality.
0: La favorita de Lucas.
1: Y sí, la vamos a poner nerviosa a Lucas cuando se sume al programa. Pero una semana más que Paraguay, dedicado a Lucas Sosa, sigue representado en la casa, en Gran Hermano. Así que bueno, solamente también ya Lucas va a ampliar todo lo que tiene que ver con el Mundial, con la selección paraguaya. Se menciona también lo de Tim Payne, el jugador famoso que tiene casi 4 o 5 millones de seguidor en las redes sociales, es nuevo refuerzo de Olimpia, solamente se aguarda oficialización. Y bueno, y también otro hecho de prensa que me llamó la atención. Hoy nos desayunábamos esa noticia. Es lo que pasó en Santa Rita, Fabi.
0: Definitivamente, Dani, hay que hablar de esto que acapara completamente la atención por lo que significó el mega operativo. Según lo que se presume, serían 20 los hombres que atracaron estas entidades financieras en Santa Rita. Estamos hablando del Banco Bueno, del Banco Familiar, del Banco GNB y de una casa de cambios de nombre, o sea, el mismo nombre que la ciudad Santa Rita. Ya se tienen identificadas algunas personas integrantes de esta banda, según lo que dijo el ministro del Interior, Enrique Riera, quien afirmó que manejaban la información de inteligencia, Dani, sí, que este hecho se iba a producir en algún momento, ¿verdad? Hay que mencionar también al respecto que no solamente las entidades financieras resultaron con los daños físicos a sus sitios, sino también los vecinos. El caso de una que estuvo hablando, por ejemplo, para los medios desde este lugar, y tiene ella su casa pegadita al Banco Familiar, ¿verdad? Ella decía, había sido el sitio donde por lo general estoy confeccionando ropa, porque es modista de alta costura, estaba pegadísimo esta sala a la bóveda del Banco Familiar, que fue una de las que se explosionó realmente, y comentaba que ella junto a su esposa y junto a tres niños se salvaron prácticamente de milagro, entre otras de las situaciones que se dio justamente a raíz de este hecho que habrá arrancado tipo las 2 de la mañana, Dani. Hay que mencionar de que el esposo de esta víctima, de esta testigo, vecina del sitio, fue a parar a la comisaría directamente aprehendido. ¿Por qué? Porque al momento en que llegaron los policías, también se dio un enfrentamiento armado con el grupo criminal, al momento en que llegaron los policías se encontraron con el sujeto, con el hombre, en el banco, ¿verdad? Y claramente lo sospecharon que tenía alguna responsabilidad en lo que ocurrió, y él intentaba explicarles todo el tiempo, totalmente choqueado, inclusive en ese momento, de que era vecino, que prácticamente estaba pasando su patio y tratando de entender qué es lo que pasó, porque decían ellos, dos explosiones acabaron con todo, o sea, con toda la construcción edilicia, ¿verdad? Ya después de que esto se pudo dilucidar también, fue puesto en libertad nuevamente. La esposa y los hijos encerrados en el baño pidiendo socorro como podían, o sea, la comunidad, que por lo general es bastante tranquila, aunque hoy lo escuchaba también al intendente de esta ciudad decir que últimamente vienen con algunos casos como robo de vehículos y cuestiones así que antes no se escuchaban en Santa Rita. Es una de las ciudades más pujantes de nuestro país y era una de las más seguras realmente, pero del robo de vehículos al asalto múltiple a estas entidades financieras, estamos hablando de que no son precisamente unos ladronzuelos, Dani, sino de un grupo recontraorganizado.
1: Totalmente, porque esto lo habrán planeado, pero con meses de antelación. Es algo que te lleva a hacer una estrategia. Igual también para destacar lo que decía Fabi, que ya la policía, a través de su grupo de inteligencia, ya manejaba de que esto podría acontecer, ¿verdad? Y bueno, finalmente terminó aconteciendo. Y por ejemplo, la información también que estaba leyendo es que en uno de los bancos, en Bueno Bank, en la bóveda no había dinero.
0: Exacto,
1: ¿verdad? Entonces ese también es un punto importante, ¿verdad? Que allí no había dinero en efectivo, no había dinero guardado. Y bueno, en ese caso al menos los ladrones, los malvivientes, como se los conoce a esta gente, y por lo menos de bueno van, salieron con las manos vacías, ¿verdad?
0: Pero, claro, el daño físico igual a la estructura de edilicia ya está, ¿verdad? Pero hay que mencionar que el sistema que utiliza Bueno en ese sentido es totalmente distinto al modelo de los otros bancos, ¿verdad? Sí. Que no se pueden pasar a precisar todavía la cantidad de dinero sustraído. No podemos hablar de un total de lo que significó este golpe, pero sí tenemos que hablar que incluso los delincuentes trataron de esconder todo rastro en su vida. Incineraron dos vehículos, por ejemplo, que se utilizaron para el efecto. Insisto con esto, 2 de la mañana arrancaba todo. 4 entidades golpeadas al paso, ¿verdad? Porque todas están ubicadas, digamos, como vecinas en la principal avenida allí en la ruta PI-07. Así que vamos a ver si es que en el transcurso de la tarde se tienen ya los detalles del monto total. Una de las entidades financieras no tenía el sistema de entintado de billetes, que es lo que ya se pudo precisar. Y de las otras, como bien insisto con esto, no se puede todavía mencionar. En familiar al menos se encontraron 4 bolsas de dinero que no llegaron a llevar los delincuentes. Se divisaba incluso ya en la madrugada desde afuera porque no podían ingresar. Habían todavía explosivos activados, así que había que esperar que lleguen los explosivistas, los encargados, para hacer lo propio también. Pero la fiscal confirmaba que al menos 4 bolsas se dejaron abandonadas, digamos que casi que a la vista, Dani. Y vamos a ver realmente cómo termina todo esto. A mí me interesa lo rápido que se está detallando en cuanto a quiénes serían los responsables, porque al menos tres fichas ya estaban dando a conocer los efectivos de la Policía Nacional. Está todo el comando tripartita trabajando en el asunto, y también el Ministerio Público, que ya conformó todo un equipo de fiscales para pasar a investigar esto. ¿Qué decían también las autoridades más temprano? Que definitivamente se podría tratar, o todo apunta al actuar del grupo PCC, por la forma, digamos, en la que ellos en la frontera por lo general trabajan, ¿verdad? Pero de todo esto y más vamos a estar dando más detalles en un ratito más. Yo te invito a vos y a todos los que se están sumando a repasar rápidamente las portadas de los principales diarios del día. En la tribuna, el titular principal menciona: Fretes constata pésima clínica del fideicomiso IPS Banco Atlas. La editorial, como siempre, imperdible: una paz que tranquiliza al mercado global. Guarda relación justamente con el acuerdo de alto al fuego entre Estados Unidos e Irán. Alivia la economía global, la reapertura del estrecho de Hormuz, y estabiliza los mercados bursátiles y energéticos, alejando el riesgo de inflación y desabastecimiento que amenazaba también al Paraguay. En fotografía que acompaña la portada, Luis Alberto del Paraná vuelve a emocionar en el municipal. En locales, el CONES evalúa el cierre de las carreras que no tengan un aval de tipo técnico. En economía, la UIP aboga por el impulso pleno a la bioenergía y a la movilidad eléctrica. Y en contratapa de la tribuna, dice: la albirroja levanta cabeza y se prepara como para una gran final. Hablamos de la Copa del Mundo. 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
1: Tenemos a continuación los títulos del diario Crónica. Empiezo de arriba para abajo. Día del Padre, un 16 de junio, no pega ni con plasticola. Historiador G.I. que no hay fundamento para utilizar esa fecha en Dallé. Otro título: atendiendo al pedido que Daly le hizo a Gloria Vera. Me van a tener que matar para devolverle a Canela, G.I. Luego, página 7, Banco Atlas, una clínica del acuerdo estaba y pues. Y en el título principal de la tapa dice: de nada sirve llorar. El ex pelotero del albirroja, Gustavo Morínigo, dijo en forma categórica que no hay que tener miedo. De nada sirve llorar ni lamentarse. Tienen la fe intacta y confían que se logrará la clasificación. Vamos a la contratapa. Contra Argelia, la selección de Argentina comienza hoy gina a defender la corona. Gente de mier que hace el mal por no darle el gusto, lo que decía Orlando, la esposa de Orlando Arévalo, que ayer presentábamos Chisme al Alcance. Y por supuesto el tema principal de la contratapa, que es: hay que cambiarle el chip, que José Luis y la verdad analizó el debut de la albirroja en la Copa del Mundo y apuntó al próximo encuentro ante Turquía, donde hay que poner lo que sabe el paraguayo. Es lo que tiró el ex arquero mundialista José Luis Chilabra. Entonces estos son los principales títulos del diario Crónica.
0: 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Lucas Sosa, ¿cómo le va? Muy buenas tardes.
2: Hola Fabi, ¿cómo te va? El saludo para vos, para Dani, para todos los oyentes y seguidores que están atentos a este... ¿Cómo dice Dani su saludo? Porque estoy en su lugar, pues.
0: Tengo este que perfecto programa.
1: Este perfecto programa y la acostumbrada audiencia.
2: Pero vos vas aumentando el número por día.
1: No, ya, yo ya dije infinitamente perfecto.
2: Bueno, este programa infinitamente perfecto.
0: Hoy estoy buena contigo.
2: ¿En serio?
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0: Ah, no,
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0: no,
1: pero
0: es suficiente.
1: Había, ¿cómo es? Máquina de afeitarse, hidrolavadora, mira. Teníamos también ahí el air fryer. Y.
0: Una hervidora,
1: pero no, igual entonces. No se puede elegir.
0: Danny Boy, sí, que una hidrolavadora le podemos regalar a Lucas Sosa. ¿Va a usar o no va a usar?
2: Tiene que usar.
1: Para lavar el auto.
2: Regalamos, tiene que.
0: Pero vos lavas tu auto, Lucas.
1: Sí, pero con manguera y trapos. Cada vez que hago termino exhausto.
0: 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De momento, buena música, ya volvemos.
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0: Amigas, amigos, estamos de regreso en un gran día. Tenemos que saludar a la gente de Cordillera. Buenas tardes, Cordillera, en Bahía Papaymé, 88.9 FM, Misiones. Mi querido departamento de Misiones. Mi papá es de Misiones, así que yo adoro Misiones. Me siento de Misiones también.
1: ¿Saben que los paraguayos más churros están en Misiones?
0: Sí, y dicen que son muy cultos también. ¿Quién me había dicho eso? Euclides, el doctor Euclides Acevedo, sí, dicho sea de paso, está por Europa. Había dicho que los que vienen de Misiones son muy cultos. Sí. Así que nuestro saludo respetuoso y muy culto a la gente de Misiones. Paraguarí, qué lindos paisajes en Paraguarí. 98.9 FM es la emisora que nos permite llegar hasta Paraguarí. En Canindeyú, 99.9 FM. ¿Cómo están en Canindeyú? ¿Todo bien? ¿Cómo está el clima por ahí? El tiempo en realidad es lo correcto. ¿Te acuerdas que nos enseñaron?
1: El clima, exacto.
0: El tiempo. La 98.9 FM, departamento de Alto Paraná. Muchas novedades hoy, Fabi, desde Alto Paraná. Tempranito en Alto Paraná hicieron despertar a todo el país. A las 2 de la madrugada se registró este asalto bastante grave, donde llegaron a invadir. ¿Cuántos? ¿Dos bancos o tres en total?
1: Son una tres casa de cambio. Y una casa de cambio. Cuatro entidades financieras en total, Liesel. Estamos hablando de un asalto simultáneo. Si se quiere utilizar el
0: término. ¿Se puede decir, Fabi, que es un asalto de película, un asalto tipo comando?
1: Vos sabés que yo detesto ese término, Liesel, el tipo comando.
0: ¿Por qué detestás? Explícame un poco.
1: Vos sabés que nos va a llevar más de un programa la explicación de cuándo uno es comando, cuándo se trata realmente. Yo creo que sí existió una muy buena organización y muchos recursos, definitivamente. No estamos hablando de unos improvisados, no estamos hablando de unos pandilleros, porque tenían bombas cazabobos, tenían clavos miguelitos, que todos ya saben que se despliegan a lo largo de la ruta para evitar justamente la persecución y cuestiones así, los explosivos mismos con los que se detonaron estas entidades financieras y las armas recontra de grueso calibre, ¿verdad?
0: Así es. Bueno, y también saludamos a la gente de Amambay, departamento de Amambay, a la gente de Pedro Juan Caballero. Llegamos a ellos gracias a la 106.7 FM Radio Imperio. Recuerden que estamos a través de la web en www.alcance.com.py. Ayer estaba haciendo los quehaceres del hogar mientras escuchaba Ahora do Brasil a través de la web. Lindas canciones. Qué espectacular la selección. Me encantó. Espectacular estuvo. Bueno, yo vi una noticia hoy y lo primero que hice fue enviarle a Dani Miranda, seguramente Lucas Sosa, que es nuestro especialista en deportes, está al tanto de esta información. Los brasileños son especialistas en hacer novelas, tienen las mejores novelas.
1: Es cierto.
0: Avenida Brasil. Guiones
2: muy buenos. Igual que los turcos.
0: Pero ahora
2: a los rivales.
0: ¿Vos decís? Para mí las novelas turcas todavía no le llegan a las novelas brasileñas.
2: Yo me acuerdo de Fatmagul, de Onur.
0: Bueno, pero
1: ¿qué culpa tiene Fatmagul? No, pero los guiones, el relato que mantiene la novela brasileña.
2: Yo veía antes, ahora no sé cómo está la competencia entre los brasileños y los turcos.
0: Para mí.
2: Pero al menos mamá ve muchas novelas turcas.
0: Las novelas turcas. Para mí las novelas brasileñas no tienen igual. Por ejemplo, Avenida Brasil para mí es la number one. La número uno. Iván, están grabando.
1: Hoy vino con todo, Lucas.
0: El clon.
2: Las novelas turcas siguen vigentes.
0: El clon espectacular.
2: Hugo se acuerdan.
0: Pero te voy a contar.
2: Más o menos. Yo veía esa
1: novela. Las novelas brasileñas pues rompen con todos los esquemas, no censuran absolutamente nada, incluso muchas de las escenas son muchísimas más fuertes que las novelas turcas, digamos que cuidan más los detalles.
0: Y a la par de este espectáculo deportivo que estamos viviendo, Brasil también tiene su novela. El escándalo que sacude al fútbol brasileño. Acusan al presidente de la CBF de ir con su amante al Mundial. ¿Qué hay de esto? Los gastos en el hotel de Nueva York superan los $12,000 y fueron vinculados a la entidad brasileña.
1: ¿Quién es la esposa ahí en la imagen?
0: El 3 de junio, la de la imagen, la esposa tengo entendido que es la de la izquierda. Y la amante entonces presuntamente sería la que está del lado derecho. Los gastos en el hotel de New York superan los $12,000. El 3 de junio fueron vistos cenando en el restaurante Harry Cipriani de Manhattan. él y la supuesta amante. Andrade se fue un día antes de que se reuniera con su esposa, Natalia, en Ciudad de México, para la apertura del Mundial. Así es como...
1: No creo que un hombre haga esto.
0: ¿No? La Confederación Brasileña de Fútbol rechazó las acusaciones y afirmó que los gastos están vinculados exclusivamente a actividades institucionales. Esta es la novela que se desarrolla. El presidente de la Confederación Brasileña de Fútbol como protagonista y aparentemente dos mujeres.
3: Chisme presenta Daniel Miranda.
0: Dani, por favor.
4: Perdí ya.
0: Dani, contame, ¿qué hay de cierto en esto?
1: Ah, mirá, hay la foto, Senado.
0: Mirá la foto. Gente que está escuchando a través de la radio, únanse al streaming. Pueden ver en YouTube. ¿Cómo es que estamos en YouTube, Lucas? Dani.
4: Radio Alcance, FM, Play TV y Hechos Pelota Deportes.
0: Ahí van a ver la foto. Yo no sé, esa mirada, la manito en el rostro, muy romántico. El presidente de la Confederación Brasileña de Fútbol, con quien supuestamente sería su amante.
2: ¿Qué hay de raro en la imagen, pregunto?
0: ¿Es una escena normal? No sé.
2: Cenando.
1: Dios mío, Lucas.
2: Pero ¿qué vos ves en la imagen también?
1: Flirteo.
0: Sí, ¿no? Una cena romántica. Una cena romántica en Manhattan. Es lo que yo veo.
2: Pero no puede coincidir con un amigo, un conocido.
4: Yo
2: por
4: veo
2: allá.
4: Ahí cuernos.
0: Yo también veo. Yo ¿qué no. te voy a decir?
2: Yo soy
0: yo
2: muy
0: también
2: inocente.
1: Soy demasiado inocente, Lucas.
2: ¿Qué pasa?
4: Son muy inocentes, Lucas.
0: Decime, si tu señora ve que estás cenando con otra mujer antes que ella llegue en el lugar en donde vos estás, digamos que estás en otro país, ¿no te va a decir, qué linda cena tuviste con tu amiga?
2: No, seguramente no le va a agradar tampoco, pero ahí yo no veo que haya algo que dé a entender de que fuera su amante. Mira, ni siquiera se están tocando la mano.
1: ¿Qué querés, Lucas? ¿Querés que tengamos una foto de la habitación?
2: ¿Qué es lo que la gente quiere vender nomás? Digo,
0: pero aquí hay gastos. Imagínate, $12,000 vinculados. Bueno, pero son $12,000 vinculados a la entidad brasileña.
1: Exacto, es la institución la que pagó por eso. Ni siquiera fue
2: desde la CBF negaron.
0: Rechazaron. Desde la CBF rechazaron.
2: Negaron. No rechazaron. O sea, negaron en sí. O sea, ellos gastaron solamente en cuanto a lo que tenga que ver con lo administrativo de la selección. Para
0: cuando digo brasileña. Rechazaron, me refiero a que rechazaron las acusaciones.
2: Claro. Niegan. La mía.
1: ¿Quién es más linda?
0: Pero hay fotos. No. Señora es señora. No me vengan con de
1: no,
0: quién.
1: Pero no.
0: La señora.
2: ¿Está supuestamente de su amante o su señora?
0: La señora.
1: Y bueno.
0: Esta historia continuará. Hasta el momento se negó todo. El presidente y desde la Confederación Brasileña de Fútbol también dijeron, nosotros negamos rotundamente estas acusaciones, pero de que hay fotos, de que la gente está hablando, y de que se está hablando de esta novela a la par del evento deportivo más importante del mundo, también se está hablando. ¿Qué partidos tenemos hoy, señor Lucas Sosa?
2: Hoy vamos a tener el encuentro entre Francia y Senegal. La candidata a quedarse con el título de Hernán Francia va a debutar en la competencia ante Senegal 16 horas. Más tarde el duelo entre Noruega e Irak. El equipo de Erling Haaland entrará en acción luego de muchos años en una Copa del Mundo. Y para cerrar la noche, como se suele decir, la frutilla de la torta. Así se dice, ¿verdad?
0: Sí, la cereza del pastel.
2: La cereza del pastel. Argentina, la actual campeona del mundo y quien entra a defender el título, se va a enfrentar a Argelia a partir de las 22 horas. Y muchas informaciones, noticias que estamos viendo en base a lo que tiene que ver con la Copa del Mundo, el torneo del cual más se está hablando en estos momentos. Por ejemplo, no sé si llegaron a escuchar o leer las declaraciones de Marcelo Bielsa. Primeramente, ¿llegaron a observar de qué manera él posó para la fotografía?
0: No vi nada. ¿Cómo pasó?
2: Llegaron a ver. Como si fuese una criatura castigada. ¿Vos viste, Daniel, verdad?
4: Sí.
2: ¿Por qué? Muchos nos preguntamos por qué sale así Bielsa. Bien sabemos, él es un señor especial, pero le consultaron ayer en conferencia de prensa y él decía, yo no soy modelo. O sea, hasta ese punto, yo no soy modelo. La fotografía que me quitaron es la fotografía que consiguieron de mí, por ejemplo. Y decía, ahí está la foto. Mira, Lizen.
4: La foto oficial.
2: Muchos memes.
0: Como niño castigado.
2: Ya, Como cuando le preguntas a tu perro quién rompió tal objeto y usan esta foto como meme. Bueno, ¿por qué salió así Marcelo Bielsa? Es claro de que él no es amante de las fotografías. Yo no soy de modelo, de hecho, decía ayer en conferencia de prensa.
0: Ah, pero entonces, Marcelo Bielsa. Vos sabés que me parece bastante válido lo que estás mencionando, Lucas. Porque si a él no le gusta,
2: pero
0: porque deberían. No, y ahí pues está el punto, ¿verdad? Y famoso tipo foto, tipo carnet, nomás no, claro, se puede utilizar.
2: Yo entiendo el punto. O sea, a mí no me gusta, no quiero salir, pero vos, a ser entrenador o jugador de fútbol, te estás sometiendo a algunos reglamentos. Porque,
0: sí.
2: O si no, yo puedo ser entrenador de fútbol y yo soy perfil bajo. Me asustan las cámaras, uh-huh, o me da pánico escénico y no quiero hablar en conferencia de prensa. Pero hay
0: un ítem, sí,
2: que dice el entrenador tiene que
0: jugador,
2: hablar antes
0: así,
2: y después.
0: Sí.
2: Y un jugador. Y bueno,
0: en todo caso, no.
2: Dijo, no soy modelo. Se buscan explicaciones en situaciones que no necesitan ser explicadas. No tenemos obligación de actuar como modelos. No hice nada malo, dijo él.
0: En todo caso, que no haga una sesión de fotos, pero sí una fotografía oficial, ¿verdad?
2: Igual está recorriendo el mundo. Se está hablando de él por esta fotografía porque en las pantallas gigantes de los estadios salen las formaciones.
0: Sí.
2: Tal jugador, sí, tal arquero y el entrenador Marcelo Bielsa. Y sale él con esta pose en movimiento. Cuando él entra, vamos a decirle, en el lugar donde tiene que estar ubicado y agacha la cabeza. Es todo lo que se puede observar de Marcelo Bielsa.
4: Ojalá ligue una gran multa para
2: no,
4: que
2: porque
4: aprenda.
2: No hizo nada malo.
4: Porque es un amargado.
0: Y no puede ser
2: eso
0: una
2: sí,
0: pose. Eso no puede
2: sí,
0: considerarse una pose.
2: Eso
0: si
2: sí,
0: hay, por ejemplo, la selección paraguaya hicieron sus poses. La de aquí,
2: claro,
0: esta. Y
2: pero
0: eso no puede
2: válido,
0: considerarse una pose.
4: Claro, pero
0: yo siento
4: pero,
0: que puede considerarse una pose.
4: Claro.
2: ¿Te acuerdas que la Copa América la Comebol lo había sancionado porque sí, había manifestado también o había dado a entender algo allá por el 2024? O sea, Marcelo Bielsa
4: sí,
2: tiene este tipo de cosas.
4: Pero, como lo decía Lucas, Bielsa ni siquiera posó, lo hicieron en movimiento y lo tuvieron que hacer la foto. Y él mismo reconoció en conferencia de que incluso se tuvo que pelear con los fotógrafos, que tuvo una discusión acalorada. O sea, ni siquiera posó. Así sí, en movimiento le tuvieron que hacer la foto.
0: Qué difícil, ¿verdad? Y qué poca intervención, o quizás no, de las autoridades
4: sí,
0: de la
4: ¿qué?
0: Confederación.
2: La
0: no digo de la FIFA, de su selección.
2: Ah, de la AUF.
0: De la AUF en este caso, ¿verdad? Porque si nosotros tuviéramos una situación así con uno de los integrantes de nuestra selección albirroja o del cuerpo técnico, asumo que se pediría una intervención, una sí, mediación a la máxima autoridad, en este caso al
2: sí,
0: presidente
2: no
0: de la APL.
2: No
0: claro,
2: Fabi, nuestro entrenador, el Laura con el que posó, por ejemplo.
4: Claro.
2: Todo Alfaro es otra cosa.
0: Bueno, pero
2: cosa,
0: son personalidades
2: pero
0: distintas.
2: Bielsa,
0: son personalidades distintas. A mí me parece para igual válido. Sí considero que si es profesional, como lo es todos, o sea, nadie yo creo que puede entrar a discutir la capacidad de estratega que maneja el hombre. A lo que voy nomás, Lucas, es que es una imagen oficial. O
2: sí,
0: sea, él también debería poner de su parte en ese sentido, ¿verdad?
5: O muchas cosas no nos gustan. Que pose como una foto tipo carnet. ¿No?
0: Una foto tipo carnet,
5: una
0: famosa foto tipo cédula, ¿verdad? Que en
2: por
0: el caso de ellos, no sé cómo se llama el documento que utilizan, pero una de esas yo creo que sería suficiente, ¿verdad?
2: Y otra cosa que tiene que ver con la Copa del Mundo, vos, Lizer, que por ejemplo, que sos alguien de redes sociales. Que
0: dime.
2: Tenés
0: creadora
2: una buena
0: de
2: cantidad de gente, de seguidores,
0: sí,
2: ¿verdad? Cada vez que subís algo, o algún video, alguna foto, ¿cómo es el momento en que te llegan las notificaciones de seguidas? Porque, por ejemplo, lo que le pasó a Bocinha.
0: Eso fue
2: imagínate,
0: una locura.
2: Un golpe, pum, 1 millón de seguidores de repente. ¿Cómo le habrá sonado el teléfono? O sea,
5: imagínate.
2: Yo no tengo
0: colapsado,
2: muchos seguidores.
0: La verdad, colapsado.
2: Me llegan 4 o 5 notificaciones de seguidas, pero imagínate 1 millón.
5: A ver, ¿cuántos te pregunto, ¿sería posible compartir ese video o no? No podemos. Tiene derecho en el momento en el que le cuentan.
4: En el momento en que la... Yo creo que sí, porque ya es después del partido, Lucas. Sí se ha de poder compartir.
2: Y no sé, no, la verdad que no.
4: Sí
2: yo no
4: se
2: ha de
4: poder compartir, porque ya
2: pero,
4: es un momento después en donde
2: una
4: la...
2: locura. Y empezamos sí, a conocer su historia, un portero de 40 años. Él dice que recién empezó a jugar fútbol a los 25 años de manera profesional. Él se desempeña en la segunda división de la Liga de Portugal, por ejemplo.
0: Ah,
2: y a los 40 años tuvo la oportunidad de debutar con su selección.
0: El verdadero nunca es tarde.
2: Tuvo 7 intervenciones importantes, Fabi. Imagínate, en 7 ocasiones le dijo que no a España. España, una de mis candidatas para quedarse con el título.
5: Que
2: no
5: nos sorprendíamos ayer con el resultado.
2: Y Bocinha, primeramente, 1,5 millones de seguidores, porque una periodista brasileña hacerle una entrevista pidió en vivo, empiecen a seguir por favor a Bocinha. De 56.000 seguidores pasó a 1.000.000. Y esto obviamente siguió en
4: auge. Ahora ya tiene 5.
2: 6 más o menos, porque ya le superó al nuevo jugador de Olimpia, al virtual refuerzo de Olimpia. Ya vamos a estar hablando también de ese tema.
5: De eso quiero preguntarte.
2: Que tiene la Copa del Mundo.
5: Y lo mismo esperábamos nosotros para nuestros jugadores, que todavía estamos en el camino, todavía queda mucho mundial para nosotros. Pero precisamente hablábamos días antes al mundial de que muchos pueden utilizar el mundial como una vitrina y subir en el mercado de fútbol. Uno de los casos más conocidos, por ejemplo, es el de la araña, que compararon cuánto valía en el mundial pasado y cuánto vale ahora.
2: Y ya que estamos hablando del arquero, es otro claro ejemplo que no importa la edad para jugar una Copa del Mundo. 40 años tiene este portero. Durante España.
4: Instructor de
2: beach volley. Sí, también. En verano suele enseñar a los chicos cómo
4: volley se juega playa. Volley. Es instructor, profesor de volley playa.
2: Muslera, por ejemplo, ayer con 40 años también fue titular. ¿Y por qué no Gatito Fernández? Pero esa ya otra cuestión, ya estábamos hablando ayer. Gatito tiene 38 años. Me parece que la edad no importa para jugar una Copa del Mundo.
0: Pero para la portería
2: lo que destacamos es lo famoso que se volvió este arquero. Bocinha se le dice, su nombre en realidad es Yoshimar Díaz.
0: Soy la única que no le está siguiendo. Bocinha.
2: Yo todavía no le seguí tampoco, pero ni se va a dar cuenta si le seguimos nosotros, Fabi. O sea,
5: ahora con la cantidad de notificaciones que estará recibiendo, es impresionante.
2: Muchas veces me suelo preguntar cómo ha de ser el teléfono del mismo Cristiano Ronaldo cuando sube una foto y empiezan a llover las notificaciones, los me gusta.
1: Yo creo que tendrá silenciadas las notificaciones.
5: Probablemente.
2: No va a tener vida. Por eso le preguntaba a Alicia cómo es en el caso de ella, porque en el mío, por ejemplo, yo tengo 1.000 seguidores y 5 o 6 notificaciones.
0: ¿Cómo hacen para seguirte las personas en redes?
2: Imagínate.
5: Es verdad, ¿cómo están Lucas Sosa en redes?
2: Lucas Sosa López.
5: Nada guión bajo, nada, sin misterio.
2: Lucas Sosa López. Ese es mi nombre, te digo mi arroba.
5: Sí, tu usuario.
2: Me olvidé, a ver dónde veo el usuario.
0: JL Sosa. No, re difícil, tu usuario, Lucas.
2: José Lucas, JL
0: Sosa. JL Sosa 02, no basta. Ponle nada, un user mucho más.
2: En X, por ejemplo, estoy Lucas Sosa 02, con doble S.
4: Ese es más fácil.
5: Sosa ¿El 02. Tuyo cómo es, Dani Miranda?
4: Dani Miranda 96.
2: Ahí está, mira.
5: Ahí está.
2: Mi perfil.
5: JL Sosa
2: 02.
5: 02.
2: Es 1061 seguidores tengo.
5: Bueno, el mío es arroba Lisa el Recalde y ya.
2: Sí. ¿Cuántos seguidores tenés, Lisa?
5: Tengo 51.000.
2: Mira, ahí por ejemplo subí una foto y la notificación es lo que será, imagínate.
5: Pero usa un usuario más sencillo. ¿Cómo está Fabi?
0: Fabi González PI.
2: A ver, ¿cómo era el tuyo, Lisa? ¿Lisa Recalde?
5: Arroba Lisa el Recalde.
2: Ah.
5: Ahí es más fácil.
2: Complicaciones.
5: Cuando la gente busca,
0: sale más fácil. Ese JL es lo que me complica, Lucas, de verdad.
4: Tenés que unificar.
2: Ya, o sea, que va a ser difícil hacerme viral como yo.
5: Vamos
2: a
5: seguirle, vamos a seguirle todos a Luquitas, dicen acá. Che, compartimos el Instagram de Dani, Fabi, el mío. Y Luquitas.
2: Puedo ser el siguiente.
5: Timpe.
2: Bocinha. Mira, él está como Yosimar Díaz. Así nomás. Yosimar Díaz.
0: Viste, es fácil.
5: Viste, es más sencillo, pues.
0: Es sencillo.
5: Un buen truco que puedes utilizar que sea más fácil que la gente te encuentre.
2: Facilitarle el trabajo a los usuarios.
4: Hoy una buenísima noticia. Y le quiero dedicar a Lucas Sosa el chisme al alcance.
5: ¿Le quieres dedicar el chisme al alcance?
4: ¿Vos me decís cuándo?
0: Con dedicatoria luego.
4: Sí, con dedicatoria.
5: Chisme al alcance. ¿Estamos listos?
0: Todavía no. 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
0: ¡Dios mío!
5: Bien. ¿Qué ibas a decir?
2: Antes de ir con chisme al alcance, quería preguntarle nomás a Dani y a Lizel también, que es futbolero, y Fabi también, obviamente, hincha de Guaraní.
0: ¿Qué es lo que
2: quieres? Lo de Tim Payne puede ser el famoso cuando mentís en tu currículum.
0: Es posible.
5: Ay, güey, ¿por qué?
0: ¿Cuándo mentís en tu currículum?
2: Pasa que él se hizo viral por gracias a un youtuber argentino.
0: No,
2: y Olimpia lo buscó, según fuentes importantes a nivel mundial. Ya tendría un acuerdo con el conjunto franjeado. Pero hay que ver cómo se desempeña un equipo como Olimpia, porque acá, ¿qué sabemos nosotros en el fútbol de Nueva Zelanda? Ayer sí tuvimos la oportunidad de verlo en una Copa del Mundo.
0: ¿Y qué tal su actuación?
2: Pero normalmente allá en Nueva Zelanda el fútbol es amateur. Vimos el año pasado con Auckland City, el famoso profesor que tuvo que dejar de cobrar su salario por una semana para irse a jugar la Copa Mundial de Clubes. Se recibió 8 goles ante Bayern Múnich. El fútbol neozelandés es así, ¿verdad, Dani?
4: Sí. Y de hecho,
2: ahora hay que ver en el fútbol profesional de Sudamérica, o sea, a nivel internacional,
4: Tim
2: cómo Payne le va.
4: Tiene este antecedente, ¿verdad?
2: Él viene por un golpe de marketing.
4: Sí, en el 2020, por ejemplo, él había violado la cuarentena y había salido a manejar, protagonizó un accidente.
0: Ah, buenito.
4: Y fue detenido, ¿verdad? Después quedaba suelto y todo eso, pagando la fianza. Pero
2: mi
4: bueno.
2: Pregunta va, el famoso mentía en mi currículum. Porque bueno,
4: sí, es mentira en tu currículum.
2: Famoso, el jugador más viral antes de Bocinha, justamente, que ya lo superó en
4: totalmente.
2: Redes sociales.
0: Estás diciendo que viene Olimpia,
2: tiene que venir a pelear el puesto a Raúl Cáceres y César Olmedo.
0: Bueno, sí. Pero hay que Bocinha, ver si es más Bocinha que esto, es por una cuestión de mérito. O sea, sí. Su claro, actuación hizo que claro, la gente lo busque. En el
2: un
0: caso
2: partido, ¿en cuánto
0: de Tim Payne estamos hablando de un golpe de viralidad
2: tiempo? Él jugó 77 minutos ayer. Había anotado el dato, a ver si
0: no,
2: si
0: pero lo que te digo es que uno es por su actuación en el Mundial y otro es simplemente por un golpe de viralidad de vamos a hacerle sí, tener más seguidores al jugador menos
2: por
0: seguido
2: por
0: del Mundial.
2: Yo digo, es más un golpe de marketing que otra cosa. Él, por ejemplo, jugó 78 minutos ayer. Tuvo un quite, una intercepción, un despeje, 26 pases precisos de 32 que probó en total, 81% de efectividad, 11 pelotas perdidas, 46 toques, lateral derecho. Tim Payne, antes de que empiece el partido de Olimpia, ya es como que tiró un guiño, puso el emoji, un musculito, más la bandera de Nueva Zelanda, una especie de fuerza Nueva Zelanda. Hasta ahí no entendimos todavía, pero no, es como que daba para jugar con la imaginación. ¿Será Tim Payne, Olimpia, Cuto se va a animar? Bueno, esta noticia trascendió después de la madrugada, en horas muy tempranas. Por ejemplo, ya pudimos observar cómo diferentes medios daban como un acuerdo cerrado.
0: El Club Olimpia.
4: Sí, Olimpia subió. El Club Olimpia subió.
2: Antes del partido.
0: Y mi pregunta ahora es, de confirmarse esto, de ser cierto esto,
2: sí.
0: Olimpia quiere traer a Tim Payne porque juega bien, por características futbolísticas,
1: porque
0: o por un golpe de marketing también.
2: Para mí que un golpe de marketing, porque no. Hay que ver realmente los números. Por eso yo digo, mucho el fútbol neozelandés, yo no sé, no puedo opinar, pero sí sé cómo se manejan allá, porque el año pasado tuvimos el Mundial de Clubes, jugadores que trabajaban de obras, o que eran profesores, o que eran jardineros, tuvieron que costear el viaje para irse a jugar el Mundial de Clubes. Y en Nueva Zelanda, según yo tengo entendido, porque esto tengo que corroborar, no puedo tampoco decir sin saber, ¿verdad? El fútbol no es tan profesional.
4: No, es profesional.
2: Y él
4: es
2: está
4: el
2: jugando
4: rugby
2: en Nueva Zelanda, justamente.
0: Me interesa saber cómo lo toma el hincha de Olimpia. ¿Le agrada el hincha de Olimpia esta
2: que
0: noticia?
2: Es un nombre del cual se habló muchísimo en el último tiempo.
0: ¿Y cuándo va a ganar acá?
2: Jugador famoso. Y
4: según yo leí...
2: Hoy, por ejemplo, se filtró el contrato que... No sé si filtraron, si el mismo club iba a conocer, pero Riestra, por ejemplo, también quería contar con el club argentino. Y según el contrato que Riestra le ofreció, hablaba de $350,000. Pero, según yo leí, es uno de los jugadores que menos va a cobrar en Olimpia.
4: Sí, uno de los
1: pero
4: que menos
1: que
4: va a cobrar.
1: Pero para él va a ser muchísimo, por lo que están contando, de la realidad de los futbolistas en su país, por que eso tienen que hacer otras actividades.
2: Es un golpe de marketing. Imagínate, todo el mundo ya hablando de medios
0: el influencer de Olimpia.
2: Sports,
0: están hablando de Olimpia y es un nuevo fichaje.
2: ¿Cómo se llama este periodista que
4: César
2: nunca
4: Merlo
2: falla?
4: Fabricio Romano.
2: Fabricio Romano ya confirmó también, por ejemplo.
4: El Here We Go. Pero yo te hago la pregunta, Lucas.
2: ¿Qué pasa si viene y no rinde? Por eso yo hablaba del currículum.
4: Claro.
2: Porque está por el famoso video meme.
0: Y
2: cuando
0: bueno,
2: miento
0: y
2: mi currículum.
0: Se le va a ir encima a la gente.
4: Lucas.
0: Porque lo que quiere la gente, lo que quiere el hincha de Olimpia es rendimiento del
2: claro
0: club. No le interesa que sea viral o no,
4: Lucas,
0: un jugador.
4: Sí. En el 2020, ¿Adebayor vino por marketing o por rendimiento?
2: No, él vino para jugar.
4: Ah, vino por rendimiento.
2: No, vino por marketing, pero aparte era un jugador activo todavía,
4: o
2: que
4: sea,
2: podía servir a la Olimpia.
4: Es la gran...
2: Ahí teníamos referencias de él.
4: Claro.
2: Lo mismo pasó con Darío Benedetto. Él vino para
4: claro
2: jugar, no convirtió goles, pero sumó partidos. Ahora, ¿qué sabemos nosotros de Tim Payne aparte del partido que vimos ayer contra Irán?
1: Quiero entender realmente tu descargo hacia él, Lucas, porque dentro de todo te descuidas y era lo que Olimpia podría ofrecer en este momento. momento. O sea, habrá seguramente analizado otros perfiles y dicho, no sé, o considerado, estamos en un proceso de saneamiento financiero. No queremos arriesgarnos a más demandas, que ustedes saben que la historia de la Olimpia.
2: Según los pedidos de Vitamina Sánchez, eran el 9 de Arias y un lateral izquierdo. Brian Romero hoy estaría arribando al país. El 9 de Arias, el killer, como el término que utilizaron mucho Víctor Raúl y Ale en su momento. Y un lateral izquierdo. Pero Tim Payne es un lateral derecho. Y ahí Olimpia tiene jugadores. Raúl Cáceres lo tiene asesor Olmedo, que Fernando se está recuperando. Cardoso está también. Fernando Cardoso, que puede cumplir esa función. Es verdad. No se va a renovar contrato con Lucas Morales, que por ahí, ¿cuántos partidos jugó en la apertura? 2-3 máximo. O sea, no es un puesto que Olimpia esté precisando ahora mismo. Por eso yo hablo del golpe de marketing. Le va a venir bien, porque todo el mundo habla de Olimpia. Ahora, en cuanto a rendimiento...
4: Ahora,
2: ¿va a venir de paseo, va a jugar?
4: Yo me imagino, por ejemplo, y me pongo en el lugar del presidente Olimpia, Coto Nogués es un exitoso empresario. Claro. Ahí todos estamos de acuerdo. Está siendo un exitoso presidente también, en la medida que...
2: 2 campeonatos ya.
4: Por eso. Entonces, él vio la oportunidad como buen empresario que es y dijo, bueno, voy a hacer que mi producto Olimpia se venda, que sea comercialmente vendible. ¿Cuántas marcas puede traerme Tim Payne?
2: Imagínate la gente que se va a querer ir a verle a Tim Payne.
4: Por eso,
2: a un jugador que hace 2 meses no sabíamos quién era, pero yo pago mi entrada porque le quiero ver a Tim Payne.
4: ¿Ustedes se imaginan la cantidad?
2: Ahora, si va a jugar el tema.
4: Claro, ¿ustedes se imaginan la cantidad de camisetas que se va a vender con la número 2 de Tim Payne? No sé quién usa la número 2 en Olimpia, Raúl Cáceres.
5: Puede ser una estrategia económica también.
2: La 27 usa Raúl
4: Cáceres. Bueno, la 27, bueno. La número 2 va a usar Tim Payne. ¿Se imaginan cómo los hinchas de Olimpia van a mandar poner la número 2? ¿Cómo en el extranjero se va a vender la camiseta de Olimpia? Y recuerden que por cada camiseta original que un club venda o venda su marca, que la auspicia del club, el club recibe un importante porcentaje, ¿verdad? O sea, de ese lado... Yo lo veo
1: a la pucha, pero me están marketing. Confundiendo porque de repente Lucas me dice es un a nadie, nadie no, le conoce, dice Lucas.
5: Le conocen todos ahora.
2: Se sabe, pero por redes.
4: Claro, es un fichaje de marketing, 100%.
2: Vos mismo estabas explicando el contexto, claro. Fabi, un jugador que antes de la Copa del Mundo tenía 4.000 seguidores y el influencer estaba viendo una especie de tarea para su espacio. A ver, ¿cuál es el jugador que tiene menos seguidores? Tim Payne, Nueva Zelanda, empieza a...
5: ¿Quién es Tim Payne? Así comienza.
2: Pero antes del Mundial, o antes de que este influencer haya hecho esa tarea, ¿quién lo conocía?
1: ¿Qué tiene de profesión, dijiste?
2: No, yo no dije por él. Digo que en el fútbol de ese país normalmente uno
5: ¿en qué
2: tiene
5: club
2: doble
5: está?
2: Profesión.
4: Wellington Phoenix, ¿no? De Nueva Zelanda.
5: ¿En su selección es titular?
2: Sí, ayer jugó 78 minutos.
5: ¿Qué tal su actuación?
2: Yo tengo que admitir que no vi el partido.
4: Yo vi...
2: A las 22 horas. Aparte, era como un rumor nomás anoche.
4: Yo vi...
2: Porque si ya sabía que Olimpia lo estaba confirmando, ya me iba a quedar despierto mirando atentamente el desempeño de Payne.
4: Yo vi y Tim Payne no juega mejor que yo, por ejemplo.
5: Uf, fuerte.
2: ¿Es más que Raúl Cáceres?
5: ¿Qué nos cuenta entonces?
4: Para nada.
5: ¿Qué nos cuenta entonces el hincha de Olimpia? ¿Qué le parece? ¿Si le parece acertado este fichaje de Olimpia y que traiga a Tim Payne o no? 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
4: Con el respaldo a nuestro querido amigo doctor Hugo Vera Ojeda, este chisme al alcance es dedicado a José Lucas Sosa López.
1: ¡Epa!
4: Así porque veo. Yo vengo feliz. Pónganme música de la albirroja, porque seguimos siendo representados los 7 millones de paraguayos en la casa Gran Hermano. La paraguaya en negrita, en subrayado, en cursiva y en separado. La paraguaya.
5: Pero ya dice brasiguaya.
4: No es paraguaya.
5: Yo creo que te vas a propósito, Lucas.
4: Acá. Paraguaya, la paraguaya.
2: Paraguaya no es.
4: La paraguaya.
5: Dice que es brasiguaya.
4: La paraguaya. Paraguaya, estamos en modo mundial.
2: Uno estaba viendo el partido de Brasil-Marruecos del sábado. Steffi
4: Pereira.
5: Hablando de marketing, ¿era?
2: Hablando de marketing.
4: Sigue una semana más.
5: La amada.
4: Tenemos el video, Dani, con audio. ¿Sí? Tenemos el video con audio de ese emocionante momento. Tráigame, compañero, porque voy a llorar.
5: ¡Basta!
6: ¡Felicito, campanita!
7: ¡Sale, acelera!
8: No, mi amor.
6: Los quiero mucho, chicos. Chau.
8: Chicos, les juro que en el último minuto dije esa campanita. Tenía un presentimiento, es más, se lo puse acá. Le puse, viste que le dije, para en un presentimiento, no una predicción. Tremendo.
5: Me dio la impresión de que no querían festejar con ella.
4: Así es cuando sos exitoso. Así es cuando sos exitoso, la gente te envidia. Así que desde acá, todo el apoyo para la paraguaya Steffi Pereira. Una semana más nosotros, los amados, seguimos firmes apoyando. Ayer, la verdad, un momento demasiado emotivo. Estaba siguiendo el minuto a minuto.
5: ¡Wow!
4: Desde el... ¿A quién le importa el mundial? A mí me interesa que Steffi...
5: Definitivamente no tenías absolutamente más nada que hacer, Dani.
2: Entre verle a Tim Payne y verle a Steffi. ¿Cómo vas a preferir verle a Steffi, la brasileña?
4: Es paraguaya, Luca. Steffi, la amada Pereira, sigue representándonos con orgullo, con sapiencia.
5: Se soluciona todos los problemas del país.
2: ¿Habló de ella? ¿Habló después de su continuidad?
4: No, no. Tiró un videito fiel a su estilo.
5: ¿En portugués?
2: ¿Portugués o guaraní? ¿Portugués o castellano?
4: No, te estoy diciendo que no hablo. Tiró nomás un videito así, como
5: que bailando. Ah, en el que está festejando.
2: Sí. Obrigado. ¿Cómo se dice gracias a mi pueblo?
4: Obrigado.
5: Obrigado, meu povo.
2: Así habrá dicho.
4: No, Luca.
5: Acá Fabi, importante. ¿Qué pensás? ¿Estuviste así de atenta como Dani para ver si quedaba o no en la casa más famosa de Argentina, Steffi Pereira?
1: Dios mío, basta, chicos. Un límite les pido. Hablemos de cosas reales, de cosas que importan.
4: Steffi Pereira, vamos todavía. Una semanita más. ¿Y por qué no pensar en ganar la competencia Gran Hermano?
2: Ayer quedan muchos participantes. El tablero con un verdadero chisme, Dani, lo doy. Decepcionante. Ayer estabas hablando de la señora de Gil y hoy...
1: Bueno, pero tampoco, Luca, país. Tampoco para que te metas en el contenido de Dani. Un
2: él
1: limite.
2: Se metió en mi contenido.
1: Yo le digo que no estoy de acuerdo, que no me parece, pero tampoco para que vos le digas, pasame antes en producción, vamos a contratarle
2: otra vez. A ver si aprobamos o no.
1: Si es o no, ¿verdad?
5: A propósito, no encontré más el Instagram de la señora de Gil.
4: Desactivó.
5: ¿Se desactivó la cuenta?
4: Desactivó porque... ¿Para qué también ella dijo
2: el
4: eso?
2: El mismo arquero le habrá dicho. No la te habrá metas en estas cosas, vos. Encima el tema...
5: ¿Y le habrá dicho a su esposa que no se meta?
4: Sí.
2: Y le habrá dicho. Le habrá dicho. Porque muchas veces la señora, por querer defenderle a su pareja...
5: Y si vos sos la esposa, caliente, le pregunta a Fabi. Obviamente va a defender. Fabi, si fueras vos la esposa de Orlando Gil, ¿no le vas a defender?
1: Por supuesto. Yo siempre hablé de eso acá en la mesa. No es la primera vez que lo hago. Las familias cargan con muchísimo. O sea, las pelotas acá, yo le voy a defender toda la vida. En este caso a la esposa de Orlando, ¿verdad? A las hermanas, que recordarán ustedes que tuvimos incidentes también en los estadios con familiares de los futbolistas. Sí. Muy difícil es que nos digan, no es el momento. Cuando sale alguien a atacarte gratis, cuando sos vos el que está defendiendo ese arco para tu país en ese momento. Insisto con esto, yo le tengo muchísimo respeto a José Luis Silaver, pero no era el momento de esas declaraciones. Si había alguien que tenía que quedarse callado, era él, no ella.
5: Hoy un periodista a quien apreciamos mucho, hace parte del equipo de Alcance, Walter, decía de que generalmente cuando ocurre cosas como estas, que la denominación que se le da al jugador, o al menos en el ámbito deportivo, cuando sucede cosas así que la señora le defiende, se le dice pollerudo. ¿Es verdad?
2: Sí.
5: No se puede meter,
2: se
5: la señora.
2: Se suele cargar con esas cosas, pero para mí no está bien. Así como dice Fabi, la familia obviamente no va
5: claro.
2: a dejar que se le ataque a un ser querido. Y la señora estaba en caliente, más a ella, más aunque ella sabe lo que pasa
5: esfuerzo,
2: en la intimidad de la familia. Claro. Si es verdad o no que el equipo de Chilaver lo quiso contratar. Y Orlando Gil le dijo que no. ¿Cómo no va a calcular que va por ese lado? Si hace poquito decía, este es el mejor arquero, hoy dice, no tiene carácter. Bueno, exacto. Obviamente iba a llegar la reacción de la señora. De por ahí, si
5: ¿es incorrecto, Lucas, o no, que le defienda?
2: Para mí no está mal que le defienda, pero yo calculo que, porque vos dijiste, me revisaste y no encontraste, yo calculo que el mismo portero le dijo, ¿sabes qué? Evita nomás, no te metas vos en eso. O sea, el arquero de por ahí puede dejar pasar desapercibido, total, a él está atacando y a él no le calienta y no le importa lo que diga el ex arquero. Pero que la señora tenga que aguantarse este tipo de cosas es más difícil. O sea, yo no veo con malos ojos de que se haya descargado en las redes sociales, pero... calculo que fue Gil el que le dijo, borra nomás y no te metas en esas cosas.
1: ¿Sabes qué pasa, Lucas? Ustedes saben que yo tengo muchísima empatía hacia Gil en particular. Yo siempre les digo que es uno de mis favoritos. Ellos tienen muchísima historia que contar de lo que significó llegar hasta donde llegó ahora. Claro. Lastimosamente, y lo que sucedió en el último partido de Paraguay, donde le tocó a él. Definitivamente el arco debe ser una de las posiciones más ingratas que existen. Sí. Porque vos haces un partidazo y sos el mejor del mundo. Te entra un gol y te fulminan. O sea, la gente no tiene piedad. No se hace cargo de la responsabilidad de los defensores, no se hace cargo de un montón de cosas. Y decía recién Lucas, la familia maneja mucho lo que es la intimidad, lo que pasan los profesionales para llegar a esto, lo que pasan los atletas, las veces que tienen que decir que no a muchísimas cosas ellos por el sacrificio que representa hacer lo que hacen. Así que definitivamente cuando ella menciona en su descargo lo de ahora es malo, pero hace un tiempo cuando lo buscaste, no. Es porque ella maneja lo que sucede entre cuatro paredes o lo que se comenta de las situaciones entre ellos. A mí no me parece que ella se haya, a mí no me parece que haya estado mal. Su reacción es hasta normal, digamos. Diría que estuvo muy, muy buena, así que en mi lugar, ¿sabes qué?
0: Ibas a sacarlo todo.
1: Iba a sacarlo todo, porque no da gusto, no es justo, ¿entendés? A eso nomás voy. A mí me parece que Chilaver estuvo bastante duro en sus expresiones, pero qué fácil que es cuando no sos vos el que tenés que estar ahí, ¿verdad?
2: Sí, hay formas y formas también de por ahí brindar tu opinión, porque yo puedo opinar de una forma sin atacarle a nadie, porque yo, por ejemplo, ayer decía, para mí, Gatito tiene que ser el arquero, pero yo no salí a tratarle de un mal arquero, por ejemplo, Orlando Gil, mismo a los jugadores. A mí no me gusta mucho cuando hay esa, vamos a decirle, esa disparidad de criterios entre antes de un partido y después de un partido, porque el otro día mismo todos éramos, vamos Paraguay, que podemos, soñamos con ser campeón del mundo, perdimos un partido y ahora todo está mal, ya no se puede sacar foto con su familia, con su hijo, no puede sonreír y vamos, 16 años estuvimos caminando por un camino, valga la redundancia, no tan bueno, no clasificamos a Copa del Mundo, nos eliminamos de Copa América 2024, hicimos la peor Copa América en mucho tiempo y por perder un partido contra Estados Unidos por goleada, tampoco es el fin del mundo. Tenemos todavía dos partidos. O sea, totalmente. Hay mucha gente que se olvidó de alentar a esta selección paraguaya, misma selección a la que el viernes le estábamos dando todo nuestro apoyo por perder un partido y porque los jugadores se sacaron fotos. Y bueno, de eso se trata el fútbol, ganar y perder. Ya perdiste el primer partido, tenés dos partidos para reivindicarte, pero tampoco es para tomarse con la persona que es el jugador, para atacarle al jugador, que porque se sacó fotito en las redes sociales o porque le dedicó unas palabras a su pueblo. Porque el otro día, yo recuerdo, Julio Enciso y Mauricio Prado fueron dos de los jugadores que escribieron en sus redes sociales, también Juan Cáceres, y muchos le respondieron diciéndole menos teléfono y más concentración. Y hoy en día sabemos como todos estamos pendientes de la tecnología, pero tampoco perdiste el partido porque agarraste tu teléfono. O sea, hay que saber separar también las cosas. Se entiende que también el nerviosismo de la gente, pero hay que atacar o analizar lo futbolístico, no atacar a la persona.
0: No podría estar más de acuerdo contigo, Lucas, o sea, con la postura y con lo que acabas de compartir. El presidente de la República, Santiago Peña, vía ex, la educación superior de nuestros jóvenes no se negocia. Me reuní con el ministro de Educación, Luis Ramírez, para evaluar acciones que estamos tomando para transparentar y ordenar el sistema universitario de nuestro país. Sigue. Ya derivamos a la Fiscalía más de 500 títulos de dudosa procedencia para su debida investigación y a través del CONES estamos aplicando las herramientas necesarias para verificar y sancionar a las instituciones que no cumplan con la ley. Es lo que escribe el presidente de la República, Santiago Peña, vía ex. 500 títulos de dudosa procedencia.
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0: Después de la pausa ya está el profe Molly. Ahora compartimos buena música.
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0: 34 minutos de las 14 horas, estamos de regreso con mucha información todavía en la mesa. También ya está con nosotros el profe Molly. Buenas tardes, profe, bienvenido.
1: Buenas tardes, queridos amigos, ¿cómo están? Un gusto estar de vuelta con ustedes y qué rico café, Lisel.
0: ¿Viste cómo te recibimos con café albica ya, profe?
1: Impresionante, qué rico. Y la cafetera esa está buenísima también.
0: Sí, la cafetera es de Electrobras. 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Buenísima la cafetera.
2: Mira, ahora que se me ocurre nomás, te vamos a regalar uno por el Día del Padre.
1: Voy a necesitar. Sí. Vengo con pocas horas de sueño justamente hoy.
0: ¿Por ser papá?
3: Por ser papá.
2: ¿Y por qué? Dijo que le gustaba. Porque él dijo que le gustaba.
0: Espera,
2: cafetera.
0: Al yo profe Molly le decís que se le va a regalar una cafetera y a Lucas una mixtera.
3: Mixtera,
0: sí, sí. Pero está bien, un buen elemento de la mixtera.
3: Sí, pero eso es lo que le dije hace rato con todos los productos que trajeron el otro día. Ella me dice una mixtera.
0: ¿Qué, por ejemplo, te interesaría?
3: ¿La afeitadora o
2: Dani,
3: la hidrolavadora?
2: ¿Te interesa una mixtera, Dani?
4: Me recontra interesa.
2: 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Dani,
0: esta información plantean modificar ley para divorcio express en 15 días. La senadora Lilian Samaniego destacó la necesidad de aprobar el proyecto de ley que garantiza el divorcio de mutuo consentimiento, es decir, para parejas que deciden en común acuerdo poner fin al matrimonio en 15 días sin intervención de abogados. La propuesta de normativa figura en el orden del día para la sesión de este miércoles, es decir, mañana, en la Cámara Alta. La senadora Samaniego resaltó que hoy, debido al alto costo y la burocracia judicial, muchas parejas se ven impedidas de legalizar la separación conyugal para iniciar nuevas relaciones. La información que compartimos en este instante. ¿Qué más tenemos, Fabi?
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0: Homenaje hoy en la Cámara de Diputados, sí. Claudinha Brillo.
4: Brillo, allí justamente le pasé las fotos a nuestro director para ir comentándoles un poquitito. Obviamente esta información vamos a ampliar mañana en el bloque fútbol femenino en Hechos Pelota Deportes, pero sí, Claudinha Martínez fue la primera futbolista en ser condecorada con el máximo galardón que otorga la Cámara de Diputados. Con el galardón Premio Arsenio Erico, ¿verdad? Arsenio Pastor Erico, que es por su destacada trayectoria en el ámbito internacional y dejar bien parada a la República del Paraguay. Es lo que informaba la cuenta oficial en X o en Twitter de la Cámara de Diputados. Y realmente cómo se fue vestida Claudia Martínez, que emana aura.
0: Muchísima facha, aura. Muchísima facha.
2: Ella tiene un asesor de vestuario, Lucas.
4: Sí, perdón, tiene.
0: Me gusta cómo
4: de hecho,
2: siempre se destaca realmente.
4: Sí, de hecho que...
0: Mucho estilo, es como parte de su identidad. Recordemos que el vestuario también comunica, es una parte
4: Hay una foto de ella hablando, de su identidad. Esa para mí es como para encuadrar realmente. Una foto donde ella está frente al micrófono y realmente ahí te das cuenta lo bien preparada que ella está. Mira, ahí con el kepi de la marca que, de la cual ella es imagen.
2: Embajadora.
4: Sí, embajadora realmente ya a nivel mundial. Pero imagínate ahí, ay, esa foto. Fíjate cómo ella es. 18 Aura. Años y allí está ante las autoridades más importantes. Repito, 18 años.
0: La propuesta fue impulsada por los legisladores Santiago Benítez y Federico Franco. Así se realizó hoy, en esta mañana, el homenaje a Claudia Martínez, nuestra jugadora, una de las mejores del mundo. Siento que va a llegar a ser la mejor del mundo. Totalmente. Para nosotros. Es nuestro tesoro, es nuestro diamante, Claudinha. Esta propuesta presentada por los legisladores Santiago Benítez y Federico Franco. Bueno, tenemos que hacer el repaso de los encuentros para hoy. Hoy juega Argentina, mañana juega el bicho. Lucas, contanos.
3: Sí, hoy la actividad en la Copa del Mundo arranca recién a partir de las 16 horas. Es como que no está siendo regular o no tenemos horarios fijos así por día, porque ayer arrancaba a las 13, el otro día arrancaba a las 14. Bueno, hoy va a arrancar a partir de las 16. Francia-Senegal, duelo por el grupo I. Por el grupo I se van a enfrentar entonces Kylian Mbappé, por ejemplo, contra Senegal, la campeona de África, Dani, ¿verdad?
4: Sí, la campeona
3: que sigue reteniendo la copa, porque todavía no le dieron a Marruecos. Totalmente. Y está ahí en apelación, así que la campeona es Senegal, Francia-Senegal. ¿Qué pasa?
0: ¿Quién les parece que gana?
3: Este va a estar duro. Ayer creo que ya fue un claro reflejo de que nada es fácil en esta Copa del Mundo España-Cabo Verde, pero creo empate. Que Francia, 1-0.
4: Yo voy por un empate. Kylian
3: Mbappé, 1-0.
0: El le voy a Francia.
3: Duelo. Francia, yo sí. Le voy a Francia también.
0: Fabi, Francia, Senegal. Estamos todos, ojo, Francia.
3: En esta coincidimos los tres.
0: Mira, todos de acuerdo.
2: Ah, no, espera.
0: Francia, Senegal.
2: Voy a ir por Senegal.
3: ¿Quién juega en Senegal?
2: No, Senegal para llevarte la contra.
3: Ah, ya. ¿Quién era que jugaba ahí?
4: Sadio Mané.
3: Sadio Mané, ahí está. El segundo duelo a las 19 horas. Irak ante Noruega. Ireland-Holland.
0: Ahí llego todavía.
3: Estábamos escuchando el Lizel cómo se pronuncia, sí, realmente, ¿verdad?
0: Podemos compartir rápidamente, señor director, que nos enseñaron los jugadores de Noruega cómo se pronuncia correctamente los nombres. Había sido todo este tiempo, dijimos mal el nombre de Erling Haaland. No es así, había
3: Erling
0: sido.
3: Erling Haaland, digo yo, pero es Ireland Haaland.
0: Holland, algo Holland. Así dice. Vamos a escuchar.
5: Erling Haaland.
6: Martin Ødegaard, Alexander Sørloth, Jørgen Strand Larsen,
7: Andreas Schjeldrup,
8: Sondre Langås,
9: Ørjan Horshol Nyland,
10: Fredrik Aursnes,
11: Fredrik André Bjørkan,
12: Torbjørn Heggem,
13: Jens Petter Hauge,
14: Ståle Solbakken,
15: Oscar Bob.
3: Oscar Pop es el más fácil.
2: Sí.
3: Tocayo. Holland, entonces, como el técnico de Cerro, Holland.
0: Holland.
3: 19 horas, entonces, este encuentro por el mismo grupo que Francia y Senegal.
0: Noruega, ese encuentro llegó todavía.
3: Las 19.
0: 19 horas llegó bien.
3: Que después de mucho tiempo vuelve a disputar, sí, una Copa del Mundo.
4: 1998 fue la última.
3: 28 años más o menos.
4: Sí, 1998.
3: Y el tercer partido.
0: ¿Quién gana? Estelar. Cuéntenme antes quiénes parece que gana.
3: Y gana Noruega con gol de Ireland Holland.
4: Gana Noruega.
0: Noruega.
3: Holland ya dije, ni Holland. Que para el técnico de Cerro. Haaland, que en su momento que ya disputó Mundial
0: Pero
3: Sub-20.
0: Pero él dice que es Holland.
3: Nueve goles en un partido. Esa marca tiene...
0: Impresionante.
3: Haaland en la Sub-20. Veremos qué tal le va en la primera, en una cita mundial.
0: Noruega también, profe
1: Noruega.
0: Molly.
1: Noruega.
3: Con gol de Haaland, profe.
1: Gol de Haaland. Va a meter tres.
3: Sí.
2: Hat-trick.
3: Argentina-Argelia a partir de las 22 horas. Creo que acá todo vamos a coincidir. 22
0: horas, no llego más las 22 horas.
3: ¿Cómo no vas a llegar a las 22
0: horas? No, ya es tarde. Tengo que dormir. Ya. Tengo mi sueño de belleza.
3: Ayer, por ejemplo, yo no le vi.
0: ¿Cómo ustedes creen que se mantiene esta figura?
3: Ayer, por ejemplo, yo no le vi a Tim Payne.
0: Ahora sí me decís, Cristiano Ronaldo va a jugar a la una. Ahí voy a quedarme despierta.
3: Ayer, por ejemplo, yo no le vi a Tim Payne por justamente reservar energías para el duelo ante Argentina. Porque desde la vez pasada ya estaba mirando cuándo juega Argentina. Y bueno, martes a las 22 horas.
4: Argentina-Argelia, ¿quién gana?
3: Argentina-Argelia. No va a meter Messi.
0: Va a ganar Argentina.
4: Va a ganar Argelia.
0: La verdad es que sí quiero ver este encuentro, pero lamentablemente no llego.
3: Yo digo que va a ganar Argentina, pero no va a meter Messi.
4: Yo digo que va a ganar Argelia 1-0.
3: Toro Martínez.
0: ¿Fabi?
4: Yo le voy a Argelia.
2: No sé.
0: ¿Argentina o Argelia?
2: No sé.
4: Le voy a Argelia.
0: ¿Profe Molly?
1: Le voy a Argentina.
0: Argentina.
3: Y hay un partido todavía, pero sí, que ya es mañana para nosotros.
4: Sí. Uh-huh.
3: Pero en Estados Unidos, a ver dónde se juega este partido. Este partido se juega en San Francisco, donde Paraguay va a jugar justamente contra Turquía. A las 1 de la madrugada.
0: Uf.
3: Austria, Jordania. Mismo grupo que el de Argentina. Grupo J.
4: Voy por Austria.
1: Partidazo.
3: Por Austria también.
0: Austria.
3: ¿Sí?
0: ¿Fabi?
2: Austria.
0: Profe Molly.
1: Austria también.
0: Profe Molly, ¿de qué hablamos hoy?
2: ¿Estamos contando nosotros acá al aire?
1: Todo viene de la mano.
3: Mañana, Lisa.
0: Recordando los horarios. ¿Cómo?
3: Voy a venir al programa mañana.
0: Sí, señor.
3: Nos vamos a verle al bicho, entonces.
0: Tenemos acá, vamos a poner pantalla gigante acá en nuestro estudio.
3: 14 horas. Portugal ante República del Congo.
2: Pero puedes comentar.
0: Va a ser más larga la pausa.
3: Pero nosotros vamos a estar viéndola acá al bicho. Claro que sí. Y ustedes nos van a hablar, entonces.
0: Sí. Me parece correcta.
2: Perdón.
0: Me parece correcta.
2: ¿Qué, Lucas?
3: Y bueno, ustedes sí quieren
0: Profe Molly, por favor, ¿qué nos traes hoy? ¿De qué vamos a hablar?
1: Tenemos entrenamiento para padres.
0: ¡Epa!
1: Obviamente el día tan festivo y tan especial para todos los papis acá del país, ¿no? Primeramente vamos a parar un ratito el carro. ¿Qué es lo que sería entrenamiento para el padre? Tiene que ser especial, diferenciado al de una mujer, al de un niño. Convengamos que todo tipo de entrenamiento viene bien, ya sea de fuerza, aeróbico, anaeróbico, etcétera, etcétera. Acá lo que papi tenemos que parar un ratito el carro por una cuestión de que yo vengo hoy más bien para calmarte un poquito. Porque una vez que te volvés padre, pues ya tu tiempo ya no es más prioridad para vos. Olvídate de aquellos momentos donde vos decías, estoy en mi prime físico. Estoy con mi mayor resistencia, estoy jugando de manera excelente en el Hexa. Papi, que recién tuviste a tu criatura, olvídate de ese momento. Vas a tener que priorizar todo lo que conlleva tener un hijo. Y primeramente lo que vamos a desarrollar es esto contigo, papi, que recién tuviste a tu niño. Tu prioridad es tener la capacidad de contener a tu seno familiar, de jugar con tu niño, de priorizar cada momento para estar con ellos. Punto uno. Punto dos. Tu prime, lastimosamente, mi amigo, se va a tener que postergar, pero no por mucho tiempo. Convengamos que la criatura, una vez que nace, llega a los 1 año, 2 años, 3 años, a partir de la cuarta edad, más o menos, ya empieza a ir al cole. Y entonces es el momento donde el papá tendría que aprovechar para volver nuevamente a su rutina habitual de gimnasio. Ya sea ir a levantar pesas, a correr. En mi caso, por ejemplo, ¿sabes qué? Yo extraño Oli. Yo los sábados y domingos me iba a la costanera a correr, sea.
2: ¿Y ahora ya no?
1: Olvídate, ahora cambio pañal.
2: A ver, a partir de los 4 años dijiste, ¿verdad?
1: A partir de los 4 años
2: es el momento. O sea que ya es momento, Lucas ya no tiene excusas.
1: Lucas, ¿cuántos años tiene tu hijo?
3: Tiene 3 años, 8 meses.
1: Con razón buena. Estás tan churro, Lucas.
3: Me quedan
1: con
3: 4 meses.
1: Se puso las pilas. Bien, Lucas bajó de peso. Eso admiro de vos también, Lucas. Y se nota. Claro, no sé si de repente estás haciendo alguna rutina o algo, pero se nota, ¿verdad? Tenés que entender también que tu mejor prime va a ser tener la capacidad de correr, la capacidad de agacharte, la capacidad de poder cargar peso y de gatear.
2: Las mamás hacemos malo eso todo el tiempo.
1: Y los padres también.
2: Detrás de los niños.
1: Sí, los padres. A mí me toca los fines de semana también, Fabi.
2: Los fines de semana.
1: ¿Vos querés decir algo, Ina, no, Fabi? No, no, tenés un remate, Ina. Vamos a dejar para después. Está picante.
2: ¿Cómo es ese ejercicio que puede hacer el papá en casa, por ejemplo?
1: Me encanta. Yo le voy a recomendar a tu audiencia hoy, Lice. Ahí está. Sonido de chupete, de bebé llorando y etcétera, ¿no? El estilo de entrenamiento que yo les sugiero a los papis que están iniciando en esta etapa, como yo, ¿verdad? Que tengo un hijo de 3 años, es un entrenamiento de corta duración, 1 hora.
2: ¿Esto se puede hacer en casa, por ejemplo, profe, o no es posible?
1: Es posible, pero todo y mientras sea asesorado por un profesional estaría mucho mejor. Hoy en día tenemos gimnasio en cada esquina. ¿Sí? 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Profe, yo 1 hora no me puedo.
2: Tengo 1 hora.
1: 1 hora, exacto.
2: Mientras bebé duerme un ratito.
1: Las 5 de la mañana vos tenés que empezar ya. Porque okay. Yo estoy seguro que tipo 6, 6:30, 7 ya tiene que entrar a trabajar.
2: Les contamos entonces el entrenamiento, profe Molly. Para los papapiajú, pueden entrenar así en 1 hora termina este entrenamiento.
1: 1 hora. Y más bien esto es un compromiso, es una inversión para tu familia. No solamente para vos. No es físico lo que estamos buscando. Nosotros estamos buscando rendimiento, tener la capacidad para que vos puedas sostenerle a tu hijo, puedas jugar con él, verle crecer y que vos estés sano y puedas realizar deporte con él. Porque tener un chico demanda demasiada energía. Yo le puedo decir en mi caso, por ejemplo, que nunca sentí tanta fatiga. Pero es la fatiga más hermosa que te puede suceder. Y en mi caso, mi niño ya va a ir al cole el año que viene, entonces de a poquito ya me estoy escapando de su mamá.
3: De su mamá.
1: El tipo de entrenamiento que yo le sugiero a tu audiencia.
2: Fortísimo, trate ahí, ¿eh? Fortísimo.
1: El tipo de entrenamiento que yo le sugiero a tu audiencia sería una onda funcional, por ejemplo. Porque en el funcional, pues ya haces pesa y ya haces tu aeróbico. Entonces, 1 horita de funcional, papi, 3 veces por semana, te viene genial. Agarra y aprovecha ese tiempo para invertir para vos y para tu niño. Tenemos en cuenta también que en el caso de que aún no hayas arrancado a entrenar, y bájame la música. Si no arrancaste a entrenar todavía, mi amigo, es todo lo opuesto a lo que hace el que ya arrancó a entrenar. Este puede ser el prime de la persona que no arrancó a entrenar. Este puede ser tu momento de empezar a invertir por vos mismo y de que tu cuerpo comunique esa sensación de bienestar. Porque el bienestar pues arranca desde adentro. Después uno va notando la parte física, pero lo que uno lleva adentro de poder jugar tranquilo con tu hijo, de poder barrer, trapear, llevarle a pasear, a caminar, a correr, eso no tiene precio, señor. Entonces, para la persona, el papi que todavía no arrancó a entrenar y quiere empezar, este es el momento. Y este va a ser el prime de aquel papi que no empezó a entrenar todavía. Porque hoy en día no entrenamos por lo físico, entrenamos por esto y por esto, por el corazón y la mente. Puede ser tu prime.
2: Se puede llegar todavía al prime. Igual en esa etapa, cuando hablamos de prime, me parece muy importante lo que destacas, profe. No estamos hablando de lo físico, del aspecto, cómo nos vemos, sino de la salud mental, que aporta muchísimo. Yo me siento infinitamente mejor cuando voy al gimnasio.
0: Me hace sentir mentalmente más positiva, más feliz, me siento mejor conmigo misma. Entonces, hablamos de salud mental y no solamente de salud física.
1: También tengo acá un remate muy lindo también, que los profesores pues no solamente hablamos todo el tiempo de ejercicio, aburre hablar todo el tiempo de ejercicio. Nosotros hablamos de la familia, hablamos también de todo lo que sea, todo lo que tenga que ver con la disciplina, ¿verdad? Y ser padre, pues, no es así nomás por así. Ser padre es un compromiso, un rol que uno tiene que asumir, cueste lo que cueste. Recordemos, el padre está para guiar el camino del niño. El único modo de que eso suceda es estar presente, señores. Tiempo de calidad, porque tu mejor inversión a corto, mediano, largo plazo es el tiempo que vos le vas a dar a tu niño. Por eso, todo esto que tenemos que ver ahora, lo que estamos hablando, engloba que vos tenés que estar sano y que tenés que empezar a invertir por vos mismo. Gracias, señores. Preguntas.
0: Muy bien, profe Molly. Qué excelente exposición. Yo me siento motivada. Sos una especie de Alfaro en cuanto a la motivación, ¿verdad? A sentirnos más animados. ¿Por qué esa cara, Fabi, de pronto no te gustó tanto la...?
1: Tenía un remate ahí, pero...
2: No, yo estoy de verdad bastante... Me encantaría que Lucas, por ejemplo, llegue a su prime de nuevo, ¿verdad? No...
3: O estoy lo en mi prime, dijo el profe. Y por si eso, todavía no empezaron a hacer eso, están en su prime, dijo.
2: Y por eso, y Lucas, no empecé, si no te convenció, ahora ya no te convencemos.
1: Vamos a hacer algo, Lucas. Vamos a empezar,
3: porque él también dijo que...
0: Una ronda de ejercicio con Lucas.
3: El otro... hijo va a la escuela, dijo, mi hijo va el año que viene a la escuela. Así que,
0: la última vez que viniste, profe, terminaron haciendo una trivia.
1: El próximo martes vamos a preparar una ronda de ejercicios, Luca, acá para las chicas, ¿te parece?
2: Ay, porque pido para nosotras nomás.
0: No, con Lucas.
1: Yo tengo entendido que acá
0: Lucas, para que las chicas le vean a Lucas.
1: Para que las chicas. Vamos a ir en conjunto, así bien vestidito.
0: ¡Animate, Lucas! ¡Animate!
1: Si gana Paraguay.
3: Si gana Paraguay.
1: Ahí está. Señores, se hizo la apuesta.
0: Muy bien, vamos a escuchar música. Enseguida volvemos.
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0: recta final del programa. Qué rápido pasa la tarde con este equipo. Realmente pasamos muy bien. Espero que ustedes también pasen muy bien con nosotros. Tenemos reporte. ¿Desde dónde nos están escuchando? Dice, escuchando al profe Molly. Ni siquiera es Fabi, de Lucas, Dani. Escuchando, Lizel, escuchando al profe Molly desde San José de los Arroyos. Dice, muchas gracias a la gente que nos envía su reporte.
1: Gracias, Aldo, por el mensaje.
0: No es Aldo, oyente fiel de esta zona del país. Dani Miranda, ¿qué tenemos para ir despidiéndonos?
2: Y para volver a destacar también lo de Claudia Martínez, ¿verdad? Uh-huh. Lo que ya habíamos dicho, la audiencia se renueva, que ella fue condecorada con el premio Arsenio Pastor Erico por la Cámara de Diputados el día de hoy, martes, antes que inicie la sesión. Ella ya fue condecorada con el máximo galardón que existe para un o una deportista. Es la primera jugadora en recibir dicho premio por su destacada trayectoria internacional.
0: A su corta edad
2: de 18 años y por haber dejado bien parado al país, obviamente, internacionalmente. Te cito rápidamente algunos de sus logros: campeona sudamericana sub-17, goleadora de dicho torneo, goleadora de la Copa América 2025, goleadora de la Conmebol Liga de Naciones, jugó la final de la Conca Champions con el Washington Spirit. Y cierro con esto, que ella es una de las jugadoras más caras de toda la historia del fútbol femenino a nivel mundial. Una transferencia de $950,000 es lo que recibió Olimpia por ir al Washington Spirit de la Liga Estadounidense. Así que más que merecido el galardón de Claudia Martínez que ella recibió.
0: Me interesa saber, por otro lado, ¿será que se queda realmente Team Payne en Olimpia? ¿Cuáles son los fichajes más exóticos que ya tuvimos,
3: Lucas Sosa? Yo recuerdo que estaba repasando también acá, Lizel, por ejemplo, Emanuela de Bayor. Todos
0: nos acordamos, ¿sí?,
3: de Manolito, que supo ser jugador del Arsenal City. Él es togolés.
2: Sí, togolés.
3: Togo, que había llegado a nuestro fútbol. Y el otro, que había jugado en Cerro Porteño, era el Puma Luis.
2: La Pantera.
3: La Pantera
2: Luis Leal.
3: Ya le cambié de animal. La Pantera Luis Leal. Él era de Santo Tomé.
2: Y príncipe
3: de África. En realidad portugués, pero defendía esa selección. Después algunos dirán, por ejemplo, el caso de Dani Guisa. Pero Dani Guisa viene de España. Sí. Del fútbol europeo. Supo ser pichicha allá. También se destacó acá en Cerro Porteño. Y ahora llega Jim Payne, que según estaba leyendo hace rato, pero no retuve el dato en la cabeza, es el segundo jugador neozelandés que va a jugar en nuestro país. Pero él viene porque se hizo famoso en las redes sociales. Hay que ver qué tal el rendimiento en la cancha.
0: Nos estamos yendo. 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
0: Nos escuchan desde Coronel Oviedo. Se nos agotó el tiempo si no compartíamos con ustedes. Pero nos están escuchando desde Coronel Oviedo. Muchísimas gracias, profe Molly.
1: Papi, sé la sombra, no el reflejo. Gracias a ustedes.
0: Muy bien. Gracias, profe Molly. Qué fuerte, contundente. Entrenamiento para los papis desarrollamos hoy con el profe Molly. Muchas gracias por acompañarnos todas las semanas. Fabi, muchas gracias.
4: Será hasta mañana.
0: Hasta mañana. Chao, chao. Muchas chau, gracias chau, por acompañarnos.
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0: la tarde, 5 minutos. ¿Cómo están, señoras y señores? Muy buenas tardes. El gusto de poder encontrarnos nuevamente hoy, ya martes 16 de junio del 2026. Mi nombre es Richard Vázquez, aquí con todo el equipo, Néstor Villalba en controles de puesta al aire, todos los compañeros que están trabajando también para poder producir las informaciones que tenemos en mesa de trabajo para que llegue de la mejor forma posible en los celulares a través de las redes sociales, la página web también para todos los que nos acompañan. Imperio TV, sí, Imperio TV. Estamos por Imperio TV también a través de la página web de la radio, www.radioimperio.com.py. Es el sitio web de la radio para que puedan ingresar y acompañarnos a través de Imperio TV. Y muchas informaciones tenemos para ir desarrollando en la jornada, pero antes vamos a actualizar el estado del tiempo. 18 grados centígrados de temperatura. 18 de temperatura, humedad del 63%, viento soplando a 10 kilómetros por hora. El pronóstico indicaba que hoy tendríamos presencia del sol un poco más fuerte, lo que decíamos ayer justamente en programación, pero amanecimos con un día un poco más gris, ¿verdad? De lo pronosticado o de lo esperado para la jornada de hoy. Y con una temperatura más baja en comparación al día de ayer. 18 tenemos ahora, mínima de máxima para hoy, la mínima de 12, digo mejor, y máxima de 20 para la jornada de hoy. Para mañana miércoles, máxima de 21 grados y mínima de 12 grados centígrados. Es el pronóstico de la Dirección Nacional de Meteorología. Enseguida el contacto con los compañeros desde exteriores. Algunas de las informaciones que tenemos en la página web de la radio: no hay consenso sobre el salario, salario mínimo vigente. La CONASAM podría enviar las dos propuestas. Salario mínimo. Las centrales obreras exigen un aumento de 640 mil guaraníes del salario mínimo. Lo veo muy difícil, lo veo chino en esto. Es lo que se pide, 640 mil guaraníes que suba el salario mínimo. 2.800.000 está ahora, ¿verdad? 2.000.000. ¿Caso se dé lo de 640, hablando nomás? El salario mínimo va a trepar entonces a 3.400.000, casi 3.500.000. Lo que la CONASAN, mejor dicho, las centrales obreras exigen un aumento de 640.000 del salario mínimo, y los empleadores piden respetar los 69.000 guaraníes. ¿Cuál seguro, Deina? Las 60.000. Caso se dé un reajuste de que suba el 69.000, ¿verdad? Que indica la inflación acumulada. Mañana será la última reunión de CONASAM, en la que, de no haber un consenso, se enviarán ambas propuestas al Ejecutivo y todo quedará en manos de Peña. Es de convertirse en villano o en héroe, ¿verdad? Digo, para la central obrera, ¿verdad? Porque si no hay un acuerdo de CONASAM y la central obrera, bueno, entonces vamos a enviar las dos propuestas, 69.000 guaraníes y 640.000. Entonces va a quedar en mano del presidente Santiago Peña promulgar los 640 o vetar y promulgar los 69.000 guaraníes, ¿verdad? Putata Santi Peña Pope. Esta información la pueden encontrar en la página de la radio, www.radioimperio.com.py. Y la mañana miércoles se va a realizar la última sesión del Consejo Nacional del Salario Mínimo. Se definirá si hay un acuerdo o no a respecto del reajuste del salario que debe regir desde el 1 de julio. Ya tiene que regir el nuevo salario mínimo vigente después del reajuste. Y como ya decíamos, por un lado, las centrales sindicales solicitan el incremento de 20% del salario mínimo, equivalente a 640.000 guaraníes. Por su parte, los empleadores exigen el respeto del IPC, del 2,4%, reportado por el Banco Central del Paraguay, 69.000 guaraníes. Si fuera el método de siempre, el salario actual, que es 2.899.048 guaraníes, el cual subiría 69.577, equivalente al 2,4%. Entonces el salario mínimo quedaría con 2.968.625. Si sube el 2,4% que reportó el Banco Central del Paraguay. El 9% que se le descontará al trabajador es de 267.176, el IPS, ¿verdad? Entonces el sueldo neto con el descuento de IPS sería 2.701.449 guaraníes. Además, el jornal mínimo, que hoy es de 111.500, subiría a 114.177. Nuestro rol como CONASAN es llegar a un acuerdo. Va a estar complicado ese acuerdo. Hay 18 puntos de diferencia. Si no hay consenso, igual estamos obligados a elevar la posición de ambas partes, estuvo explicando Recalde. De ser así, las dos propuestas incluirán un análisis técnico de lo que implica cada una, de cómo se podría comportar el mercado de trabajo, cómo va a afectar la economía en general, el tipo de impacto que podría tener la inflación de otros precios, entre otros aspectos. Ahí está. Vamos a ver mañana si hay un acuerdo o no entre empleador, en este caso entre la Central Obrera y entre la CONASAM, para entrar en, para pasar un monto X, el porcentaje X al ejecutivo, o de no haber, entonces se estaría pasando las dos propuestas, ¿eh? El 69.000 y los cuales 640.000. Vayan de calcular, Néstor, ¿eh? No, sí, de que va a favorecer en el sentido, en las dos partes, ¿verdad? De repente un monto menos y otro mayor, ¿verdad? Pero los trabajadores, me imagino que están a full en el aliento, torciendo para que suban los 640.000 guaraníes del salario mínimo. 3:13. Le tenemos a Esteban ya en línea. A ver, Esteban Escobar, ¿cómo estás, Esteban? Buenas tardes.
1: Sí, buenas tardes, compañero Richard, a los compañeros, a la audiencia de Radio Imperio. Bueno, nosotros nuevamente en el circuito de la información para hacer un poco un resumen también de lo que fue la sesión ordinaria de la Junta Departamental. Sí. Hoy que se reunieron a las 10 se inicia allí la sesión ordinaria de la Junta Departamental.
0: ¿Se respeta, Pío, ese horario, Esteban, puntualmente?
1: Bueno, no se respeta tanto, porque ya estás a mi amigo la mitad, ¿ya? Entonces a veces tarde ya termina, entonces a la mañana ya es difícil para escuchar todo lo que ocurre dentro de la sesión ordinaria de la Junta Departamental. Entonces, hoy cometí 15 minutos de tolerancia. Minutos de tolerancia, ¿ya?
0: Pero, a veces checo, 15 minutos a zapán, ¿ve?
1: Hoy como ajea oí, hoy estaba ni ea, a ñaño arrojado, digo, antes de reunión no ya está ahí.
0: Pero hoy arrancó, Esteban, con el 100%, digamos, con los 12 concejales en la sesión ordinaria.
1: No con la participación de los 12, ¿verdad? Dos concejales que faltaron, pero sí se desarrolló la sesión ordinaria de la Junta Departamental, justamente una sola minuta que presentó el presidente Cristian Daniel Candado, solicitar al Poder Ejecutivo a través de la Dirección Ejecutiva de la Secretaría Nacional de los Derechos Humanos de Personas con Discapacidad, SINADIS, dado INAPE, de institución encargada, INAPE, persona de discapacidad, la instalación y apertura de una oficina filial permanente en la ciudad de Juan Caballero, en el departamento de Amambay. Importante con minuta coa, claro. Richard.
0: Sí.
1: Y lograron apoyar la minuta, apoyarle al proyectista Cristian Daniel Candado los concejales departamentales, porque es importante como institución coballo.
0: Senadis.
1: Sí, señor.
0: ¿Y qué tal? ¿Fue aprobado?
1: Está aprobado por la mayoría, ¿verdad? Porque un
0: Servicio Nacional de Discapacidad.
1: Así mismo. Bueno, y también...
0: ¿Dónde solicitó la oficina para la Senadis?
1: Bueno, el lugar específico aún no se terminó, ¿verdad? O sea que él habló justamente en la gobernación, ya que se tenía muchas oficinas que se podía utilizar allí dentro del recinto de la gobernación, ¿verdad? Mm. Pero después se tiene que estudiar el caso, ¿verdad? Y en asuntos varios también tocaron temas que ya se había solicitado, como el concejal Amancio López de Carapají, que en su momento había presentado el pedido de la perforación de un pozo que se desboronó en la parte céntrica de Carapají, Coñimbaíla y Pozo Cuervo, y cuestión de 6 meses que prácticamente ya no se tiene en ese sector, solamente que ellos trajeron o estiraron de otro pozo, allí ya es su BPA, con otro término.
0: Sí, sí. Y bueno, tenemos todos los detalles entonces en la entrevista con el presidente de la Junta Departamental.
1: Así mismo. Y en un momento dado también la concejal departamental Celia Rolón habló también de los trabajos que sí en los asentamientos, en este caso de Romero Juez, de Virgen Los Pobres, Santa Ana, que está bien en los trabajos para las titulaciones correspondientes, ¿verdad? Algunos temas que se habían abordado, justamente hablamos después de la sesión, hablamos con el presidente, para un resumen de lo que fue la sesión ordinaria de la Junta Departamental, compañero Rich.
0: Bien, Dubí, y presidente de la Junta Departamental, Cristian Franco Candado.
2: Que la oficina del Senavis pueda instalarse oficialmente en Pedro Juan Caballero, a raíz de que muchos discapacitados y familiares recurren a las oficinas que suele ocurrir en las jornadas aquí en Pedro Juan, pero prácticamente son para paliar algunos trámites que ellos realizan. Y veo y siento que es una necesidad que las personas discapacitadas a través de la Secretaría Nacional, el Senadis, pueda venir a instalarse de manera permanente, a abrir una oficina y atenderle a ellos así como corresponde, ya que la ley, la ley 4934, establecen la atención para ellos en cuanto a la accesibilidad. Y los discapacitados, ellos necesitan una mayor atención, necesitan algunos tratamientos especiales en todos los sentidos que tiene un ser humano. Y de esa raíz hoy hemos presentado esa minuta en el pleno de la Junta Departamental, y de manera a que podamos solicitar al Ejecutivo, al Poder Ejecutivo, a través de la Dirección Ejecutiva de la Secretaría Nacional de Desarrollo Derechos Humanos y Personas con Discapacidad, al Senavi, la instalación y apertura de una oficina filial permanente aquí en Pedro Juan Caballero, solicitarle al gobernador de Amambay coordinar los esfuerzos de manera interinstitucional para que esa oficina pueda ocupar un lugar, ya que vemos que hay varios salones que se podría usufructuar dentro mismo de la gobernación para poder brindar esa atención preferenciada a los discapacitados. Y por último también remitir esta copia a la Comisión de Equidad y Género y Desarrollo del Congreso Nacional, para que ellos también puedan estudiar, analizar y de hecho en una próxima ya incluir dentro del presupuesto general de la Nación para que pueda instalarse dicha oficina acorde aquí a las necesidades que tienen los discapacitados.
0: Bien, muy bien, ahí está lo expresado por el presidente de la Junta Departamental, Departamento de Amambay, Cristian Franco Candado, expresando la importancia de poder contar con un local.

con los demás compañeros. Enseguida es Eduardo Vera, Fátima Valdés, desde Exteriores, con las informaciones que tenemos en mesa de trabajo. Son las 3 de la tarde, 21 minutos. 3 de la tarde más 21 minutos. Hoy se estuvo llevando a cabo la sesión ordinaria de la Cámara de Diputados también, Hoy se estuvo llevando a cabo la sesión ordinaria de la Cámara de Diputados. Entre algunos puntos resaltantes, el presidente de la Cámara de Diputados traslada pedido a la plenaria para no trabar pedidos de informes. Esto, el diputado Raúl Latorre trasladó a la plenaria de Cámara de Diputados un pedido expreso del candidato de la lista 1 a la Intendencia de Asunción, Camilo Pérez, en relación con los pedidos de informes dirigidos a la Secretaría Nacional de Deportes sobre la rendición de cuentas de los Juegos Panamericanos Junior Asunción 2025 y del Bueno Rally Paraguay 2025. También diputados estuvieron condecorando a la futbolista Claudia Martínez por sus destacados logros deportivos. La Cámara de Diputados en sesión ordinaria otorgó el premio Arsenio Pastor Erico Martínez a la futbolista Claudia Martínez Obando. Esto en reconocimiento a sus éxitos deportivos. El homenaje Arsenio Pastor Erico, Arsenio Erico, una de las distinciones más distinciones otorgadas en reconocimiento a figuras destacadas del deporte nacional. Y la premiación que se realizó previamente al inicio de la sesión ordinaria en la Cámara Baja, impulsada por los diputados Santiago Benítez Cáceres, ANR Amambay, Federico Franco del PLRA Central. Esto en reconocimiento a los extraordinarios méritos deportivos de la joven atleta y su valiosa contribución al prestigio de la República del Paraguay en el ámbito internacional. Enseguida vamos al material. También vamos a tratar de hablar con el diputado. El diputado Santiago Benítez Cáceres, uno de los proyectistas, estuvo junto al diputado Federico Franco, PLRA, solicitando esta premiación a Claudia Martínez. ¿Quién es Claudia Martínez? Para los que no conocen, Claudia Pirayú Martínez se le conoce, ¿verdad? Así se le conoce a Claudia Martínez. Oriunda del distrito de Capitán Vado, departamento de Amambay. La misma que fue homenajeada. Y durante el acto, el diputado Santiago Benítez destacó el esfuerzo, la dedicación y los logros alcanzados por la deportista a pesar de su juventud. Como diputado por Amambay, no quería dejar pasar esta oportunidad de reconocer toda tu trayectoria, aún con tu juventud, con tu esfuerzo. Estuvo expresando el diputado nacional Santiago Benítez Cáceres. Claudia Martínez, de Capitán Vado, Paraguay. Nació el 15 de enero del año 2008. Es futbolista, juega actualmente en el Washington Spirit de la National Women's Soccer League en Estados Unidos, ¿verdad? Está jugando actualmente. Claudia Martínez comenzó a jugar fútbol en el año 2023 con Sportivo Ameliano, donde fue descrita como una jugadora muy explosiva, a la que le gusta generar y ocupar espacios. Por la exjugadora paraguaya Claudia Blanco, la misma participó en la Copa Libertadores 2024 a mediados de octubre de ese mismo año. En julio de 2025, el club anunció su contrato había sido renovado hasta el 2027 y en el 2026 fue adquirida por Washington Spirit
primera paraguaya en jugar en la

0: New Woman Soccer League. Martínez debutó en el partido inaugural de la temporada 2026, entrando como sustituta en la derrota contra Portland Thorns por la mínima. Un poco, conociendo un poco más, tiene 1.66 m de altura. Es paraguaya, es de Capitán Vado, departamento de Amambay. 18 años tiene actualmente. Vamos a escuchar ya. A ver, entonces, tenemos el... Tenemos lo que dijo el diputado nacional Santiago Benítez Cáceres antes de entregar la premiación, este homenaje a Claudia Martínez. Vamos a escuchar lo que decía, lo que expresaba el diputado Santiago Benítez.
1: Claudia, bienvenida a este escenario de reconocimiento. Te mereces mucho más que esto, pero como diputado nacional por Amambay no quería dejar pasar esta oportunidad de reconocer toda tu trayectoria, aún con tu juventud, todo ese esfuerzo y logro que estás obteniendo. Esta es una jornada de reconocimiento, orgullo y gratitud para el Paraguay. La Honorable Cámara de Diputados tiene el alto honor de distinguir con el premio Arsenio Erico a una joven extraordinaria que, con talento, disciplina, sacrificio y humildad, ha sabido conquistar importantes escenarios del fútbol nacional e internacional. Claudia Martínez, entre las 5 mejores del mundo, yo diría la mejor del mundo. Y es oriunda de Capitán Vado, departamento de Amambay. ¡Qué orgullo! ¡Cuánto orgullo, Claudia! Nacida en Capitán Vado, departamento de Amambay, Claudia representa el ejemplo de que los sueños pueden hacerse realidad cuando se los persigue con esfuerzo, perseverancia y dedicación. Sus destacadas actuaciones con la selección paraguaya, sus conquistas deportivas y su proyección internacional la han convertido en una de las mayores promesas del deporte paraguayo. Pero hoy no solamente reconocemos a una brillante futbolista, reconocemos a una joven paraguaya que inspira a miles de niñas y jóvenes a creer en sus capacidades y a luchar por sus objetivos. Cada vez que viste la camiseta albirroja, Claudia lleva consigo la esperanza, el orgullo y los sueños de todo un país, nuestro país Paraguay. Este reconocimiento también tiene un significado muy especial para el departamento Amambay. Muchas veces nuestra región es mencionada por sus dificultades, por las noticias negativas, Claudia. Muchas veces. Pero Claudia nos recuerda que Amambay también es tierra de talento, trabajo, valores y grandes oportunidades. Ella es una digna embajadora, presidente y colegas. Ella es una digna embajadora de nuestra gente y una muestra que todo lo bueno que esta tierra puede ofrecer al Paraguay y al mundo. Por ello, al entregarle este premio a Arsenio Erico, distinguimos no solamente sus logros deportivos, sino también sus valores, que representa disciplina, humildad, perseverancia, compromiso y amor a la patria. Querida Claudia, gracias por honrar al Paraguay y al Amambay con tu talento y tus conquistas. Que este reconocimiento sea un estímulo para seguir alcanzando nuevas metas y para conquistar inspirando a las futuras generaciones. Para vos, a tu familia, muchas felicidades. Gracias por esos logros. Y quiero dedicarte esta canción que allá en Amambay siempre hacemos sonar a todos los amambayenses, a todos los salonistas, a todos los del básquetbol. Por favor, sala técnica, si tenemos...

0: las palabras del diputado nacional Santiago.
1: Bueno, ahí está lo expresado por el diputado nacional Santiago Benítez Cáceres a la marcha de adelante a Mambay, ¿verdad? Tenemos también lo dicho por la madre de Claudia Martínez, Silvina Martínez, Silvina Obando. Sí, Silvina Obando, madre de Claudia Martínez. Escuchamos.
2: Me sentí un poco emocionada y muy orgullosa de mi hija, siempre. Y no tengo muchas palabras para decir porque estoy muy emocionada y agradecida también.
3: Tu hija, que es una gran deportista, una jugadora muy reconocida a nivel mundial, ¿cómo están la familia tomando este momento, este gran momento que está pasando tu hija, señora?
2: Gracias a Dios, estamos bien. Siempre le apoyamos a ella. Y el pueblo adeño acá está emocionada con ella. Uh-huh. Y ella merece. Ella merece ese premio. Y hasta el momento no tengo palabras, no sé cómo explicar.
3: Exactamente, señora, y es importante destacar, ¿verdad?, principalmente a la gente a través del deporte, a través de tu hija, a través de Claudia Martínez Obando, de Capitán Vado. Muchas veces se recuerda a la ciudad de cosas negativas, al departamento, pero por cosas como esta, talento, una gran jugadora, desde Capitán Vado, desde el departamento Mambay para el Paraguay y el mundo. Lo bueno, lo lindo que se tiene en cuanto también al deporte a través de tu hija, señora.
2: Sí, y acá ahora las personas saben que no es solo las cosas feas, no más. Tiene deporte, cultura, tiene todo acá en Capitán Vado. No es solo mala fama, no más.
3: Exactamente, así mismo es, señora. ¿Cómo era Claudia, tu hija? ¿Desde chiquita le gustaba jugar al fútbol? ¿Cómo era? ¿Puedes relatarnos, por favor?
2: Sí, cuando era chiquita, ella siempre, así su papá lo que jugaba, y siempre ella acompañaba a su papá, jugaba con el chico nomás, sí, en la canchita, en la escuela. Y así ella empezó, pero no en la escuela de fútbol. Lo que ella jugaba más era handball. Sí, handball, lo que ella jugaba mucho.
3: Siempre le gustó el deporte, siempre practicó, y ahora se le da esa oportunidad ya hace años y va ganando terreno, ¿verdad? Es muy importante para el departamento, para la familia, para el país, y nosotros estamos también muy felices, contentos por ella, por ustedes, por Capitán Vado, por el departamento Mambay, y ahora este reconocimiento desde la Cámara de Diputados para el país, para ella principalmente, para la familia y para el país.
2: Y estoy muy agradecida y yo no puedo acompañar a ella ahora. Fue su hermana y algún amigo. Sabemos que vivimos lejos, ¿verdad? Pero de igual manera, ella se fue allá a recibir su premio. Y ella está un poco de vacación acá en Capitán Vado.
3: Está de vacaciones también por Capitán Vado.
2: Y vino acá y después, hoy se fue otra vez allá para recibir y después va a volver otra vez. Uh-huh.
3: Seguramente tuvieron dificultades para seguir el proceso, ¿verdad? Como es el deporte, muchas veces no se abren las puertas, pero esa perseverancia, esa recomendación a Dios, la ayuda de la familia también es fundamental para que se pueda lograr este objetivo que ahora está teniendo, señora.
2: Sí, gracias a Dios, ella consiguió. Y acá un amigo que llevó a ella ahí, se llama Alex Urbieta, y le agradecemos a él que con la ayuda de él y algunas amigas que ella está donde estás ahora. Y le agradecemos mucho. Y Dios permite que ella continúe así. Y yo siempre le voy a apoyar, su familia, estés donde estés.
3: ¿Qué le querés decir como mamá a todas las mujeres, principalmente adolescentes que practican el deporte, en todas sus modalidades, que tienen ese objetivo de seguir progresando, de ganar terreno, de triunfar en el mundo del deporte y que muchas veces está con algún tipo de inconvenientes, problemas, dificultades, señora, como mamá de una futbolista ya reconocida y que ha ganado ese terreno?
2: Y le quiero decir que los sueños siempre se hagan realidad y que continúan luchando por sus sueños, que no caigan en mal vicio, ¿verdad? Y que los padres también apoyan a sus hijos para estudiar, para jugar, para lo que sea, que apoyen mucho, porque ahora hay muchas cosas, ¿verdad? Y sin apoyo de los padres también ellos no van a conseguir. Y que ellas o ellos se enfoquen así en el estudio, en el partido, en cualquier cosa que le conviene, ¿verdad? Menos los vicios. Y que siguen adelante.
3: Felicidades más una vez, señora, gracias por atendernos, éxitos para ella, para Claudia, para vos, para toda la familia. Gracias por atendernos y que puedan disfrutar de este gran momento que está viviendo, que está teniendo esta deportista de Capitán Bao del departamento de Amambay.
2: Gracias a vos y un saludo y cualquier momento si quiere hablar. Si quieren enviar mensajes, algunas cosas, sí. Igual nomás, yo voy a estar atento en lo que sea.
3: Muchas gracias, muy amable señora, ella es la mamá.
1: Muy bien, ahí está lo expresado por la madre de Claudia Martínez, hoy premiada, homenajeada en la Cámara de Diputados, la distinción Arsenio Rico, uno de los premios más importantes a deportistas destacados en el ámbito internacional, a nivel nacional, deportistas paraguayos. Son las 3 de la tarde, más 38 minutos. 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

0: Bajo la Rambla, ¿verdad? Bajo la Rambla, el éxito que está sonando por Radio Imperio FM 106.7. Son 4 ya de la tarde, 1 minuto, primera hora de programación hasta las 17 horas. 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Este es nuestro sitio web de la radio. ¿Quién va a jugar Senegal con quién? Con Francia. Mira, uno de los favoritos de llevarse el título de la Copa del Mundo de esta edición 2026. Entra en acción Francia. Hoy juega Argentina también, ¿verdad? Hoy juega Argentina también. Ayer Uruguay no pudo ante Arabia Saudita. 1-1 empató. Y que dejando a los sudamericanos sin victoria hasta el momento en este mundial. Vamos a ver cómo le va hoy a Argentina. Ningún sudamericano todavía logró ganar la Copa del Mundo en esta edición 2026. Santa Marta, ¿cómo está de Argentina? Bueno, 4 de la tarde, 16 horas más 2 minutos. Asaltos en simultáneo, banco, una casa de cambio que se registró en la noche y madrugada. Y Fiscalía estuvo conformando ya un equipo para indagar el asalto simultáneo a 3 bancos, una casa de cambio. El Ministerio Público designó a 3 fiscales para investigar el asalto llevado a cabo por un grupo de hombres armados en Santa Rita, en el departamento de Paraná, Alto Paraná. Los investigadores trabajan en la identificación de los que cometieron este hecho. Este hecho perpetrado por una peligrosa gavilla, de película esto, de película se registró esto. Y no es la primera vez que se registra en este punto del país, será en el departamento de Alto Paraná. Ya, ¿quién no recuerda lo de Prosegur, verdad? Que también se había registrado hace unos años atrás. Hace unos años atrás. Y bueno, uno cuando habla de este tipo de hechos, siempre ya se pone a pensar, ¿será que el crimen organizado está por detrás? Por detrás de esto. ¿Será que los autodenominados grupos crimen organizado fueron los que estuvieron detrás de todo esto? Y bueno, Riera no descarta que el PCC, por decirte, uno esté detrás. Esto es lo que dice una de las informaciones que tenemos aquí en mesa de trabajo sobre este caso, ¿verdad? Y el golpe en Santa Rita, dice esta información, pese a alertas previas de posible atraco en Alto Paraná. ¿Qué dice la policía sobre esto? ¿Qué dice la policía? El comandante de policía admitió que manejaba información de inteligencia sobre posibles hechos delictivos en el departamento de Alto Paraná. En mayo se reforzó la seguridad en la zona ante un posible asalto de gran envergadura, pero no evitó que este martes se produjera un mega atraco a 3 entidades financieras. Ya manejaban la información. Los asaltos simultáneos a entidades financieras en Santa Rita se dieron en medio de alertas que se tenían de informes de inteligencia sobre posibles hechos delictivos en la zona. En el mes de marzo, las autoridades policiales emitieron una alerta de seguridad preventiva en esta parte del país tras recibir reportes sobre posibles golpes, comando y asaltos a entidades financieras. En el mes de mayo, las autoridades desplegaron un trabajo preventivo en puntos vulnerables donde se encuentran entidades bancarias buscando evitar casos de asalto. Y justamente tenemos ahí en producción, Néstor, tenemos en producción lo que decía el comisario Marcelino Espinosa, referente a este hecho. Este hecho es asalto tipo comando, tres entidades financieras, bancos, financiera. ¿Tenés a mano? Vamos a escuchar lo que decía el comisario Marcelino Espinosa. Espinosa, referente...
1: Y la realidad que está
0: referente a este hecho.
1: El investigador ya se tiene una gran cantidad de
0: asalto tipo
1: elementos en la cual los investigadores van a realizar un informe al Ministerio Público a los pedidos que están haciendo los compañeros de ustedes de tratar de identificar a los sujetos. Realmente, como le digo, la mayoría de estos criminales estaban cubiertos con tapabocas, inclusive la forma de no identificarle, pero estamos llegando a una parte donde cualquier delito tiene pata corta, que nunca es perfecto. Entonces vamos a llegar a identificar, se tiene una buena información, pero por motivo de la tarea investigativa, por la situación que ha presentado este hecho tan lamentable, estamos teniendo reserva de eso, pero los investigadores van a hacer un documento en su momento y va a exhibir al Ministerio Público como también a los medios de comunicación. ¿Por qué a los medios de comunicación? Porque a través de ustedes nosotros queremos llegar a esta gente, porque la mayoría de ellos no tienen domicilio fijo, y si tienen domicilio no viven ahí, viven escondidos, porque ya algunos han pisado las penitenciarías, ya sea acá de Ciudad del Este como otras regionales de penitenciaría del país, y entonces ganan este tipo de hecho y luego ya tienen un paradero desconocido. Pues estamos trabajando dividido totalmente el equipo de investigación criminal, ya sea la parte de investigación acá departamental, como lo que han venido de la capital, de refuerzo para un trabajo alentador en el sentido de ir también haciendo lo que ya hemos hecho en otra oportunidad. Ustedes saben que en el otro hecho que ocurrió acá justamente también en la zona de Alto Paraná, se ha detenido a más de 10 personas que en su mayoría ya están nuevamente afuera, porque creemos que son los mismos autores. Por eso seguramente la Fiscalía ha dicho que los mismos sujetos del otro hecho lamentable que ocurrió acá en Naranjal serían a los autores de este hecho que ocurrió acá en Santa Rita.
2: ¿Muchos vehículos que habrían utilizado que ya hayan sido abandonados aparte de estos grupos?
1: Y bueno, todavía no estoy teniendo yo reporte, quizás los investigadores que se han dirigido en la zona donde han tomado como vía de escape. Ustedes saben que las rutas del país, ya sea si no es ruta asfaltada, la mayoría da comunicación al departamento de Alto Paraná, con Caazapá, Guairá, inclusive Caaguazú. O sea que se están esparciendo mis personales a los efectos de que se tenga datos más importantes para ir documentando y acercar al Ministerio Público.
2: Armas de grueso calibre, 223, que son 556.
1: Sí, sí, y tenemos vainillas recolectadas por la gente criminalística, no solo el 556, es también el 7.62, que es calibre de alta potencia. También se han apoderado de un fusil perteneciente a la Policía Nacional. Ustedes saben que uno de los personales fue despejado de su arma de fuego personal, como también de la Policía Nacional, que es un Galil.
2: ¿Y ahora qué queda?
1: Y bueno, ir trabajando en forma coordinada con todos los investigadores e ir cuidando lo que sucedió esto. Vamos a ir reforzando con el señor comandante de la Policía Nacional. Ya ha dado una directiva al director de policía y nosotros estamos acá para ayudar a los efectos de que seguir la investigación y reforzar la seguridad a la ciudad de Santa Rita.
2: La alerta también se da en los demás departamentos, tiene que ver hasta Caaguazú, Caazapá, Encarnación.
1: Sí, sí, siempre estamos alerta en el sentido de que ustedes bien saben que la cantidad de movimiento económico que representa Alto Paraná con Itapúa y en estos últimos tiempos Caazapá y Caaguazú, porque son rutas de escape de estos criminales, se han reforzado, pero hoy justamente esta madrugada fuimos sorprendidos a los efectos de estos criminales, han ganado esta ciudad, han trabajado en forma, vamos a decirle, una inteligencia criminal en el momento en que la situación, el clima, han aprovechado y la cantidad de personales que estaban de guardia fueron rebasados, porque fueron reducidos los personales de que estaban dentro de la patrullera y prácticamente quemaron dos vehículos para que los refuerzos no lleguen muy rápido. Y bueno, han hecho este golpe y ahora nosotros estamos trabajando.
0: La información, comisario Marcelino Espinosa. Y tenemos más informes sobre este caso, ¿eh? Dos ex policías involucrados, ¿eh? Dos ex policías involucrados en dando instrucciones desde la cárcel para ataques en Santa Rita, sostienen en este caso. La Policía Nacional ya identificó a más de dos personas que habrían participado en los ataques a tres bancos y a una casa de cambio este martes en Santa Rita, departamento de Alto Paraná. Dos serían ex agentes policiales y uno habría dado instrucciones desde una penitenciaría. Por las características de los hechos, dos o tres serían del primer comando capital. Es la información que se tiene sobre este caso. Sobre este caso, este hecho que se produjo en el departamento de Alto Paraná, en el distrito de Santa Rita. Bueno, vamos a ir ampliando más informaciones sobre este caso. Casa de cambio, entidades bancarias que sufrieron este atraco. Ahora estamos en comunicación con Firmino Benítez Cáceres de Universidad Interamericana sobre... Sí, sobre una campaña de vacunación. Firmino, ¿cómo estás? Muy buenas tardes.
3: Buenas tardes, se gusta ir de Cáceres porque es diputado. Para mí es más de Benítez Cáceres.
0: Yo te dije Cáceres a la gran 7. Firmino Benítez nomás, ¿eh? No es la costumbre.
3: Firmino Benítez Barroso. Estaba
0: presentando hace rato al diputado y quedó la costumbre.
3: Sí, un saludo al diputado también. Estamos en una fecha muy importante que se aproxima el próximo jueves 18 de mayo, una campaña demasiado importante para toda la comunidad fronteriza. Y al respecto estoy con la doctora Juliane de Oliveira, que hoy día ocupa la dirección de carrera de la Universidad Interamericana. Pasamos de UCT a ser Interamericana. Y te dejo en compañía de la doctora Juliane Richard para Radio Imperio.
0: Sí. ¿Qué tal, doctora? ¿Cómo estás? Buenas tardes.
4: Hola, ¿cómo estás? Buenas tardes.
0: Bien.
4: Un gusto poder estar hablando más una vez a esta radio tan conocida e importante, aprovechando el espacio siempre en socializar lo que es importante, que es nuestro sistema de salud y la salud a nivel no solo a nuestros alumnos, como también a toda nuestra población Pedro Juanina y fronteriza.
0: Bueno, doctora, campaña de vacunación se estará llevando a cabo. ¿Dónde se estará llevando a cabo esta campaña de vacunación? ¿Día, hora, más detalles, doctora?
4: Claro. Nuestro día de vacunación será este jueves en la clínica de especialidades, que es enfrente de la plaza Herminio Jiménez, sobre Teniente Herrero, ahí en el barrio San Antonio. Uh-huh. San Blas, más bien, ¿verdad? Y en donde vamos a estar de 7 recepcionando ya a la gente que va llegando y organizando para que recibir también y agradecer ya desde antemano al doctor Pablo Ayala, que es responsable de la 13ª región sanitaria, que también nos está dando este aporte de ayuda del trabajo en conjunto, y la responsable, que es la licenciada Marina, también de la parte de vacunación del ministerio. Y entonces vamos a estar ahí trabajando en conjunto y agradecer también que ellos siempre nos apoyan en estos eventos que abarca el sistema de salud.
0: Bueno, esta campaña entonces en conjunto, coordinación con el programa ampliado de inmunizaciones, doctora.
4: Así mismo, en donde vamos a estar disponibilizando, que ahora mismo estamos con el invierno, hay muchísimos cuadros gripales, y nosotros como institución interamericana, clínicas, abarcamos siempre la atención primaria, que es en donde nosotros evitamos y aprovechamos en hacer lo que es promoción y prevención, porque cuando hay prevención hay un abordaje del sistema de salud, que es la atención primaria, y no congestionamos lo que es nuestro hospital de referencia, que es el hospital regional, tanto de Pedro Juan como también de Punta Pora.
0: Bueno, ¿a quiénes estarían en la ciudadanía en general esta campaña de vacunación y cuáles son las vacunas? ¿Todas las que el programa ampliado de inmunizaciones tiene o algunas específicas nomás, doctora?
4: Haciendo también recordar que el sistema ampliado de vacunación desde el niño hasta el adulto está disponible en el Hospital Juan Pablo de lunes a viernes, ¿verdad? Sí. Y en nuestra clínica este jueves más bien enfocamos en la disponibilización de la vacuna de la influenza, COVID y también hepatitis B, que es que la licenciada nos disponibilizó para poder vacunar no solo a nuestros alumnos, como también abierto a nuestra población que se acerca ahí en nuestra clínica para poder vacunarse.
0: Bueno, entonces la invitación hecha a todos para que se puedan acercar para poder recibir la vacuna, doctora.
4: Así mismo, invitamos a toda nuestra gente querida que vayan ahí en nuestra clínica a visitarnos y aprovechar a protegernos también de estas enfermedades, que una vez que nosotros estamos bien inmunizados, evitamos más enfermedades más agresivas y también evitamos hospitalizaciones. Hay que hacer recordar que hay que portar no solo el documento de cédula de identidad o como también la identidad de los brasileros, y también la tarjeta de vacunación, si es que van a vacunarse, si son niños. Y hay también los adultos que tienen su tarjeta de vacunación, que es un control anual que se hace de la influenza y de además otras vacunas que también realizan. Y para estar siempre anotando, estando al día con las inmunizaciones disponibilizadas del Ministerio de la Salud.
0: Así mismo, doctora. Bueno, aprovechando la ocasión, ¿cómo estamos en cuanto a atenciones hoy día, Facultad Universidad Interamericana, atendiendo a toda la población, doctora?
4: Sí, tenemos ya 6 clínicas acá en Pedro Juan Caballero, en donde el 11 de mayo nosotros inauguramos, que conocido como Frutos del Cielo, que es un convenio tripartito entre el Frutos del Cielo. Es que es como una organización que ellos, una ONG, ¿verdad? En donde nosotros entramos con el convenio de la Interamericana y la 13ª región con el sistema de atención primaria en salud, que sería el APS, la USS. Entonces, hay un convenio ahí en Frutos del Cielo, en el barrio San Lorenzo, atendiendo gratuitamente a nuestra población, en donde hay el sistema de inmunización, de vacunación también, en donde las personas que son de este barrio y ahí la región cercana tiene disponible su atención primaria, médico, medicamentos del ministerio, medicamento que disponemos de nuestras clínicas y totalmente gratuito.
0: Muy bien, excelente, doctora, muy amable, gracias por tu tiempo, seguiremos hablando.
4: Gracias a ustedes, estoy siempre a disposición.
0: Universidad Interamericana, campaña de vacunación, y aprovechamos también la ocasión para hablar un poco de la atención de los centros de asistencia que con el cual cuenta la doctora Juliana, ya pasando todo este dato. Gracias, no sé si Firmino se encuentra por ahí todavía.
3: Sí, estoy por aquí. Y bueno, aprovechar también e invitar a la gente para que puedan acudir a vacunarse, influenza, hepatitis B y COVID-19. Sí. Si te falta una de esas vacunas, aprovechar. Por otro lado, Richard, robándote un poquito más de tu tiempo, invitar a la gente a que se acerquen ya a comprar sus entradas para la fiesta de San Juan, que se aproxima el próximo 26 y 27 de junio, todo preparado, todo listo. Además de eso, por las entradas se va a sortear interesantes premios por ahí. Por primera vez la Interamericana va a hacer esto, entonces es muy importante que la gente compre ya sus entradas. Pueden comprar vía online o pueden comprar de forma presencial en el Centro Tecnológico de la Universidad. Eso es todo por el momento, y por supuesto aquellos que quieran estudiar medicina, las puertas de la Universidad Interamericana está abierta, Richard, y te invito a que te vacunes, Richard, no corras de la vacuna, Richard.
0: No, no, no, no. Vamos a ser partícipe de esta campaña. Gracias, Firmino.
3: Gracias a ustedes. Un abrazo.
0: Firmino Benítez, desde Universidad Interamericana. También hablábamos con la doctora Juliana. 4:20 p.m. Juega Francia-Senegal, Copa del Mundo, 0-0 está este partido. Ya se juegan 18 minutos del primer tiempo. Mbappé. Está jugando Mbappé por Francia. También Dembélé también, ¿verdad? Mbappé. Dembélé, las figuras de Francia.

0: asado será, ¿eh? No, no viste, no viste, hay incautación de carne de vacuna. Aquí ya le contamos a Doña suspender el asado, o sea, ¿eh? Se suspende el asado. Incautación de carne de vacuna. Mirá vos la cantidad de carne. Vamos, oímos con y arruina la carnicero, será. Oye, ya, enseguida más datos. Esto se produjo a las 9:45 aproximadamente. Comisaría tercera. Carne de vacuna sin documento. Hay dos aprendidos. A ver, enseguida más datos nos va a estar brindando el comisario. En 20 minutos. En 20 minutos junto a Eduardo Vera sobre este hecho de aprehensión de persona, incautación de carne vacuna sin documentación. El tablazo, oye, ya, Néstor. Estoy mirando acá la foto. No, acá será. Oye, preparan barete. O sea, estaban distribuyendo seguramente, ¿verdad? O esto ya es solamente para una carnicería nomás. Oye, ya ahora tiene auto tipo furgón ahí, ¿eh? Mi auto furgoneta mono, tiene. Estamos atentos, Eduardo. Estamos atentos, Eduardo. Olveira, cambiando de tema, volviendo a lo del fútbol, Olveira va a ser el arquero, me dice acá Esteban. Acá me dice, Olveira va a ser el arquero. Yo te dije, Richard, me dice. Después me decís que no entiendo de deporte, me dice. El amigo Esteban Escobar. En Boyaruta, Esteban será. Y Paraguay juega el sábado. El sábado juega Paraguay. Estamos atentos también a lo que pueda realizar la selección paraguaya de fútbol. Ante Turquía. Y ya lo que está yo preparando para este abrir la asada de chonajo a la socera. Ya estamos con más datos sobre este caso. A ver, hablemos un poco más de deporte también. Hablando de deporte, 2 de mayo estuvo presentando su primer refuerzo. Alexis Villalba estuvo últimamente por Sportivo Luqueño. El primer refuerzo anunciado del Sportivo 2 de mayo de cara al clausura. El Luqueño me vino con Villalba. Ayer, directivos, justamente el doctor Víctor Hugo Duarte, Francia, estuvo hablando con nosotros la vez pasada y nos pasaba datos referente al Sportivo 2 de mayo. Primer refuerzo anunciado para el Sportivo 2 de mayo, Alexis Villalba, proveniente del Sportivo Luqueño, es el dato que tenemos. Enseguida más informaciones sobre este hecho de aprehensión de carne vacuna sin documentación. Dos personas aprehendidas también. Estaba siendo trasladado en un vehículo tipo furgón blanco. Hay dos personas aprehendidas. Ya enseguida, en instantes, más datos sobre este caso. Mientras nosotros vamos a hablar de Bingo Radial. 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

0: 449. Hablábamos hace todos un hecho de. Aprende. De persona bien de estación de carne vacuna sin documento de mucha carne se está preparando para distribución para un loco comercial que va a dedicar carne vacuna nada más. Más detalles, vamos a ver Eduardo Vera. Eduardo, bueno, incautación de carne vacuna sin documento dos personas.
1: Sí, el presidente Richard se ha registrado en la mañana, se va a la tarde de presentar

0: proporciona instrucción, gente directa, inclusive gestiones de trabajo no pidieron brindar cosas para una empresa, es decir, comisario Minoru, que a quien está guardando, pero pidió el trabajo todavía. No pudo conversar nosotros, entonces trabajó sobre la calle Brasil, casi Caruta, 15-5 de la Rey Caballo, donde emprendió un sata, con cero mil estudios.
1: Calle Ubicación, vamos a retomar el contacto con Eduardo. Nos está más datos sobre este. Si vamos un poquito, no está cerca. Bueno, volvemos.
0: Sí, te decía que he aprendido de tarde de con mi amigo el Cerurión de 45 años de edad, que es el chofer, el culo encantado, por prohibición bar y por tarde de fuego con su sistema de alcohol. Y a partir de la acción de esta zona, realizó el show la 25 de presencia, hicieron reconocimiento ministerio también, y además fue amigo ciudadano brasileño de profesión, precisamente el Carmiso, que para que hay de esencial, también caro ministerio público, el vehículo, un camión de la Mitsubishi, modelo canto, color rico, con carrocería frigera, con perfectos, precisamente aportaba el ministerio. Pieza suena animal bajo sí, documentación. Así como manifesta Rita Partino de lo ocurrido, quedaron de forma correspondiente al Ministerio Público y a cargo de la agente fiscal que ingresa manda como fiscal de turno, que es la fiscal de la unidad especializada también, que dije a todo lado Santiago Martínez. Ya obviamente estamos acusando una situación pública de personas. Que termina siendo el momento también a partir de la acción de cada persona y la acción de la carne social.
1: Bueno, ¿qué maneja Eduardo? ¿Serían personas que se dedican a la distribución así de carne de vacuna o nada se estarían trasladando la carne para una carnicería?
0: Y precisamente, cada vez que tuvimos en comunicación con el comisario Morgo, hablar de muchas veces era coordinando durante mucha entrevista y decía que serían personas que se dedican a eso también. De cortar carnes y obviamente la venta de la venta carne.
1: Bueno, en el día de mañana, entonces, ya con más datos, más detalles de los intervinientes referente a este caso, este procedimiento que estuvo efectuando la gente de comisaría tercera, de carne, una conocíamos tensión de dos personas. Excelente, Eduardo, gracias por estos dos. Eduardo Vera, ahí está, imputación de vacunas sin cumplimiento, una prevención de dos personas. Dos personas aprendidas. En este caso, reiteramos una sexta información. Se trata de los aprendidos José Domingo Ramírez Sempión Paraguayo, soltero 43 años de este es el chofer del vehículo. Se prohibió varios portar arma de fuego con sus estupefacientes y bebidas alcohólicas. En la carátula del Ministerio Público con la Clemir Valerio Dasla y otro importación de tener de armas. También ciudadano brasileño Jairo Lenciano, casado mayor de edad, misero. Y ya las evidencias imputadas que estuvimos detallando con Eduardo Vera. Es la información. ¿A qué finalizar el tiempo con el mundo? Francia legal, ¿cuántos legal los primeros 25? 0 a 0, ¿verdad? No hubo tampoco tanta presión de fiesta, ¿verdad? ¿No? No hubo tanta presión de ansia tampoco. No veo una decisión, digamos. Estaban especulando. No una selección de repique, que una diferencia futbolística. O sea que no posita a favor todavía. Sé que digamos, pero argentino. ¿Cómo se senta? Brasil no nuestro grande. Alemania de repente. No es para mí, quizás. No vemos. Belga perdió. Francia. Francia está empatando. Local y ganar. El caso de Estados Unidos. Ganó México. Canalla, vos. Está todavía falta por jugar. Les.

tres países organizadores de este mundial 2026. Estados Unidos y Paraguay jugar el sábado. 0 horas. El 20, sábado 20. O sea que nos, esto va a que la gente entienda. Si dice sábado 20, entonces se va de a la medianoche, como para hacer el sábado. ¿Se entiende? Porque hay mucha confusión, pues. Hay mucha confusión, gente, si no entiendo la mitad. Sábado, el día siguiente. Entonces, ¿cómo se sábado? Jugar el viernes de las 0 horas, ¿verdad? Ahí ya. Y ya a partir de las 0 ya, ya el día siguiente. Que el 21 día del padre. Día de padre, día del. De ellos ya. Voy a cococho. Moscoy. Bueno, entonces ya, vamos a celebrar el día. Tu jaula objetivo, día de la madre, será, todas las semanas, ¿sabes? De joven que quiere la regalo más de aquí para allá. Andego, o sea, ya van a regalo más besa yo. Y ahora el objetivo para el día del padre, ¿qué tal? Bate con la arena y puerta, ese es la regla para papá. Mío, yo ofrecido de mi calle, mío, yo preparada, papá mía. Haré una taza. Taza. No sé. Los regalos le da por su día. No para preparo más de barro mi un de Ibarra. No. Traje tu regalo, mi papá. Cremora de Ajar Ibarra. A la vida será. Porque somos discriminados así. ¿Cuál es la creencia de Maipa? El mi prepara. Tiene que ser. Más de día de la madre. Vaya, vaya. Era más de día del padre. Y ya, ¿por qué? Imposible, lo hago nomás, la agencia de no, se llama mi lado también, y ya, pon una vez, no, tranquilo, no. Vamos a esperar entonces la victoria para Paraguay y Turquía, la primera del sábado. Y el 2 esperamos mucho regalo por el día de hoy. ¡Oh! ¡Ay, padre! ¡Capa! ¡Capa! ¡Capa! ¡Capa! ¡Capa! ¡Capa! ¡Capa! ¡Capa! Página donde hey, Carlos fuera cojero y medio de pisa carina de pasiones y al día suelí pujero conero epe guajina y pero ella saca es guaje estallo de la de bailar no me acuerdo de la ciudad pero las 4 de la lluvia las 4 de la lluvia 17 horas puntualmente, 5 de la tarde, punto. 5 de la tarde, punto, señoras y señores. Vamos, 5 de punto. 5 de punto. Ya lo cojo, gracias, gente. Nos vamos a encontrar mañana a las 3. Chao, chao.

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Bueno, ¿cómo están todos? Muy, muy buenas tardes. A lo de la Radio Imperio, la Radio Taco. Soy de Pedro, un caballero público de hoy en el mundo. Que al día tremendo realmente hoy estamos en comunicación con todos los que han enseñado el espectáculo. Y ahora es la previa Bingo Radio Imperio y la gente premia de verdad. ¿Qué cartón de cuesta solo 5 mil guaraníes para ganar millones de guaraníes Bingo Radio Imperio? Y que recordar que el que no compra no gana, pero cuando compras más posibilidades de llevar premios Bingo Radio Imperio. Para María Cristina está esta radio, siempre Dino Bruno, gracias por acompañarnos. Y señora María Cristina, gracias a Sincronía, escuchando. Y bueno, 071, ya estamos habilitados a español de ustedes, como van a estar de 19:30 en el primero que luego se viene el compañero Da Pereira. Para dar continuidad a esto con la pía de Bingo Radio Imperio, una alegría mensa, Sí, va a ser una verdadera partida ahora con todas las que están al otro lado del reset de la radio. Buenas tardes, la retro, que están escuchando aquí, la 67 FM.

Bueno, queremos plasmo. Echando aquí nuestro encuentro, la Premingo Imperio, el que te premia de verdad. Un poquito de mucha retrospectiva que forma parte de nuestro encuentro por aquí, en todas partes, donde llegando desde la 107 de Felo para la señora Raja Cuchan Radio. Siempre también es la ajustado de Bingo Imperio. La que es de Barrio Bernardo Caballero. Gracias, Raquel. Que sigan acompañando con el encuentro la de Bingo Imperio. Bueno, ¿cómo estamos hoy? 091-21-3 para que la gente llame y participar con nosotros en la tele hoy hasta las 19:30 para acompañarnos a ustedes, para contarles todo lo que tiene el consorcio Bingo Radio Imperio y el Bingo que te premia, ¿verdad? 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

0: 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Bueno, saludando también a la gente del barrio Sonia, la gente de San José, Don Bosco, la gente de San Carlos, ¿cómo andamos? Saludo para la señora Sonia también, está escuchando la radio en General Genes. Gracias por la sintonía. Grande apostadora, ¿sí? Ella es una fanática de Bingo Radio El Imperio. Como siempre, también acompaña la previa. Y bueno, saludo para la gente de San Lorenzo, la gente ahí de... ¿cómo se llama el...? Más para allá un poquito, ¿verdad? Saludo entonces a toda la gente de San Lorenzo, toda esa zona que siempre también acompaña en nuestro programa. 24 minutos de las 17 en Paraguay. Nosotros cerramos el bloque de la música retrospectiva para irnos a una breve pausa y ya venimos enseguida con esta canción.
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Bueno, un poquito del general, la música latina que forma parte de nuestro encuentro, también la música salsa, merengue, merenguetengue, todo tipo de música que vamos a seguir escuchando aquí en nuestro espacio de Bingo Radial Imperio, el bingo que te premia de verdad. ¿Cómo están la gente de las colonias? La familia de Fortuna Guazú, que siempre también acompaña en nuestro programa. ¿Cómo está la gente del barrio? O sea, en este caso de la colonia Virgen de Cacupé. Sí, la gente de la colonia Virgen de Cacupé también, que siempre acompaña en nuestro programa. Según tengo entendido que es que era 204 y 205. Virgen de Cacupé se llama el... Saludos entonces a toda la familia que siempre también acompaña en nuestro programa. Sí, señor, la gente de Ambué, Santa Clara, María Auxiliadora, también la gente de Potrero, Fortuna Guazú. Sí, la gente de Fortuna Guazú que siempre acompaña nuestro programa también. Gracias por la sintonía. 33 minutos de las 17 en Paraguay. Hoy jugamos, señores, Bingo Radial Imperio. Hay que tener cartones. El que no compra no gana. Pero cuando más compras, mucho más posibilidades tenés para llevar los premios. Como siempre le contamos a todos ustedes en la primera cantada con 25 aciertos, 5 millones. 5 millones de guaraníes en efectivo en la segunda cantada con 25 aciertos, otros 5 millones.

espectacular. Estamos escuchando aquí la radio, 40 minutos de las 17 en Paraguay. Ponemos ritmo para la audiencia estar al otro lado del receptor de la radio. Ya después de su laburo correspondiente, bajándole algún tecito, matecito, otro sí que alguna cervecita. Marte llegó, hoy o será, ¿eh? Hoy a tu yurupo y hoy cumbu a yurupo y no será, ¿eh? Con bocilla, lo mita y no será. Esperando el sorteo, en este caso, el horario, acompañando la previa y el horario, esperando del sorteo de Bingo Radio del Imperio, ¿sí? Francia le está ganando a Senegal, ¿verdad? 1-0, gol de Mbappé. Sí. 42 minutos de las 17 en Paraguay. Para la señora Juliana, está escuchando la radio, y también gracias por la sintonía a la gente del barrio San Juan Neumann. Gracias por la sintonía. Estamos recordando grandes éxitos aquí. 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

Arriba, arriba, arriba, arriba. Qué ritmo espectacular, señores. Bailando, disfrutando la tarde espectacular en todas partes donde estamos llegando a través de la señal de la 106.7 FM. 47 minutos de las 17 en Paraguay. Estamos en la previa de Bingo Radial Imperio. El bingo que te premia de verdad. Para la señora Rosa. Está escuchando la radio.

0: 2-0 está ganando Francia a Senegal. 2-0 le está ganando a Senegal, al equipo africano. Señor, agradecimiento muy especial para la gente que se pone en contacto con nosotros, como siempre, al 0971-218013. Estaremos acompañándoles a ustedes con la música hasta las 19:30 en la primera parte. Luego ya se viene el compañero Dari Pereira para la previa de la segunda parte y luego el sorteo de Bingo Radial Imperio a las 20. 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Con 25 aciertos, otros 5 millones de guaraníes. ¡Sacúdete! Ahí lo que te vas a sacudir cuando te enteras y te ganas 5 millones, ¿eh?
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0: Bueno, seguimos, señores, presentando buena música. 48 minutos de las 17 en Paraguay. El ritmo y la música no para. Hacemos fiesta en la radio. ¡Sacúdete! ¡Eh, vale! Vamos a seguir levantando ese manito bien arriba.

0: donde estamos llegando a través de la señal de la 106.7 FM con estas canciones, con este ritmo para recordar aquí en la previa de Bingo Radial Imperio. Ya le saludamos a la señora Mónica, también está escuchando a full el programa. La señora Gabriela Montiel por la zona de San Antonio. Sí, a Yoko Sandiete, ya se aguanta. Ojo, Gina por San Gerardo. La señora Gabriela Montiel, saludo para ella, para toda la familia que siempre te van a acompañar en otro encuentro, en la previa de Bingo Radial Imperio. Y juega Bingo Radial Imperio también, ¿eh? Le agradecemos entonces a la señora Mari, también de Punta Poná, que nos pidió una canción de Marco Antonio Solís. Un poquito más tarde vamos a estar escuchando aquí en el programa. Bueno, con estas canciones nosotros vamos a establecer una brevísima pausa. Enseguida volvemos para seguir presentando lo mejor aquí por los 106.7 FM, ¿eh?
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Bueno, recordando estas canciones desde la Argentina, presentando aquí en nuestro encuentro por la 106.7 FM. Estamos en la previa de Bingo Radial Imperio, el bingo que te premia de verdad. ¿Qué tal, señora Rosa? La gente de Brisa del Norte, os mandamos todo bien. Saludo muy especial para toda la familia de Brisa del Norte, camino a Potrero Sur, escuchando full nuestro programa también. Gracias por acompañarnos, a toda su familia también, ¿eh? 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De vuelta con Bingo Radial Imperio. Tenemos también vendedores por doquier en toda la zona norte del país. En la Secretaría de Bingo Radial Imperio también tenemos en las fracciones, en los barrios, en las colonias también, ¿eh? Saludos para la gente de María Victoria, para la gente ahí de San Luis, que siempre me acompaña en otro programa. Sí, hoy me encontré con mucha gente ahí de San Luis en la Feria Libre. Me decía: Esteban, siempre nosotros te acompañamos. Y muchas gracias a la gente que acompaña en la previa y el sorteo de Bingo Radial Imperio a las 20 horas. Y hay que probar su suerte, ¿no? Porque si no compras, ni la mínima posibilidad no tenés para llevar los premios, ¿eh? Claro que sí. Recordando que estamos habilitando el 0971-2183. Se pueden seguir enviando mensajes de texto, audio, todo lo que quieran. Seguimos un poquito de rock argentino en la tarde, ¿eh? Esta canción, La Pachanga, Vilma Palma de Vampiros.

Es por amor. Qué ritmo espectacular. Recordando aquí nuestro espacio de Bingo Radial Imperio. Salud para Carolina, está escuchando la radio. Gracias por acompañarnos con su número de cartón a mano. Sí, doña Lilian también, como siempre. ¿Cómo está la gente ahí de cabecera Yohay, San Alfredo? Gracias por acompañarnos, toda la familia ahí de esa zona del barrio Defensor del Chaco. Está nuestro amigo Esteban Jara ahí de la Fracción Las Mercedes. Está por ahí también Lino Escobar. Escobar, hey, ojalá ella pidió falsificado, más nada. Lino falsificado. Saludos a Lino Escobar. Toda la familia ahí, familia Escobar de Defensores del Chaco, y siempre también acompaña en nuestro programa. Y es compañero de trabajo. Sí. DJ Bahía. Saludos para Lino. Toda la familia que siempre acompaña ahí en Las Mercedes. También la gente de Santa Fe. Gracias. Señora Estela está escuchando por ahí también. Gracias por la sintonía. Que sigan acompañando nuestro programa. La previa de Bingo Radial Imperio. 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

Bueno, sea así grande. Qué temazo, qué temazo. Lentamente cerramos el bloque de la música rock argentino, mejor dicho. Rock argentino. Cerramos de a poco para seguir presentando lo mejor de la radio. 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Sí. Como dice Juliano, hay que tantear. Bueno, dice lo probar. Hay que tantear. Entonces, hay que probar su suerte, señores. Hay que tantear, como dice Juliano. Para probar su suerte, señores, con Bingo Radial Imperio, el bingo que te premia de verdad. Bueno, con esta canción nos vamos a una breve pausa. Ya venimos enseguida para seguir presentando mejor de la radio.

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0: escuchar la música del Brasil, sertaneja universitaria, recordando aquí en nuestro programa también, forma parte de nuestro encuentro. 32 minutos de las 18 en Paraguay, estamos en la previa de Bingo Radial Imperio, el bingo que te premia de verdad. 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Aló Brasil, saludo para Usmão do Brasil. Sí, ojo, y la habla en portugués. A todos los hermanos brasileiros, ojo bailado. Saludos entonces a toda la gente del Brasil. Seguimos con la música sertaneja universitaria. Se dice arrocha también, ¿eh? Arrocha. Sí. Seguimos escuchando lo mejor de la radio.
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0: Onda Cruda con esta serie de canciones, saludando también a todos los hermanos paraguayos residentes en Brasil, a los brasileños también que siempre acompañan nuestro programa, tanto como que vive aquí en Paraguay y también en Brasil, ¿verdad? Siempre acompaña la previa y juegan Bingo Radial Imperio. Hay que probar su suerte, ¿eh? 10 millones de guaraníes en efectivo estaremos sorteando en el día de hoy.
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0: Vamos a preparar un poquito algunas canciones en cuanto a la música cumbia de los nacionales también, que forma parte de nuestro encuentro. 0971-218013. Estamos habilitando para que la gente pueda llamar y participar con nosotros en la tarde.

Los cachorros de la línea 3, presentando un poquito también aquí en nuestro programa 40 minutos de las 18 en Paraguay. Estamos en la previa de Bingo Radio El Imperio, el bingo que te premia de verdad. Salud para la gente de Santísima Trinidad. Ahí está la señorita Miriam y está el señor por ahí también, Adilson. Nuestro amigo Adilson, ahí gran trabajador, apostador de Bingo Radial Imperio, nuestro amigo Adilson. Gracias a toda la familia, la señora Miriam, también por ahí, escuchando a full el programa. La familia de Romero Cue, Virgen de los Pobres, también la gente de San Gabriel, San Rafael, Santísimo Redentor también, más para allá de Romero Cue. Y la gente de Romero Cue, sector 1, 2, 3 también, que siempre acompaña en nuestro programa. Le enviamos saludos a la gente de Fracción Babilonia, Fracción Brucuya, todas las fracciones. A veces no queremos citar nombres para no olvidar de la gente, pero de cualquier manera, todas las fracciones que vienen a la mente, vamos a ir recordando un poquito también, ¿verdad? La gente de Asentamiento 3 de Febrero, ahí al lado también está la gente de Villa San Pedro, Fracción Doña Niña, tanta gente que nos acompaña, ¿verdad? Bueno, 0971-2183, pueden seguir enviando mensajes. 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La señora Leticia, como siempre, también acompaña nuestro programa. La gente ahí de Solares de Amambay. La señora Ursulina, doña Ursulina González, ¿a dónde te vas, te sales? Ahí está la señora Ursulina ahí de Solares de Amambay. Tanta gente que nos sintonizan. Sí, la señora Marta Sánchez, San Gerardo presente. La señora que tiene nombre de cantante, pero no canta, pero le encanta el Bingo Radial Imperio. 43 minutos de las 18 en Paraguay. Nosotros seguimos avanzando la tarde. Se mueve la tarde porque se anticipa la noche, ¿eh?

El Monchi papá. Vamos a seguir recordando, señores. Hoy vamos a premiar entonces a los apostadores. Al señor Julio está escuchando la radio. Don Julio está escuchando ahí cerca, ahí de la Plaza Juana de Lara, ¿verdad? Sí, gracias, don Julio. Tenemos algunas canciones en cuanto a la música tropical que vamos a estar presentando en instante también. En instantes. Vamos a escuchar esta canción entonces.

Música cumbia, estamos escuchando aquí la radio 50 minutos de las 18 en Paraguay. Estamos en la previa de Bingo Radio El Imperio, el bingo que te premia de verdad. Agradecimiento muy especial para la gente que acompaña nuestro programa, la gente de Paraguay, Brasil, todo el mundo, Sí, la gente de Bellavista Norte. Saludos para la gente de Bellavista Norte, Cruce Bellavista. Está la gente ahí de la zona de Sapucaí, Narancaú. También un saludo para la gente de Puenteciño. Sí, la gente de la 88.3 también, que están recibiendo la señal de la 106.7. La gente de Guillaú, donde trabaja el amigo Darío. Sí, donde trabaja el compañero, colega Darío, Darío Vega. La gente de Guillaú están recibiendo la señal de la 106.7 FM también, y que son apostadores, seguidores de Bingo Radial Imperio. 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Para llevar 10 millones.

los cachorros de la línea 3. 52 minutos de las 18 en Paraguay. 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Para Víctor, está escuchando la radio. Con esta canción vamos a una breve pausa, ya venimos.

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Escape, estamos recordando aquí nuestro programa. Qué linda tarde, en realidad, tarde-noche. Sí, estamos siempre compartiendo con la audiencia, agradeciendo a la gente de los diferentes lugares, barrios, fracciones de Pedro Juan Caballero y toda la zona norte del país. Acompañan nuestro programa, nuestro espacio de Bingo Radial Imperio. 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Ya está llegando el compañero Juliano por ahí. Enseguida también se acopla a Cococho. También Dani Pereira para la segunda parte de la previa de Bingo Radial Imperio. Y a las 20 horas el sorteo de 10 millones.

0: 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Qué temazo, estamos escuchando la música de Vaivén del Amor. Haciendo parte de nuestro encuentro aquí por la 106.7 FM, estamos en la previa de Bingo Radial Imperio. El bingo que te premia de verdad. Bueno, agradecimiento muy especial a la gente de Punta Poná que acompaña nuestro programa también ahí enfrente de Villa Stephanie. ¿Cómo se llama? Villa San Pedro también, ¿verdad? Barrio San Pedro parece que se llama. Ahí enfrente de Villa Stephanie. Hacia la... hacia el portal o hacia el lado brasileño. Dice nuestro amigo Will que siempre también escucha la radio por ahí y también juega Bingo Radial Imperio. Gracias, Will. Para la gente ahí de Punta Poná, en esa zona que siempre acompaña el programa. 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Con Bingo Radial Imperio, declaración de amor. 13 minutos de las 19 en Paraguay.
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Bueno, la canción pertenece a Paco Barrón, el Clan Norteño. Estamos escuchando aquí nuestro encuentro por la 106.7. Estamos en la previa de Bingo Radial. Imperial Bingo, que te premia de verdad. 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

Bueno, qué temazo, popurrí espectacular de Paco Barrón, el clan norteño. Estamos escuchando aquí en nuestro encuentro, 23 minutos de las 19 en Paraguay. 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Ya se viene el compañero Dani Pereira en la segunda.

0: Bueno, suenan los temas que estamos escuchando por acá a través de Radio Imperio, la 106.7.
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0: sí señor. Es el tema del gigante de América, Bronco. En esta noche del día martes 16 de junio del año 2026. Acá lo vamos a estar, por supuesto, compartiendo un nuevo sorteo de bingo Radial Imperio. El bingo que te premia de verdad, ¿eh? Hoy jugamos, como de costumbre, por 5 millones de guaraníes en la primera cantada. Y 5 millones de guaraníes para el segundo sorteo, ¿eh? Es tu gran chance por ganar una bonita suma de dinero, una linda plata, por supuesto, para poder ayudarte en el gasto de la semana, sí señor, del mes. Sí. Más todavía en este, ya en el inicio de esta segunda quincena del mes de junio, ¿eh?
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1: Bueno, suena el éxito de Binomio de Oro. Y El Amor No Miente, se titula la canción. 19:50 minutos en toda la República del Paraguay. Estamos musicalizando la noche. Hoy jugamos bingo Radial Imperio, ¿eh?

Muy bien, el 0971-218013. Que me duela. Ese está súper habilitado para que puedan seguir participando por acá, por supuesto. Pueden pedir sus temas predilectos, ¿sí? Sus consejos musicales para la noche de hoy, ¿eh? Y claro, ir detallando también que tenemos los premios para esta jornada. 5 millones de guaraníes en la primera cantada. Con 25 aciertos y 5 millones de guaraníes para la segunda cantada. Sí, señor. Nos vamos preparando para lo que va a ser el sorteo. La jornada futbolera de este día martes por el Mundial. Está en andamiento, ¿eh? Ya tuvimos la victoria de la selección francesa. Sí, la selección de Francia le derrotó 3-1 al equipo de... a la selección de Senegal. Sí, 3-1 la victoria del cuadro liderado por Mbappé, Dembélé y compañía, ¿eh? Buen debut de uno de los favoritos. Ahora culmina la primera etapa. Noruega le está ganando a la selección de Irak por 2-1 con dos goles de Haaland. Sí, una de las grandes promesas también de este mundial. Y ya se está también reportando el número 9 del Manchester City, Haaland. Dos goles para la victoria parcial 2-1 de la selección noruega. Y hoy a las 22 se debuta la selección de Argentina para lavar el rostro del fútbol sudamericano. Una gran pregunta. Sí. Hasta ahora 4 sudamericanos debutaron, ninguno ganó. Paraguay perdió, Brasil empató, Ecuador perdió, Uruguay empató, Argentina. La gran pregunta para hoy, ¿eh? Messi y compañía, los actuales campeones del mundo ante la selección de Argelia. La previa ya estuvo cargada de emociones. Y moquete y queque hoy, coche la tía. Fíjate, güey. Sí. Un buen moquete entre argentinos y argelinos. Y argelino. Mío y argelino la escena, ¿eh? Sí, ¿eh? Encontraron un amistoso de moquete. Y el partido va a ser a las 22. Bueno, acá estamos, señoras y señores.

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0: Bueno, Luisito le pertenece a Natalia Lafourcade y Los Ángeles Azules con Nunca es Suficiente. Muy bien, ya estamos a ver, 20 horas puntualmente en toda la República del Paraguay. Ya enseguida jugamos Bingo Radial Imperio. El bingo que te premia de verdad. Sí, señor. Audiencia, a ver qué dice el oyente.
1: Buenas noches. Este es conmigo.
0: Tranquilo.
1: Acá en la programación.
0: Ya va.
1: A ver, Mauro, volvemos a saludar. Ya estoy preparado, ya viene la bingo.
0: Muy bien, Mauro.
1: Ahí está puñando y música, nada, que sea lejos, pues estoy llevando. Sin polka y mi yema.
0: Polka.
1: Ya. Y por la sala, la primora. Oye, pime, güey, eres epini. Hola, mamá mío, buenas noches, suerte.
0: Muy bien, espectacular. Va, sí, grabé de música, será. Yendo mi llena, ley. Ley pura, hey.
1: Ay, tatuña, tú tienes música, nada, que sea abrejo, pues estoy llevando. Te importa y mi llena. Ya, y por la sala, la primora. Oye, pime, güey, eres happy. Hola, mamá mío, buenas noches.
0: Dale. Y por Arazán de Primora. Algo me parece la gerata, güey. Y por Arazán de Primora. Los zorzales de cada cupé, güey. Ya. Ya es el camino, eso, güey. Y por Arazán de Primora. Exactamente. Los zorzales de cada cupé, güey. Espectacular. ¿Yanduta? Ya que estamos ahí en el pique, lo vamos ya saludando y complaciendo a nuestro oyente de siempre, nuestro amigo Mauro Lesmo. Los zorzales de cada cupé y porán de Primora.

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0: Muy bien, acá ya estamos, señoras y señores. Sorteo de esta noche de Bingo Radial Imperio. Buenas noches, señor Juliano.
1: Muy buenas noches, señor Dani Pereira. Buenas noches, Néstor Villalba. Excelente noche a todos los amigos apostadores, digo bien, sí. Apostadores del Bingo que te premia de verdad.
0: Muy bien, ya está con nosotros también el compañero Néstor Villalba, el encargado de esta excelente transmisión que ya tenemos a través del Facebook. Nos preparamos por acá para el sorteo y tenemos que hacer la verificación de bolillas, Juliano, ¿eh?
1: Sí, señor. Línea de B. 1, 2, 3, 4, 5, 6, 7, 8, 9, 10, 11, 12, 13, 14, 15, 16, 17, 18, 19, 20, 21, 22, 23, 24, 25, 26, 27, 28, 29, 30. N 31, 32, 33, 34, 35, 36, 37, 38, 39, 40, 41, 42, 43, 44 y 45. G 46, 47, 48, 49, 50, 51, 52, 53, 54, 55, 56, 57, 58, 59 y el 60. O 61, 62, 63, 64, 65, 66, 67, 68, 69, 70, 71, 72, 73, 74 y el 75.
0: Muy bien, ya están las 75 bolillas dentro del bolillero para el inicio de nuestra primera cantada la noche. Este primer sorteo de Bingo Radial Imperio, el bingo que te premia de verdad en esta noche del día martes. Sí, señor. Vamos girando nuestro bolillero por acá. Sí, nos preparamos, por supuesto, para el inicio de nuestra primera cantada. Son 5 millones de guaraníes de premio. Primer sorteo de la noche, ¿sí? Girando el bolillero por acá, nos preparamos para el inicio de la primera cantada. Suerte para todos y arrancamos. La primera bolilla, el
1: I-16. 1, 2, 6, 16, marcando cartón la primera bolilla,
0: I-16. Sí, señor, así mismo, ¿eh? Vamos. Atención con el B-10.
1: Marca el número 10 en tu cartón. 1, 2, 0, 1.
0: Muy bien, muy bien. 5 millones de guaraníes en esta primera cantada, ¿eh? Atención, se viene el O-67.
1: 347-67, marca O-67.
0: Atención, atención, línea la letra N, 31.
1: Con el 1-31, marca N-31.
0: Es ambiente fresco de este martes, ¿sí? Hizo bastante frío la mañana, ¿eh?
1: Realmente sí, Dani.
0: Mejoró la tarde ya, ¿verdad? Marcamos el B-11.
1: Marca el número 11, tu cartón B-11, marca en el.
0: Muy bien, muy bien.
1: La mañana temprano, bien bajo la temperatura.
0: Sí, bien bajo está. Sí, bien bajo está, ¿eh?
1: Acuye lento.
0: Marcamos línea la letra B4.
1: Marca el número 4 en tu cartón, el sapo presente B4.
0: Muy bien, muy bien. Va girando el bolillero. Sí, señor, atención, atención. Siguiente bolilla se viene el G54.
1: 5, 54, marca el G54. Ese es el partido, ¿vale?
0: Sí, justamente vi la segunda etapa cuando las emociones estuvieron presentes en el segundo tiempo. El primer tiempo será cero.
1: ¿Eh? Guto.
0: Sí, Guto y Guto. O-73.
1: 743-73, marca O-73.
0: Senegal tuvo también su chance, pero no pudo, no va a convertir en goles. Después en segundo tiempo, Francia ya no perdonó,
1: ya.
0: No
1: me
0: había
1: hecho gracias.
0: No. N-33. 3
1: con el 3-33, la edad de Cristo presente, marca N-33.
0: Muy bien, muy bien. Vamos con otra bolilla más. Atención, se viene el
1: I-17. 1, 3, 7, 17. Marcamos el I-17.
0: Primer sorteo, 5 millones de guaraníes como premio. Marcamos el
1: B-6. Marca el número 6 en tu cartón B-6.
0: Muy bien, la espumante, sí, señor. Vamos con otra bolilla más por acá. Atención, marcamos línea la letra N-34.
1: 3 con el 4, 34, marca N-34.
0: Primera gran cantada de la noche, primer sorteo con Bingo Radial Imperio B-13.
1: Marca el número 13, el número 13 de la suerte dentro de cuestión, 13 bolillas cantadas.
0: Espectacular, línea de la letra G-56.
1: 5-6-56, marca G-56.
0: A las 22 horas el debut de la Argentina, ¿eh? Los hermanos. Marcamos el
1: B-7. Marca el número 7, carnicero gancho B-7.
0: Mira para allá, ¿eh? Sí, exactamente. La Argentina, N-32.
1: 3 con el 232, marca N-32.
0: Sudamérica buscando su primera victoria, che.
1: Ojalá gane Argentina, sí. Representa a todos.
0: O-65.
1: 3 con el 5-65, marca O-65. El plantel,
0: ¿eh? Sí, mantiene la base del último campeonato, ¿eh? I-25.
1: 5-25, marca I-25. ¿Eh? Messi no juega.
0: ¿Va a jugar?
1: ¿Va a jugar?
0: Sí, claro que sí. Messi más 10.
1: ¿Y María?
0: No, y María ya no.
1: ¿Ya no?
0: No. O 74.
1: 74-74, marca O 74.
0: Muy bien, muy bien. Espectacular. Atención, línea de la letra G51. 5
1: con el 1-51, marca G51.
0: Primer sorteo de la noche, primera cantada, atención, G60.
1: 6 con el 060 entero, marca el G60.
0: Sí, señor, vamos que vamos. Vamos con otra bolilla, atención, línea de la letra O66.
1: 6 con el 666, la 2 espumantes, marca O66.
0: Sí, señor, y vamos avanzando. Estamos compartiendo en este primer sorteo de la noche O70.
1: 7 para 070 entero, el abuelo O70.
0: Muy bien, muy bien. El abuelo está ausente por en cuanto y nada. Así que afina, abuelo. Yo no soy gripe, abuelo. El abuelo está con gripe.
1: Por ahí va.
0: Está fónico,
1: G49. 4 con el 9.49, marca G49.
0: Sí, comprendemos bastante bien, ¿eh? G58.
1: 5 para 8.58, marca G58 y llegamos a las 25 bolillas cantadas, reiterando la línea de 20. 4, 6, 7, 10, 11, 13, línea de I, 16, 17, 25, línea de N, 31, 32, 33, 34, línea de G, 49, 51, 54, 56, 58, 60, línea de O, 65, 66, 67, 70, 73 y el 74.
0: Muy bien, espectacular, ya están las primeras 25 bolillas que salieron del bolillero verificado en el sistema y por todos los apostadores que están jugando a través del Facebook. Y por acá tenemos que seguir porque se viene el G52.
1: 5 con el 252, marca G52.
0: Y a todos los amigos apostadores que también acompañan en la transmisión a través de TV Imperio, Marcamos el N45.
1: 4 con el 545,
0: el 1, N45. Más divinito para el partido de la Argentina,
1: Estira,
0: ¿verdad que sí? Marcamos el N39.
1: 3 con el N39, marca N39.
0: Muy bien, muy bien. Vamos avanzando por acá.
1: ¿Eh? Tengo que
0: comenzar
1: la para que
0: esté. Ah,
1: para
0: sí, para tomar.
1: Ahora a las 7 del partido, ¿verdad?
0: ¿Eh?
1: Ahora a las 7.
0: Hoy a las 10.
1: Las 10, digo.
0: Las 10 de la noche del partido de la Argentina. Marcamos el N37.
1: 37, marca N37. Un partido paraguayo lo que tengo que estar viendo.
0: Paraguay a las 12 de la noche.
1: Básicamente ya es sábado.
0: Sí, ya es sábado, sí, exactamente. Y 18.
1: 1 por el 8, 18, marca I18.
0: Muy bien, muy bien. Línea de la letra O68.
1: Con el 868, marca O68. Ahora la Liga Argentina tiene
0: horario por. ¿La Argentina va?
1: Sí.
0: Sí, la 10. Por ahora, horario, Marcamos el I20.
1: 2 con el 0, 20 entero, marca el 20 entero.
0: 5 millones de guaraníes como premio, primer sorteo. Marcamos el O63.
1: 6 con el 363, marca O63.
0: Muy bien, vamos con toda la actitud. Este primer sorteo, marcamos el G47.
1: 4 con el 747, marca G47.
0: Tira el bolillero, vamos que vamos. Atención, O62.
1: 6 con el 262, marca O62.
0: Muy bien, muy bien. Otra bolilla más. Se viene el B5.
1: Marca número 5. Curel Guay presente. El B5.
0: Va girando el bolillero. Vamos con toda la actitud. Primer sorteo de la noche. Siguiente bolilla. O71.
1: Siguiente con el 1.71. Marca O71.
0: Saludo para Gabriel Escobar. Participando a través del Facebook. Está llamando su número, el pie del O75, dice, todavía no viene. Entonces, sí, marcamos el G48.
1: 4, 48, marca G48. Suerte para el amigo.
0: Sí, para Gabriel, suerte, suerte, suerte. Muy bien, se viene el O69.
1: El 6 con el 969, marca O69.
0: Muy bien, espectacular. Atención, línea de la letra O64.
1: 6 con el 464, marca O64.
0: Vamos avanzando en esta primera gran cantada de la noche. Atención, se viene el
1: B14. Marca el B14. El borracho B14.
0: Muy bien. Atención, atención. Otra bolilla. I-28.
1: Con el 8-28 marcando, amigo. El I-28.
0: Sí, señor.
1: Corto que me caiga y te
0: volarán
1: 5 millones como premio.
0: Marcamos el N38.
1: 3 con el 838, marca N38.
0: Vamos avanzando. Otra bolilla, se viene el B9.
1: Marca el número 9, B9 de 99 hipermercado. Les aguardan, Pedro Juan Caballero, 99.
0: Muy bien, muy bien, muy bien. Va girando el bolillero. Vamos con toda la actitud. Anga y Tehuanán, te imaginas la mitad. Marcamos el G59.
1: 5 con el 959, marca G59.
0: Muy bien, atención, otra bolilla, se viene el B1.
1: Marcando cartón el número 1, B1 con el bingo número 1.
0: 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Siguiente bolilla, se viene el O61.
1: 6 con el 161, marca, amigo, O61.
0: Sí, señor. Vamos avanzando, vamos por acá. Otra bolilla que se viene por acá. Línea la letra B15.
1: Marca el número 15, la niña bonita. B15.
0: Muy bien. Va girando el bolillero. Vamos con toda la actitud. Siguiente bolilla. Atención. Digo bien, línea la letra O72.
1: 7 con el 272. Marca O72.
0: Muy bien. Vamos girando el bolillero. Vamos que vamos. Atención, línea de la letra G53.
1: 5 con el 353, marca G53.
0: Muy bien. Vamos avanzando. Atención, otra bolilla. Marcamos línea de la letra I21.
1: 2 con el 121, marca tu cartón el I21.
0: Sí, señor. Espectacular, atención. Línea la letra B8.
1: Marca tu cartón el número 8, el más solicitado, el B8.
0: El 8 de Cococho. Muy bien, muy bien. Atención, se viene el N40.
1: 4 con 040 entero, el marca por aquí, su socio, marca N40.
0: Sí, señor, vamos avanzando. La siguiente bolilla es el B12.
1: Marcando cartón el número 12, el arquero B12.
0: Muy bien, muy bien. Atención, línea la letra I24.
1: 2424, el número del venado I24.
0: Muy bien. Vamos avanzando. Atención, marcamos el I23.
1: 2 con el 323, marcando cartón el I-23.
0: Sí señor, gira el bolillero. Vamos con otra bolilla más. Línea la letra G50.
1: 5 con el 050 entero, marcando cartón el G50.
0: Muy bien, muy bien. Vamos con otra bolilla más por acá. Atención, se viene el B3.
1: Marcando cartón el número 3. Chagua, Piboré, B3.
0: Muy bien, muy bien. Vamos avanzando. Siguiente bolilla, marcamos el B2.
1: Marcando cartón el número 2. El patito solitario, B2.
0: Sí, señor, vamos girando el bolillero. Vamos avanzando. Atención, se viene el I-19.
1: 1 con el 9-19, marcando cartón el I-19. Muy correcto, correcto.
0: Muy bien.
1: 60 bolillas cantadas y ya tenemos personas marcando los 24, ¿cierto, Dani?
0: Excelente, ya tenemos novedades. Y atención, se viene el I-27.
1: 2 con el 7-27, marca I-27.
0: Sí, señor.
1: Y seguimos.
0: Muy bien, seguimos avanzando, ¿eh?
1: Se suman las personas con los 24 aciertos.
0: Gabriel Escobar pide otro número, ¿eh? Sí, otro número está pidiendo.
1: El amigo Pablo Escobar.
0: Ahora pidió el 22, dice, ¿eh? Sí. Motor cero, metemos la catobina. Marcamos línea la letra I 29.
1: 2 con el 929, marcando cartón el I 29.
0: Sí.
1: Y avanzamos.
0: Estamos avanzando, ¿eh?
1: Más personas se suman con
0: 24,
1: ¿cierto?
0: Excelente, atención, línea la letra I
1: 26. 2 con 6, 26, marca en tu cartón el I 26.
0: Sí, señor.
1: Seguimos
0: de vuelta, muy bien. Vamos avanzando, vamos por acá girando el bolillero. Atención, se viene el G55.
1: 5 con 5, 55, marca en tu cartón el G55.
0: Sí.
1: Y continuamos.
0: Continuamos de vuelta.
1: 64 bolillas cantadas y tenemos más personas con 24, ¿cierto?
0: Espectacular. Atención a la siguiente bolilla. Marcamos el O75.
1: 575, marcando cartón el O75. El bisabuelo.
0: Sí, señor.
1: Y es bingo.
0: Se lo ganó. 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
1: 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Y con 65 bolillas cantadas en este primer sorteo tenemos en total 10 ganadores. Sí, son 10 personas que se marcaron los 25 aciertos. El primer ganador con el cartón número 14.258. El segundo ganador, 18.404. El tercer ganador,

0: 3-0-3. Séptimo ganador, 41.498, 41.498. El octavo ganador, 43.565, 43.565. El noveno ganador, 54.781, 54.781. Y el décimo y último ganador con el cartón número, 54.801.
1: Muy bien, espectacular. Felicitaciones a estos apostadores que hicieron los 25 aciertos y a nadie el premio los 5 millones guaraníes entre sí, Juliano.
0: Asumimos, Dani Pereira, controlar los cartones, señoras y señores. Los demás ganadores con 24 aciertos, tenemos en total 12 ganadores. Y con menor acierto, a ver, con menor acierto tenemos un solitario ganador, se marcó solito 18 aciertos, con el cartón número 28.378.
1: Muy bien, ahí están los ganadores, felicitaciones a cada uno de estos ganadores de esta primera cantada de Bingo Radial Imperio. Verifiquen sus cartones, gente, controlen sus cartones. Por acá voy a reiterar los ganadores del pozo, Bueno, el 14.258, 18.404, 21.632, 28.186, 35.977, 36.303, 41.498, 43.565, 54.781 y el 54.801 son los apostadores que se van a dividir el premio de los 5 millones guaraníes entre sí. Bueno, a controlar los cartones, gente. Verifiquen sus cartones, a través de las redes sociales estarán los resultados para que puedan hacerlo, ¿eh? Bueno, culminado nuestro primer sorteo, pero acá como se puede observar la transmisión, no tenemos ninguna bolilla sobre el tablero. Las 75 bolillas están de vuelta dentro del bolillero y ya empezamos a girar el bolillero por acá. Para el inicio de la segunda cantada, de vuelta tenemos una linda suma de 5 millones de guaraníes como premio en esta segunda cantada de la noche,
0: Así que, amiga, para esta segunda gran cantada les deseo a todos mucha suerte y arrancamos.
1: Arrancamos con la primera bolilla, el B13.
0: Marcando cartón el número 13, el número de la suerte, el 13.
1: Sí, señor. Muy bien, línea de la letra I, 20.
0: Los coraceros, 20 entero, el número del caballo Uruguay, y
1: 20. Muy bien, muy bien. Vamos avanzando. Otra bolilla más que se viene por acá, el O69.
0: Con el 969 he marcado la cartón de 69.
1: Muy bien. Atención, atención, marcamos el B15.
0: Marca número 15 en tu cartón, la niña bonita presente, marcado 15.
1: Muy bien, gira el bolillero, vamos avanzando, vamos con toda la actitud, se viene línea, la letra B6.
0: Marca número 6 en tu cartón, la espumante B6.
1: Muy bien. Vamos, que va la bolilla, se viene el I-25.
0: 2-5-25, marca esta noche para ganarse 5 millones I-25.
1: Sí, señor, otra bolilla, marcamos el G-56.
0: 5-6-56, marcaste 56.
1: Segundo sorteo, 5 millones de guaraníes como premio. Marcamos otra bolilla, N36.
0: 3-6-36, el número del suegro, N36.
1: Muy bien, muy bien. Siguiente bolilla, N43.
0: 4-43-43, marca N43.
1: Vamos con otra bolilla más. Siguiente bolilla,
0: G59. 5-9-59, marca ese socio, sí, el G59.
1: Son 5 millones de guaraníes como premio, segunda cantada. Marcamos el N45.
0: 4-45-45,
1: estira la ya, Dani. Vinito. Un vinito para ver el partido de la Argentina después,
0: A verlo, los hermanos vecinos.
1: Sí. Marcamos el G46.
0: 4-46, marca G46.
1: Después del bingo, después de Noruega, Irak. Sí. Argentina, Argelia,
0: Y ya,
1: que no te lo mío. Argel, oye, tío, moqueteamos mi curapindi.
0: ¿En serio?
1: Sí, a la mañana, unos roces. Legalmente, oye, amaga para ir, hay un gran moquete, Oye, amaga para ir, es para beber. Sí, marcamos el
0: B4. Marcado el B4 en tu cardón, el B4, el sapo,
1: puro, el B4. Legal, yo puedo mañana, uno, yo ya era un moscoño, moñe punuda, comía la ligada acá, uno, mishimi. Sí, mishimi, opeo. Marcamos el B12.
0: Marca número 12 en tu cartón, el arquero presente, B12.
1: Muy bien, muy bien.

0: ¿Cuándo va a ser arquero, Dani? Para el partido para mañana.
1: Y todavía no se resolvió, ¿verdad?
0: Yo creo que será el gatito.
1: Gatito, vamos a ver.
0: El gato volador.
1: Marcamos el B3.
0: Marca el número 3 en tu cartón, ya guapo y por ahí B3.
1: Muy bien, muy bien.
0: Cartón mejor a mi niña.
1: Ah, yo sé. Vamos a ver qué pasa ahora. Y 19.
0: 1 con 9, 19 marca. Y el 19. Anda, aquí está. Acá está, al pedo.
1: Marcamos el G49.
0: 4 con el 9, 49.
1: Marca G49. Vamos que vamos, vamos avanzando. Va girando el bolillero. Otra bolilla más por acá. Atención, se viene el G53.
0: 5 con el 3, 53. Marca G53.
1: Segundo sorteo, son 5 millones de guaraníes. Marcamos el I23.
0: 2 con el 3, 23. Seguí marcando I23.
1: Sí, señor. Atención, marcamos el O65.
0: 6 por 5, 65, marca O65.
1: Muy bien, muy bien. Con bingo.
0: Ahora ahí, Dani, ese rojo el. ¿Eh? El alemón, ese cabello mío. Atado como caballo.
1: Haaland.
0: Ese es muy conocido ese tipo.
1: Sí, ya está, todo bueno. Lo le hizo él, Haaland. Marcamos el N42.
0: 4 por 2, 42, marca N42.
1: Sí, farotiva. Marcamos el N35.
0: 3 con 5, 35. El número de la suegra, N35.
1: Los dos goles en Noruega fueron hechos por Erling.
0: ¿Qué equipazo
1: es? Equipo
0: de la Champions, ¿cuál?
1: De la Premier, del Manchester City.
0: Manchester City.
1: Sí, N31.
0: 3 con el otro 31, marca N31.
1: Jugador del Manchester City de Inglaterra. Y vecino. Marcamos el B14.
0: Marca el B14, el borracho presente, B14.
1: Son de la misma ciudad.
0: Recuerdo un jugador del Rooney.
1: Sí, Wayne Rooney, sí. Marcamos el N34.
0: 3 por el 4, 34, marcamos, amigo, el N34. Y llegamos a las 25 bolillas cantadas. Reiterando la línea de B. 3, 4, 6, 12, 13, 14, 15. Línea de I, 19, 20, 23, 25. Línea de N, 31, 34, 35, 36, 42, 43, 45. Línea de G, 46, 49, 53. 56, 59, línea de O, 65, 69.
1: Muy bien, espectacular. Ya están las primeras 25 bolillas que salieron del bolillero verificado en el sistema y por todos los apostadores que están jugando a través del Facebook y a través de TV Imperio. Marcamos otra bolilla, el B8.
0: Marca el número 8 en tu cartón, el más solicitado, el B8.
1: El 8 de Cococho, haciendo parte también de esta segunda cantada. Atención, otra bolilla. Marcamos ahora el B10.
0: Marca el número 10 en tu cartón, 1 con el 0 de 10.
1: Así mismo, son 5 millones de guaraníes como premio,
0: Popa, ¿dónde
1: se ha hecho
0: para
1: poner
0: el
1: Jigla de León? Ya, el Jigla de León,
0: este cosa.
1: Sí, I-26. 2 con el 6, 26,
0: marca I-26. El Jigla de León impresa.
1: Sí, legalmente, sí, Pirupaite, ¿cómo es? O-68. 6 con el 8, 68,
0: marca O-68. Increíble para guayito que si pierdo gana.
1: Sí.
0: Gana la meme.
1: Legalmente, será. Marcamos el I-22.
0: 2 con el 2-22, los dos patitos. I-22.
1: Muy bien, muy bien. Vamos avanzando. Otra bolilla, línea de la letra G-60.
0: 6 con el 0-60 entero, marca el G-60.
1: Vamos que vamos. Atención, atención, línea la letra N44.
0: 4 por 4, 44, marcando cartón el N44.
1: Segundo sorteo, segunda cantada de la noche, línea la letra N38.
0: 3 con el 8, 38, marca N38.
1: Vamos avanzando. Atención, se ven el G50.
0: 5 con el 0, 50 entero, marca G50.
1: ¿Eh? ¿Qué tiene? Sí, más grande. Noruega, no de alemán. Marcamos el G52.
0: 5 con 2, 52, marca G52.
1: Ay, sí. Pero ahora los alemanes no son rubios, ¿eh? No, ahora. Rudiger, por ejemplo, alemán y él es... de... totalmente moreno. Sí, son varios, no solamente Rudiger. Y 17.
0: 1 por 7, 17, marca ida, 17.
1: Eso fue en la época de Hitler, ¿verdad? No, no, no podía haber.
0: Yo con mi menú,
1: ¿eh? Upasi. Marcamos el I-18.
0: 1 con el 8, 18, marca, mi amigo, el I-18.
1: Muy bien. Línea la letra I-28.
0: 2 con el 8, 28, seguí marcando I-28.
1: Segundo sorteo, segunda cantada. Atención, atención. Otra bolilla, se viene. Línea la letra N-39.
0: 3 con el 9, 39, marca N-39.
1: Muy bien. Otra bolilla, se viene el N-33.
0: 3 con el 3, 33, la edad de Cristo, presidente, N-33.
1: Sí, señor. Vamos avanzando. Atención, marcamos el G48.
0: 4 con el 8, 48, marca G48.
1: Ahí está el amigo Gabriel, ya de vuelta con su pedido del número, ¿eh? ¿Y o Ucho, Betín?
0: 75.
1: Sí, y ahora el 55, Piel, ¿eh? Marcamos el O61. 6
0: con el 1, 61, marca O61. Este es muy característico para llamar a la vez la suerte.
1: Sí, Nanda Bento, ¿verdad? La aposta, ¿verdad? Que siempre...
0: brasileña, sí.
1: Sí, ella Bento siempre daba su...
0: La señora Fitness.
1: Sí, ella siempre daba su pedido de número por ahí. Marcamos el O70.
0: 7 con el 070 entero, marca O70. Hoy no puede mandar ganas de ser... En vivo no ve más.
1: El horario dice que es el problema.
0: El horario donde recibe una hora menos.
1: Sí. Marcamos el N41.
0: 4 con el 1.41. Seguimos marcando N41.
1: Muy bien, muy bien.
0: Seguro que en ese horario tiene otra actividad.
1: Sí, posiblemente. Y 30.
0: 3 con el 0.30 entero. Marca y 30. Algo falta, guau. Tiene que quedar.
1: Sí.
0: En los comentarios del Facebook.
1: Legalmente, Muy bien, otra bolilla, se viene el G51.
0: 5 con el 1.51, marca el G51.
1: Muy bien, muy bien. Vamos avanzando, vamos girando el bolillero. Atención, se viene el N37.
0: 3 con el 7.37, marca N37.
1: Y ahora vino otro de los números que él pidió, Gabriel. Pidió este número también, ¿eh?
0: El 22 me recuerdo que había pedido,
1: ¿no? En la primera cantaba, pero ahora en esta segunda pidió el 37, ahora vino ya, ¿eh?
0: Uma.
1: Sí. O66.
0: 6 con el 6, 66, las dos espumantes. O66.
1: Muy bien, muy bien. Angaite guarante,
0: mañana. 48 bolillas cantadas, sí. Y ya tenemos personas marcando los 24, ¿cierto?
1: ¿Sabes? Excelente, ya tenemos novedades. Marcamos el B7.
0: Marcando cartón el número 7. DCR7, marca B7.
1: ¿Qué?
0: Sí.
1: Seguimos avanzando.
0: Somos las personas con 24 segundos.
1: Espectacular. Marcamos otra bolilla, atención. Se viene el I-29.
0: 2 con el 9-29. Marca, señores, señora, en tu cartón el I-29.
1: Sí.
0: Y avanzamos.
1: Vamos avanzando de vuelta. Espectacular. Muy bien. Atención, se viene el O63.
0: 6 con el 363, marcando cartón el O63.
1: Sí.
0: Y avanzamos.
1: Vamos avanzando de vuelta. Vamos por acá. Atención, línea de la letra G47.
0: 4 con 747. Y marca por aquí su socio. Marca el G47.
1: Sí, señor.
0: Y continuamos.
1: Continuamos.
0: Nuevamente te van sumando las personas con 24 aciertos.
1: Espectacular. Seguimos avanzando por acá. Atención, línea, la letra G57.
0: 5 con el 757. Marcando cartón el G57.
1: Sí.
0: Y avanzamos.
1: Vamos que vamos. Vamos avanzando, atención, atención, otra bolilla, se viene línea la letra G54.
0: 5 con el 4, 54, embarca por aquí, se asocia a tu cartón el G54.
1: Sí.
0: Y es bingo.
1: Se lo ganó, se lo ganó, se lo ganó. 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
0: La felicidad con el bingo, bingo, bingo, Radial Imperio. Y en esta segunda gran cantada, Con 25 aciertos tenemos en total 6 ganadores. Son 6 personas que llenaron el cuadro. El primer ganador con el cartón número 18.609. 18.609. Segundo ganador, 28.505. 28.505. El tercer ganador, 36.361. 36.361. El cuarto ganador, 41.712. 41.712. El quinto ganador, 54.599. 54.599. Y el sexto ganador, 76.878. 76.878.
1: Muy bien, espectacular. Felicitaciones a estos apostadores que hicieron los 25 aciertos. Se van a dividir el premio de los 5 millones de guaraníes entre sí, Juliano.
0: Así mismo, dale, Pereira, a controlar los cartones, señoras y señores. Los demás ganadores con 24 aciertos. Tenemos en total 28 ganadores. Y con menor acierto, un solitario ganador. Se marcó solito 10 aciertos con el cartón número 60.639.
1: Muy bien, ya están ahí los ganadores. A verificar, a controlar los cartones, a traer las redes sociales, traer los resultados para que puedan estar haciendo si es que no pudieron jugar en esta noche con Bingo Radial Imperio, ¿sí? Traer las distintas plataformas que pueden estar controlando los cartones ganadores de este segundo sorteo de Bingo Radial Imperio. Sí, señor. Reitero por acá los ganadores del pozo. El 18.609, 28.505, 36.361, el 41.712, 54.599 y el 76.878 son los apostadores que se van a dividir el premio de los 5 millones guaraníes entre sí. Bueno, ahora nos quedan dos premios de 100.000 guaraníes que corresponde al número de cartón. Pero ya se está preparando el sistema, ya el compañero Néstor Villala va a estar transmitiendo también esto a través de TV Imperio y a través del Facebook. Sí, señor, dos premios de 100.000 guaraníes.
0: El primer ganador con el cartón número 54.081 y el segundo ganador 30.045.
1: Muy bien, ahí están los dos ganadores de 100.000 guaraníes cada uno. A ver, reiterando por acá a los dos ganadores. El primer ganador de 100.000 guaraníes es el cartón número... A ver, el cartón número 54.081, 54.081 y el 30.045, 30.045 son los dos apostadores que van a recibir 100.000 guaraníes cada uno por el número de cartón. Bueno, culminado nuestro sorteo esta noche, querida audiencia, queridos apostadores, sigan confiando siempre en la empresa de Bingo Radial Imperio y con la bendición del Todopoderoso será hasta mañana. Chau, chau.

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